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1: Seguimos con más música y bueno, efectivamente vamos a continuar a través de Sol Estéreo y bueno, pues vamos a también cambiar un poco el género. Ya sabe usted que siempre ahí tenemos música para compartir con todos ustedes, ¿verdad? En diferentes géneros. Y bueno, vámonos con Enrique Iglesias y esto es A Like It. Vamos.

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0: El tema que escuchamos con Jennifer López, Love Don't Cost a Thing. Bueno, pues ahí está, ya a las 7:30 minutos, vámonos con más música y bueno, vamos a escuchar más de la programación. That's My Girl, continuamos.
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Bien, escuchamos el tema con Justin Bieber, ¿verdad, baby? Ya a las 7:43. Vamos a continuar con más música, seguimos compartiendo más de la programación. Vámonos con Jason Derulo.

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Pero escuchamos el tema con Daft Punk, ¿verdad? It's a Crush. Y bueno, pues ahí está con Julián Casablancas. Y a las 7:54, y bueno, vamos a escuchar a continuación a las chicas Ash, Lo Aprendí de Ti.

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3: Seguimos con más música, ya a las 8:03, saludando para todos los amigos que amablemente siguen acompañando. Allá en especial para buen Claudio Canto, fuerte abrazo amigo, un saludo a la familia y también para un amigo Santiago González. Ahí está el saludo en esta noche, así que gracias por acompañarnos y bueno, seguimos con más música, seguimos compartiendo contigo. Vámonos, tu cariñito, Olga Tañón, vámonos.

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Buen tema, escuchamos por supuesto con Papi Sánchez, Enamórame. Bueno, pues este es el tema que nos, bueno, escuchamos y compartimos con todos ustedes. Vámonos con más música, Pitbull, I Know You Want Me.

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0: La mordidita, bueno, pues tema con Ricky Martin, por supuesto, con Yutuel. Y bueno, vamos a continuar con más de la programación. Vamos a escuchar más música y esto de Omega. Dice así.
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Qué buen tema con Payayo y por supuesto Pitbull y Manny Marley. Bueno, pues ahí está este tema que escuchamos Yayo. Así que son exactamente ya las 8:44. Seguimos con Mr. Psych, por supuesto, Hierba Clan. Y esto dice así.

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tu calor, que interpreta Kameleva. Con eso nos despedimos. Muchas gracias. Que tenga una excelente noche. Por supuesto, ahí les deseamos lo mejor y se quedan en el espacio también de Laura Friki. No se lo pierda a continuación a través de Sol Estéreo 89.9. Ya en este día, primero de septiembre, ya rapidísimo, ¿verdad? Pero bueno, ahí estamos, listísimos ya para seguir con todos ustedes y por supuesto con la programación. Buenas noches, hasta mañana.

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Hola, ¿qué tal? ¿Cómo están? ¿Cómo se encuentran? Estamos en otro día más, en otra noche más bien aquí con todos ustedes cotorrando un buen ratote en este día.

sinceros, es que me siento muy lleno. Estoy como que con ganas de sacar mi comida. Pero aquí estamos para cotorrar a mi gente. Hoy ya es la... diría que la primera noche, pero no, porque ayer pasamos nuestra primera noche juntos de 1 de septiembre, todos nosotros, los que me escucharon. Así que para nosotros los desvelados ya es la segunda por la madrugada que pasamos. Y bueno, y es que hay que ser claros en algo, y es que septiembre ya llegó por fin. Y si algo sabemos en la hora friki es que México aparece en los lugares más inesperados. Desde peladores que se agarran a golpes contra demonios y robots, hasta agentes con poderes sobrenaturales, superhéroes y también luchadores que además quieren ser chefs. O sea, un montón de personajes mexicanos en el mundo friki. Así que hoy vamos a buscar a México dentro de los videojuegos, los cómics, el anime y, repito y reitero, en la cultura friki, a esos personajes. Has de recordarlos ya que estamos ya en el mes de, pues, el mes patrio. Que en Dios confío que todo vaya bien a todo, que esta temporada pues ya empiece a subir.

Así que, ¿qué les parece si vamos con el primero? Vamos a hablar de... A ver, vamos a empezar con uno de los personajes más reconocibles de los juegos de pelea. King de Tekken. Y si alguna vez jugaste Tekken, seguramente lo recuerdas. Un tipo enorme, musculoso, con una máscara de jaguar. Y que por alguna razón, en lugar de hablar normalmente, suele comunicarse con rugidos. Pero lo curioso es que King es mexicano. Oficialmente, Bandai Namco lo presenta como un luchador de México especializado en la lucha libre profesional. Y su historia es mucho más extraña de lo que parece. Porque el King que aparece en los primeros Tekken no es el mismo King que conocemos actualmente. El primer King era un luchador que además administraba un orfanato. Participaba en torneos para conseguir dinero y mantener a los niños bajo su cuidado. Qué bonito, ¿verdad? Qué bonito lo bonito. Y aquí viene una de las mejores curiosidades del personaje, y es que King está parcialmente inspirado en un personaje real. Y es más, es un luchador mexicano conocido como Fray Tormenta, un sacerdote católico que se convirtió en luchador enmascarado para conseguir dinero con el que mantener su orfanato. Sí, así es, un sacerdote que luchaba enmascarado para ayudar a niños. Era prácticamente un personaje de videojuegos antes de que existiera King. Pero la historia no acababa demasiado bien para el primer King, ya que antes de Tekken 3, es asesinado por Ogre. Y entonces uno de los jóvenes que había vivido en su orfanato decide continuar con su legado. Se pone la máscara, entrena y se convierte en King 2. Así que desde Tekken 3 hasta los juegos actuales, el personaje que vemos realmente es el sucesor del King original. Y probablemente mucha gente ha jugado durante años con él sin saber dos cosas. Que King es mexicano y que debajo de esa máscara ya hubo dos personas diferentes. ¿Qué les parece? Qué bonito lo bonito. Es que me recordó Batman, ¿sabes? Y vamos a aprovechar que estamos en el Mets Patrio para poner rolas de anime, pero en cover latino. Algunos son oficiales, algunos no son oficiales. Así que vamos con esta canción que tenemos aquí. Vamos con algo de Aarón Montalvo, Mi Corazón Encantado.

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2: Espero que hayas guardado la partida, porque seguimos con más. 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

Hola, hola, hola, ¿qué tal? ¿Cómo están? Vamos a continuar ahora con más, más aquí personajes. Y vamos a hablar del siguiente, ese se llama El Fuerte. Y ahora vamos a otro videojuego, Street Fighter, porque si Tekken tiene a King, Street Fighter decidió que también necesitaba a su propio luchador mexicano. Y entonces apareció El Fuerte. El personaje debutó en Street Fighter 4 y representa quizás una de las versiones más exageradas de México que hemos visto en unos juegos de peleas. Es rápido, ruidoso, usa máscara y también hace lucha libre. Y grita nombres de movimientos como si estuviera narrando su propia pelea. Hasta ahí bastante normal para Street Fighter. Pero El Fuerte tiene otra obsesión. Quiere convertirse en un gran chef. Así que básicamente tenemos un luchador profesional mexicano que viaja por el mundo buscando rivales y también recetas. El problema es que aparentemente es muchísimo mejor peleando que cocinando. En una de sus historias incluso intenta crear una receta combinando platillos favoritos de otros luchadores. Y el resultado de todo esto es que no parece precisamente digno de un restaurante. Pero El Fuerte está convencido de que cocina espectacularmente bien. Y eso convierte al personaje en algo bastante curioso. Porque mientras otros participantes de Street Fighter entran al torneo buscando venganza, poder, respuestas sobre su pasado, salvar el mundo, El Fuerte está básicamente pensando: ¿y si después de golpearnos me dices que comes en tu país? Su diseño aprovecha completamente la imagen internacional de la lucha libre mexicana, desde las máscaras hasta sus movimientos acrobáticos. Y hasta su nombre es prácticamente una traducción directa, El Fuerte. Nada de nombres complicados, Capcom simplemente dijo, es mexicano, es luchador y es fuerte. Perfecto. Que por cierto, también si quieren enviar su mensaje, sugerencia de canción, lo pueden hacer sin ningún problema al 987-103-3679. Repito, 987-103-3679. Y vamos a continuar con más música. Aquí vamos con otra curiosidad porque luego se nos acaba el tiempo. Vamos a hablar de un videojuego un poco más moderno. Porque durante décadas, cuando un videojuego quiere crear un personaje mexicano, parecía tener únicamente tres opciones: luchador, revolucionario o alguien viviendo en medio del desierto. Pero en 2020 llegó Reina de Valorant y aquí la representación cambia bastante. Riot la describe oficialmente como una gente que viene desde el corazón de México y cuyo papel dentro del juego es el del duelista. Pero Reina no tiene máscara de luchador, tampoco usa sombrero, no pelea con maracas, ni tiene algún ataque llamado taco explosivo. Es simplemente una mujer mexicana extremadamente peligrosa con poderes sobrenaturales. Su mecánica gira alrededor de observar las almas de los enemigos que derrota. Cada vez que elimina a alguien puede utilizar esos orbes para curarse o volverse temporalmente intangible. Es decir, cuando mejor juegas con Reina, más difícil se vuelve matarla. Y eso encaja perfectamente con su personalidad. Reina es arrogante, intimidante y hasta absolutamente convencida de que es superior prácticamente de todos los demás agentes. Pero además tiene algo interesante dentro del universo de Valorant. Ella pertenece a los llamados Radiantes, personas que desarrollaron capacidades sobrenaturales después de un evento que cambió el mundo. Y su relación con los humanos que utiliza tecnología para obtener poderes es bastante complicada, ya que a diferencia de personajes como King o El Fuerte, donde México está presente directamente en la estética, con Reina sucede algo diferente. Sabemos que es mexicana, tiene la voz, algunas expresiones y parte de su historia lo reflejan, pero el personaje no necesita vestirse como un estereotipo mexicano para que sepamos de dónde viene. Y quizás por eso Reina resulta interesante dentro de toda esta lista, ya que ¿quién representa la lucha libre mexicana? El Fuerte prácticamente exagera la lucha libre mexicana y Reina simplemente dice: soy mexicana, ahora quítate porque voy a absorber tu alma. Lo cual también es una forma bastante efectiva de su representación. Vamos con la siguiente rola que tenemos ahora. Vamos con una canción, a ver, de... ese les va a gustar mucho a los fans de Pokémon, algo llamado Los Viajes de Yoto.

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0: Hola, hola, hola, ¿qué tal? Son las 9:26 minutos, estamos acá de regreso. Vamos a continuar de regreso, dije, ¿verdad? De regreso.
1: Ojitos mentirosos, no te mires.
0: Ahora vamos a hablar de, pues, un caso bastante curioso. Porque técnicamente vamos a hablar de uno de mis personajes favoritos. Y cuando se me presentó un Black Panther, la última, si no me recuerdo, si no mal olvido. Y es que tenemos técnicamente a Namor, ya que no nació como un personaje mexicano. El personaje existe desde finales de los años 30 y durante décadas fue básicamente el gobernante de Atlantis dentro de los mundos, del mundo de Marvel. El clásico rey submarino. Pero cuando llegó el momento de llevarlo al universo cinematográfico de Marvel, en Black Panther, Wakanda Forever, decidieron hacerlo algo completamente diferente. En lugar de simplemente presentar otra Atlantis, Marvel creó a Talocan, una civilización submarina inspirada fuertemente en la cultura mesoamericana, particularmente en la cultura maya. Incluso el vestuario fue diseñado utilizando elementos como jade, conchas y referencias a, pues, al arte maya. Y para interpretar a Namor eligieron al actor mexicano Tenoch Huerta. Pero quizás lo más interesante es cómo modificaron su origen. En esta versión, Namor nace en territorio mesoamericano durante la época colonial. Su pueblo consume una planta especial para escapar de las enfermedades y de la persecución de los conquistadores, pero el proceso transforma sus cuerpos y los obliga a vivir bajo el agua. Ahí nace Talocan, y Namor termina convirtiéndose en su protector. Pero hay un detalle que me encanta. En los cómics, el nombre Namor simplemente existe. En la película intentaron darle una explicación relacionándolo con el español, cuando un sacerdote lo llama el niño sin amor. Namor, toma esa palabra, sin amor. Y de ahí adopta el nombre Namor. Sí, Marvel básicamente reconstruyó la identidad de uno de los personajes más antiguos alrededor de una interpretación completamente nueva. Y visualmente también hicieron cambios enormes. Por ejemplo, el enorme tocando ceremonial de Namor está inspirado en la serpiente emplumada presente en el arte maya. Así que este es probablemente el personaje más tramposo de nuestra lista, porque Namor originalmente no es mexicano, pero su versión cinematográfica fue reinventada con actores mexicanos, referencias mesoamericanas y una historia situada en esta región del mundo. Entonces podríamos decir que México no creó a Namor, pero definitivamente ayudó a crear esta versión de Namor. Y aparte, yucateco, nene, yucateco. Vamos a continuar con la siguiente rola. Vamos con algo que tenemos por acá. ¿Qué les parece si vamos con algo llamado Rise de Rising of Shield Hero, de El Héroe del Escudo, en versión también cover latino?

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Hola, hola, hola, ¿qué tal? Son las 9:34 y si apenas estás incorporando con nosotros aquí en La Hora Friki, estamos hablando sobre personajes mexicanos que han estado en la cultura friki, tanto videojuegos, animes, cómics, en donde sea, cultura friki. Así que estamos recordando esos personajes. Ahora vámonos a Netflix. En 2021 apareció una miniserie animada llamada Maya y los Tres. Y solamente viendo los primeros minutos ya puedes notar algo. Esto no intenta esconder sus influencias latinoamericanas. Todo lo contrario, la serie fue creada por George R. Gutiérrez, el mismo director mexicano detrás del Libro de la Vida, y Netflix la describió como una fantasía épica inspirada a distintas culturas mesoamericanas. Nuestra protagonista es Maya, una princesa guerrera que está a punto de cumplir 15 años. Y evidentemente hay una fiesta, porque incluso en un universo de fantasía, una quinceañera sigue siendo una quinceañera. Pero nunca, durante su celebración, aparece un visitante del inframundo con una noticia bastante incómoda. Maya debe ser entregada como sacrificio al dios de la guerra. Y si su familia se niega, los dioses destruirán todo su reino. Así que Maya tiene básicamente dos opciones: aceptar su destino o enfrentarse literalmente a los dioses. Y Maya decide, pues, vámonos a los golpes, vamos a pelear. Entonces comienza una búsqueda para encontrar a tres grandes guerreros mencionados en la antigua profecía. Y de ahí el título, Maya y los Tres. Pero hay algo importante. Aunque el nombre de la protagonista sea Maya, la serie no intenta representar únicamente la civilización maya histórica. En un mundo fantástico que mezcla elementos de mitologías maya, méxica y también inca, además de influencias caribeñas. Es decir, históricamente sería un desastre, pero como fantasía esa es exactamente la idea. Jorge Gutiérrez agarró diferentes culturas latinoamericanas y básicamente dijo, ¿qué pasaría si hacemos nuestro propio Señor de los Anillos? Dioses, profecías, guerreros, monstruos, reinos, el inframundo. Y una princesa que tiene que salvar a la humanidad. Y además el reparto está lleno de actores latinos. Tenemos a Diego Luna, Gael García Bernal, Kate del Castillo, Joaquín Cosio, Dani Trejo y Maya es interpretado por Zoe Saldaña. Así que si alguien busca una serie de fantasía donde Latinoamérica no sea simplemente el lugar donde ocurre la historia, sino la base estética de todo el universo, pues Maya y los Tres es probablemente uno de los ejemplos modernos más interesantes. Cámara, loco. Y ahora sí, vamos a desbloquear recuerdos. Vamos con el mejor de los mejores, el top de la creme de la creme. Mucha lucha. ¡Lucha! Y es que si creciste viendo Cartoon Network durante los 2000, seguramente recuerdas a tres personajes: Ricochet, Buena Gear y La Pulga. Tres niños que asistían a una escuela muy peculiar, porque aquí no enseñaban matemáticas. Bueno, yo creo que sí. Pero la verdaderamente importante era aprender la lucha libre. La serie comenzó en 2002 y seguía a estos pequeños luchadores enmascarados mientras estudiaban en una escuela dedicada prácticamente por completo al arte de la lucha. Y uno de los protagonistas era Ricochet, un niño que soñaba con convertirse en un gran luchador profesional. Pero lo maravilloso del universo de Mucha Lucha es que aquí prácticamente todo en el mundo usan máscaras. Los alumnos, los profesores, los padres, los abuelos y probablemente el señor que vende tortillas también tenga una máscara. Porque en este universo la lucha libre no es simplemente un deporte, es prácticamente una religión. Existe incluso algo llamado el Código de la Lucha Enmascarada, un conjunto de reglas que los luchadores tienen que respetar: honor, respeto, traición y, por supuesto, resolver prácticamente cualquier problema haciendo una llave espectacular desde la tercera cuerda. La inspiración mexicana de la serie no era precisamente un secreto. Uno de los creadores, que es Eddie Moore, contó que él y Lilly Chin quedaron fascinados después de ver las máscaras, los trajes y todo el espectáculo de la lucha libre mexicana, y decidieron que tenían que convertir aquello en una caricatura. Y todavía fueron más lejos, ya que varios personajes estaban directamente inspirados en luchadores reales. Por ejemplo, Rey Dinámico estaba inspirado en Rey Misterio, el Porcino en Super Porky y también los Fabulosos en Eddie y el Chavo Guerrero. Incluso Blue Demon Jr. apareció interpretándose a sí mismo en un episodio que homenajeaba las películas clásicas de la lucha de los luchadores mexicanos. Y eso hace que Mucha Lucha sea demasiado interesante, porque sí, es una versión completamente exagerada de México. Aquí todo lucha, aquí todos tienen máscaras, todo se vuelve un ring.
pero al mismo tiempo está hecho con personas que realmente tenían cariño por la lucha libre mexicana y querían llevar toda esa locura a una caricatura. Y les funcionó. Porque probablemente hubo toda una generación de niños fuera de México cuyo primer contacto con palabras fueron como técnico, rudo, luchador o lucha libre. Ocurrió viendo un niño cabezón llamado Ricochet saltar desde las cuerdas mientras gritaba el nombre absurdo de algún movimiento. Y eso también es bastante friki. Así como casi decir el Kamehameha, haberlo intentado con la teleportación o algún jujutsu de Naruto. Hablando de Naruto, vamos con la siguiente canción, algo llamado Go.

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Hola, ¿qué tal? ¿Cómo están? ¿Cómo se encuentra mi gente? Vamos a continuar aquí con más personajes inspirados pues en la cultura mexicana y sobre todo pues en la cultura friki. Ahora vamos a regresar al mundo de los videojuegos y tenemos un personaje que no necesita máscara de luchador, ni poderes mágicos, ni ser descendiente de algún dios. Solamente necesita una computadora. Y hablamos de Sombra de Overwatch. Su verdadero nombre es Olivia Colomar y oficialmente es originaria de Dorado, México. Blizzard la describe como una de las hackers más importantes del mundo, pero su historia comienza bastante mal. Cuando Olivia era una niña ocurrió la llamada Crisis Ómnica, básicamente una guerra mundial contra robots que dejó enormes daños alrededor del planeta. México también quedó afectado. Olivia perdió a su familia y terminó creciendo prácticamente sola. Así que tuvo que aprender a sobrevivir utilizando lo que mejor sabía hacer, hackear. Computadoras, sistemas, información, todo aquello que pudiera darle alguna ventaja. Con el tiempo terminó siendo acogida por una organización mexicana conocida como Los Muertos. Sí. No se esforzaron demasiado con el nombre. Pero Los Muertos tenían un objetivo bastante claro. Después de la guerra, México comenzó un proceso de reconstrucción, pero ellos consideraban que los beneficios estaban llegando parcialmente a las personas más poderosas y también más adineradas. Así que decidieron rebelarse contra el gobierno, y Olivia utilizaba sus habilidades para ayudarlo, pero eventualmente cometió un error. Hackeando sistemas descubrió algo muchísimo más grande, una conspiración internacional. No sabía exactamente quién estaba detrás, pero había alguien moviendo piezas desde las sombras. Y peor todavía, esa organización se dio cuenta de que Olivia los había encontrado. Así que hizo algo bastante extremo, borró prácticamente toda evidencia de su existencia, registros, identidad, información personal, todo. Y después regresó con su nuevo nombre, Sombra. Desde entonces, su objetivo ha sido descubrir quién controla realmente el mundo. Por eso incluso termina

0: trabajando con Talón, una de las organizaciones, se me escucha raro, ¿verdad? Una de las organizaciones criminales más peligrosas del universo de Overwatch. Pero hay un detalle importante: Sombra realmente no se le da a Talón. Utiliza sus recursos porque le conviene. De hecho, Blizzard deja bastante claro que Sombra trabaja principalmente para sus propios intereses. Y eso se refleja perfectamente dentro del juego. Puede hackear enemigos, desactivar temporalmente habilidades, hackear paquetes de salud, volverse invisible, teletransportarse y utilizar una enorme descarga electromagnética. Básicamente, si estás jugando Overwatch y de repente deja de funcionar todas tus habilidades, probablemente hay una mexicana riéndote detrás de ti. Y hay algo que me gustó particularmente de Sombra.
1: Ojitos mentirosos, no me mires.
0: Porque este es otro buen ejemplo de la representación mexicana, donde México forma parte del personaje, pero no siendo el chiste del personaje. Sombra no pelea con tacos, no trae sombrero, no parece un mariachi cada vez que utiliza su habilidad definitiva. Es mexicana y además resulta ser una de las personas más peligrosas del internet.

Vamos con una canción y después regresamos para finalizar el espacio aquí que tenemos de, pues, de la hora friki. Vamos con una canción que salió en Jujutsu, perdón, en Vistar. Es el opening número uno. En latino, obviamente. Estoy perdido.

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Hola, hola, hola, ¿qué tal? Son las 9:54 minutos. Estamos acá para ir con las últimas, ya con el último personaje que vamos a decir en esta noche. Y vamos a continuar con el siguiente. ¿Qué les parece si vamos a hablar sobre Robbie Reyes, el Ghost Rider, que dijo: ¿Y si mejor usamos un carro? Sí. Ahora vamos con Marvel y con uno de esos personajes que probablemente has visto, pero quizás nunca supiste que tenía raíces mexicanas, Robbie Reyes. Y para entender por qué Robbie es tan especial, tenemos que hablar primero de Ghost Rider. La imagen clásica es bastante sencilla: un tipo, una motocicleta y una chamarra de cuero, y una cabeza completamente envuelta en fuego. Ese es Ghost Rider. Pero en 2014 Marvel presentó una versión nueva: un joven de East Los Ángeles llamado Roberto Robbie Reyes. Y Robbie tenía un pequeño detalle: no tenía motocicleta, tenía un Dodge Charger. Porque aparentemente alguien en Marvel preguntó: ¿Ghost Rider tiene tiene que usar moto? O sea, ¿de verdad es de manera obligatoria que sí o sí tenga que usar moto? Y alguien respondió pues que técnicamente no. Así que dijeron: bueno, tenemos a Ghost Driver, no Rider, Driver. La historia de Robbie comienza bastante lejos del mundo de los superhéroes. Es un joven mexicano que vive en Isla Ilia. Básicamente intenta sacar adelante a su hermano menor Gabe. No tiene millones, no tiene una mansión, no es científico y no tiene entrenamiento secreto. Simplemente intenta sobrevivir. Y también está buscando conseguir dinero, donde participa en una carrera callejera con un automóvil que no debía haber tomado. Naturalmente sale terriblemente mal. Robbie termina asesinado, pero entonces sucede algo extraño. Una entidad llamada Ellie Morrow se fusiona con él. Robbie vuelve a levantarse, pero ahora tiene una cabeza envuelta en llamas y un automóvil convertido prácticamente en una máquina infernal. Y aquí es otra diferencia enorme con Ghost Rider. Durante buena parte de su historia, Robbie no está unido al típico espíritu de venganza de la misma manera que Johnny Blaze. El espíritu que lleva dentro resulta ser mucho más personal. Ellie Morrow es su tío. Sí, y además era un asesino serial. Excelente noticia familiar. Entonces Robbie pasa buena parte de su historia intentando evitar que Ellie tome el control y lo convierta en algo monstruoso. Eventualmente llegan a una especie de acuerdo. Utilizan sus poderes solamente contra personas verdaderamente terribles. Pero Robbie terminó creciendo muchísimo dentro de Marvel. Pasó de ser simplemente el nuevo Ghost Rider a formar parte de los Avengers. Marvel incluso desarrolló una historia donde se convierte en una versión extremadamente poderosa conocida como Alt Rider, capaz de conectarse con vehículos y variantes de Ghost Rider de distintas realidades. Y también llegó a televisión. Robbie Reyes apareció en Agents of S.H.I.E.L.D., interpretado por Gabriel Luna. Así que pensemos de la evolución. O sea, Johnny Blaze, motociclista infernal. Robbie Reyes, muscle car infernal. Si algún día aparece un Ghost Rider mexicano manejando un Tsuru, Marvel habría alcanzado finalmente su forma definitiva. Pero fuera del chiste, Robbie funciona muy bien para nuestra lista porque, igual que Jim Reyes, representa otra parte de la identidad mexicana dentro de la cultura friki, la experiencia mexicano-estadounidense. No nació necesariamente como el personaje mexicano. Primero es un hermano mayor, luego mecánico y un joven tratado de cuidar a su familia. Y después, pues por cosas de Marvel, terminó conociendo el automóvil poseído por el espíritu de su tío asesino. Lo normal. Así, casi casi como Nahual. Pero bueno, eso fue todo por esta noche. Gracias a todos por estar acá conmigo. Les mando un fuerte abrazo y agradecimiento total por haberme sintonizado. Aquí les dejo con esta canción de Jair Baita, lo llamado Blim Blam Blam Blim Blam Blam Blim, la de Muskel, Muskel, no creo, Masle. Pero en versión también cover latino. Son las 9:59 minutos. Les mando un fuerte abrazo. Cuídense mucho, que tengan un excelente noche de martes.

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Hola, hola, ¿qué tal? Son las 10:22 y vamos a continuar con la siguiente canción. Vamos a continuar con la siguiente rola de Nicky Jam llamado El Perdón, después Sion y Lennox, llamado Yo Boy. ¿Qué tal? ¿Cómo se encuentran? ¿Bastante bien? ¿Cómo va su semana? Bueno, su día martes. Ya vi que mucha gente entró al gimnasio, ¿verdad? Desde temprano. Yo estaba angustiado, sentía tanta claustrofobia por tanta gente que fue al gimnasio. Porque ya se nota que ya son los meses donde ya van a echarle ganas, ya se les acordó que deben de entrar al fin de año así, todos musculosos, flacos y todo ese rollo, que ya están de verdad vivos, mucha gente, muchos gimnasios ya están llenos. Yo de verdad traté de ir temprano, así que voy a ir más temprano mañana. Voy a ir demasiado más temprano porque la verdad es que sí está lleno los gimnasios. Pero bueno, que no te desmotive, recuerda que nadie te va a juzgar, nadie va a juzgar tu cuerpo en el gimnasio. Muchos hemos empezado pues con malas condiciones y hemos pues, al menos yo no he mejorado tanto, pero ahí estoy porque me gusta y me relaja. Pero bueno, nadie te va a juzgar, y si tienes algún mal ejercicio, o sea, estás haciendo algo mal, pues no te preocupes, acércate con alguien y alguien que veas que sepa o creas que puedas saber, y pues pregúntale, y de muy buena manera, de lo más seguro es que te ayude. Si son mala onda, pues mejor cámbiate de gimnasio. 10:23, vamos con la siguiente canción del Perdón y después Shaggy, llamado It Wants Me.

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2: Hola, ¿qué tal? 10:46 y gracias a todos por haberme sintonizado en estos 46 minutos que ha pasado. Les agradezco de todo corazón. Vamos a continuar con más música. Estamos con canciones ahí. Música reggaetón del clásico, reggaetón del bueno. Bueno, no puedo criticar el nuevo reggaetón, porque siento que ya está tomando una forma un poco más madura. Siento que en 2018, 2020, el reggaetón que había en ese entonces era como que muy puerco, no sé, como que no me gustaba. Y como que siento que ahorita el reggaetón que hay ahorita como que tiene más sentido. O sea, tiene una vibra, una letra que la verdad no es tan grotesca como las de esos años. Y la verdad me está gustando cómo está girando en torno a este... El reggaetón nuevo, o sea, me gusta. Pero aún así, el reggaetón clásico es el reggaetón clásico y no se le podrá quitar ese título tan bueno de músicas que tiene. Vamos a continuar con la siguiente canción. Vamos con algo de Don Omar llamado Danza Kuduro. Oh, qué raro, la verdad.

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0: Vamos a continuar con la siguiente música, algo de Café Quijano llamado La Lola, y después algo llamado Anaí, Mi Delirio. Día, día, día, sin tu alegría. 11 con 22 minutos, ¿y cómo están? ¿Cómo se encuentran? ¿Bien? ¿Cómo les está tratando esta semana? Yo espero que bastante bien, esperemos que todos sus objetivos. Yo sé que muchos de ustedes tienen un proyecto en puerta que de verdad se lo están cayendo. Mucha gente que está trabajando ahorita desde altas horas de la noche está con un... Así, está tratando de aguantarse las ganas de anunciar alguna noticia sobre que se van a comprar un vehículo, sobre que se van a ir al lugar a viajar, sobre que se van a comprar un celular nuevo, una computadora. Y se están ahí aguantando porque es una gran sorpresa para su familia tal vez, y ustedes están con toda la ansia hasta en una casa. Así que si tú eres una de esas personas, mi querido Radio Escucha, quiero decirte que de verdad, qué orgullo, porque justamente me pasó ahorita que compré un carro. De verdad fue como que estoy así con las ganas de decirlo a mi familia, pero estoy como que en silencio porque no quiero que nadie se entere para que sea una sorpresa, ¿no? Y bueno, al final se dio muy bonito, la verdad todo se dio bastante bien, y no me compré el más nuevo, no se preocupen, no me compré el más nuevo porque sé que lo voy a dar un par de rayones, yo creo, porque pues no, apenas ayer aprendí a conducir. Apenas ayer lo compré y ayer aprendí a conducir. La verdad es que esto de conducir y más de la coordinación motriz se me da muy bien. Soy muy bueno con las manos y los pies porque luego tengo algo que se llama sentido de lateralidad cruzada. O sea, tengo mis sentidos cruzados. ¿Qué quiero decir con eso? No estoy diciendo de que mi derecha sea la izquierda de otro y la izquierda del otro sea mi derecha, no. O sea, sí, pero no. Quiero decir que, por ejemplo, mi mano diestra es la mano derecha. Y del pie soy 10, soy mi mando, mi pie, pues que es el que manda, es mi pie izquierdo. O sea, soy zurdo de los pies, pero soy diestro de las manos. Curioso, ¿verdad? Y tiene su nombre como sentido de lateralidad cruzada, algo así se llama. Tengo mis sentidos cruzados. Yo pensaba que era lo normal, pero pues hasta cuando empecé como que a llevarme con más gente, pues me enteré que no era normal. Yo pensé que era algo que pues a todos les pasaba. Seré un pringao. O a lo mejor fui zurdo y la sociedad me dio, o sea, como que me hizo ser, no sé, no creo, la verdad no creo. Pero bueno, a lo que iba con todo esto es que no, o sea, más que nada que no lo había dicho a mi familia es porque pues no sabe, o sea, no sabía conducir. O sea, pero aprendí así, de volada. De hecho, ayer que compré el carro, ese mismo día me enseñaron una hora y aprendí y ya, o sea, me pude ir otra. O sea, llegué como copiloto y me fui como piloto. Solamente si tú, mi querido, escucha, te vas a comprar un carro o algo así, confía en ti y de tus capacidades, y no te asustes ni te espantes tanto. Y también que espero que la persona que te enseñe sea paciente, más que nada, porque la verdad lo que más me ayudó a mí es que nadie me habló, nadie me dijo nada, solamente hice lo que vi un tutorial de YouTube y nadie me dijo nada. Me dejaron explorar a mi manera y que si yo pasara algo, pues no pasaba nada porque pues era mío. Así que bueno, tú tranquilo, si estás en esto de comprar un carro o no porque no sabes conducir, tú date, ya después aprendes sobre la marcha, como buen mexicano. 11 con 26 minutos y bueno, vamos a continuar con la siguiente canción, Café Quijano, lo llamado La Lola.
1: Se llama Lola y tiene historia, aunque más que historia sea un poema.

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¿Qué onda? ¿Qué tal? Son las 11:41 y bueno, continuamos acá con más relajo, continuamos aquí con más música y vamos con algo de Alex Syntek llamado Tú Necesitas y después de Café Tacuba. ¿Cómo te extraña, mi amor? Para que griten allá en su pues trabajo, vehículo o casa. Le voy a decir algo entre nos. Yo cuando terminé mi relación anterior, si no me recuerdo, no es como que ya te digo varias, ¿verdad? Pero es como terminé mi relación anterior. Recuerdo que de verdad gritaba mucho, pero no a las personas, sino que cuando conocía y iba a un lugar que era monte, aquí en Cozumel, gritaba mucho porque tenía tanta frustración, tenía tanto coraje de todo lo que hicieron. Y les digo de una vez que gritar es una buena manera de sacar esa energía que tenemos acumulada. Obviamente no vamos a reflejar nuestro enojo, esa energía hacia otras personas, no, para nada. Simplemente al aire, tú lo gritas al aire y verás que todo va a ir mejor. Esa carga negativa que traes va a ir. De hecho, enlazando al tema de ex relaciones. Tú confía en que, mi querido, ahora escucha, si no tienes mucho tiempo con tu pareja, tú tranquilo, no hagas cosas, está bien regalarle cosas a alguien, pero todo de una vez, porque vi que estaban publicando una moto que le regalaron al novio de esta persona. Y la ahorita exnovia lo está vendiendo porque pues terminaron una moto que está nueva, tiene como 2,000 kilómetros, muy curioso, muy chistoso. Y la verdad es que me estaba muriendo totalmente de risa por todo lo que estaba pasando en Facebook. Y yo le puse en risa la publicación, pero no porque fuera mala hora, sino que pues, o sea, estuvo chistosa, ¿no? Pero bueno, a ver cómo termina esa pareja. Voy a tratar de actualizarles porque no sé si sigue la publicación, porque la chava está vendiendo la moto del chavo. Pero bueno, chava, yo que tú agarro la moto.

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¿Qué tal, amigos y amigas? Bienvenidos al matutino más hermoso de toda la radio, sin duda alguna, este en donde se hace el ejercicio de la buena vibra de siempre, siempre echarnos buena vibra y pues también bendiciones y pues toda la actitud positiva, ¿no? Así es que pues muy buenos días, que Dios los llene de éxito este día, esté lleno de bendiciones, mucho, mucho éxito. Pásesela estupendamente bien en compañía de seres queridos, en la chama, en el trabajo, en todos lados, pero sobre todo en compañía de Dios. Y para todos aquellos que no creen una deidad, hay que pedirle al universo, por favor, que conspire para que todo lo malo termine y solo lo bueno venga. Ya estamos en un mes nuevo, nueva semana, nuevo mes. Estamos en septiembre, 2 de septiembre, es el día 246 del año, quedan 120 días para finalizar. Sí, 120 días, ¿eh? ¿Son qué, 4 meses? Septiembre, octubre, noviembre y diciembre. Y empieza la comedia. Ya está el chile en nogada, ya están los pozoles en los restaurantes. Pues sí, ni modo, pues es cierto, Lupita, es cierto. Ahí está ya la comedera, así es que los invitamos a que... Pues ya se acabó la dieta, ya el año que viene haremos dieta. Nada más convidar, por favor. Si eres afortunada o afortunado y tienes, bueno, pues ahí te va bien. Siempre convidar, ¿no? Siempre vamos a ayudar a los menos afortunados. Vamos a siempre ahí, cualquier persona que tenga. Sabes que tengo muchas cosas, tengo mucha ropa, tengo ganas de aportar un kilo de ayuda, digámosle así, uno, ¿sabes? Recuerden que siempre en su comunidad, así no sean ustedes católicos ni cristianos ni nada, en las iglesias está Caritas, o se entrega directamente a la iglesia, y la iglesia lo entrega a Caritas. Caritas es una organización que anda en todo el mundo, ayudando a todo el mundo. Entonces, nada de que, ay, es que luego se los quedan, y no, esos son pretextos para que no ayudemos. No queda en ti. Duda, siempre apoya. Ahora, ¿quieres ser más directo? Todos conocemos, hemos visto ahí en la calle, ¿no? De repente a unos niños que están vendiendo su mazapán o vendiendo esto o lo otro. Llega y no quiere, ay, es que el dinero se los van a quitar. Bueno, cómprales algo. Mira, mijo, un kilito de pollo, ¿no? O ya preparado, bueno, una hamburguesa. Carga un pasa al... ¿Cómo se llaman esos? Ándale, algo. Pero siempre, siempre que nos ayudemos. Yo digo que eso es muy, muy bueno. Estupendo. Hablando de rock and roll, vámonos con el rock and roll en esto que es un nuevo amanecer. Sean ustedes bienvenidos.

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1: Ya estamos de regreso en Un Nuevo Amanecer. Ahí andaba aguitadón mi compadre, Armando. Lo que pasa es que a Armando le falta la regañada. Ellos no son empresarios. Ellos son los artistas. El empresario, todo el que es el que contrata. Los artistas lo que tienen que hacer es difusión de todo, hacer pues, publicidad. Eso es lo que falta, ¿no? Lo que falta. El artista no se puede poner a ser empresario ni nada. No, compadre, para nada. Pero bueno. Vamos a lo que nos truje, chicha, sí. Y regresamos con música, las canciones, las versiones de Armando, para que ustedes lo escuchen. Y no me ha mandado lo de Alberto Vázquez, pero les vamos a poner una de Alberto también, con todo gusto. Y y luego viene el bloque de rock en inglés otra vez, ¿va? O que ahorita va a ser de rock en español. Rock and roll, Bueno, pues cada día se conmemora la obra de los santos y beatos reconocidos. Hoy, 2 de septiembre, destaca entre todos ellos la figura del beato Bartolomé Gutiérrez. Cada día se conmemora todo esto, y así cada santos y beatos, y hoy él toca a Bartolomé Gutiérrez. Los hombres llamados Bartolomé suelen celebrar a su santo el día 24 de agosto, por lo que las personas que reciben ese nombre tuvieron su día hace unas semanas. El hombre por el que se congratula hoy la iglesia fue beatificado por el Papa Pío IX en el año 1867. Bartolomé Gutiérrez es natural nada más y nada menos que de México, así es, donde nació allá por el año 1580. Siendo muy joven, entró a formar parte de la Orden de San Agustín, una orden religiosa mendicante, formada en el seno de la iglesia bajo el pontificado de Inocencio IV, en 1244. Una vez que fue sacerdote, se marchó de misionero, viajando en 1605 a

Manila junto a Fray Pedro Solís. Ahí fue durante 6 años maestro de novicios. En el año 1612 viajó a Japón, siendo expulsado un año después junto a todos los misioneros por el emperador Taiko Sama. Sus fieles, ya de vuelta en Manila, pidieron que pues volviera, por lo que se embarcó nuevamente al país nipón, donde vivió y trabajó disfrazado durante 15 años, hasta que le delataron y fue capturado. Las autoridades del emperador lo torturaron y le hicieron pasar muchos suplicios, acabando con su vida quemándolo lentamente en el año 1632. Que Dios lo tiene en santísima gloria, está santificado, es un santo. Mexicano, señoras y señores, viva México, vientos. Vamos con musiquita, bueno, abrazo espiritual muy, muy, muy grande a San Bartolomé Gutiérrez. Un abrazo espiritual muy grande. Vamos a musiquita, regreso con la lista, que es un pequeña la lista de los santos y beatos de este día, para que preparen sus stickers y memes de felicitaciones. Esto es Un Nuevo Amanecer.

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1: Ya estamos de retache en Un Nuevo Amanecer. Como Elvis. Buena música la de Elvis, la verdad. Vamos con la lista de santos y beatos del día de hoy. San Agrícola de Aviñón, San Antonino de Apamea, San Elpidio del Piceno, San Javif de Edesa, San Nonoso, San Próspero de Tarragona, todos los prósperos, San Siagrio de Autún, San Zenón de Nicomedia, el Beato Brocardo, Eremita, y la Beata Ingrid, el Love's Daughter. Bueno, pues a todas las Ingrid, a mi amiga Ingrid, la china. Guapísima la china, y un abrazo tremendo. Un abrazo tote y felicidades por su santo a Ingrid. Beata Ingrid, el Love's Daughter, con doble T, Daughter, Love Daughter, algo así. Bueno, a todos ellos un abrazo espiritual muy, muy grande. A Ingrid también, y a todas las Ingrid, su santo. Bueno, abrazote. Y a todos los santos un abrazo espiritual muy grande. Y a ustedes a la distancia, si es que están celebrando algo, su santo nomástico, lo que sea, reciban un abrazo gigantesco a la distancia. Y recuerden que si van a querer celebrarlo bien, pues nos pueden contratar, tanto Armando Álvarez, que es la voz gemela de Enrique Guzmán, haciendo un tributo a Enrique Guzmán. También tenemos el tributo a Alberto Vázquez, sí, con ese de "porque soy un pecador", ¿verdad? Y tenemos Martín Zamora, es el mejor show de Tilpo Las Vegas, de Elvis Presley. Vean mis redes sociales, acérquense a Alejandro Patiño Radio Pirata México, así existe un Facebook, y ahí están videos de los eventos donde hemos colaborado, he estado yo de conductor, etcétera, y la verdad, yo digo que es más, pídanme los videos, se los envío. Lo hicimos en Polanco, en un Roof Garden, ¿no? En un Polanco, eran 70 años de un señor, y llegó Elvis y le prestó la peluca, y estuvieron ahí cantando los dos la de My Way. Así es. Entonces, pues ya saben, ¿no? Festéjenle bien, festejen. Ustedes deben de festejar completamente bien. Festéjenle bien. Y ahí está mi queridísimo hermano marcándome, mi queridísimo hermano Jorge Gómez. Saludos a Sol Stereo, él es el roletero nocturno. Vámonos con musiquita y regresamos con más en esto que es Un Nuevo Amanecer.

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4: Ya estamos de regreso en un nuevo amanecer y vamos al Facebook de la parroquia Purísima Concepción Ticomán. Ya tenemos 1200 me gusta, 2000 seguidores. Alabados el Señor, gracias. La vengan a la iglesia, a la Purísima Concepción, es de 1574 más o menos. O sea, estamos hablando de 50 años después de la conquista. Apenitas 50 años. Estamos a 2 kilómetros de la Basílica Insigne Nacional Basílica de Guadalupe. Dice por acá, bienvenidos a los nuevos integrantes de la Escuela de Pastoral, una iglesia para todos. Qué chido, ¿no? Que está la Escuela de Pastoral. O sea, no solamente les gusta, o nos gusta nada más estar conviviendo con el agua, Lupita, con el chupirul y ir hacia reuniones, sino también les gusta de repente meterte a aprender este tipo de cosas que tienen de paz y tranquilidad. Pues está muy chido. Es que yo pienso que tiene que haber un equilibrio. Por ahí me preguntaba alguien, ¿qué onda, no? Que a ver, una cosa, otra, que nos gusta el chupirul, que nos gusta la fiesta, que nos gustan muchas cosas, no tiene nada que ver con ser buenas personas, buena onda, y sobre todo pues, tener nuestras creencias y creer en tu deidad y tratar de ayudar también y portarse uno lo mejor posible como ser humano, ¿no? Inicia el mes de septiembre, mes de la Biblia. De veras, señores y señores, es mes de la Biblia. Le preguntaba yo, creo mi mamá, le digo, yo todos los días leo algo, ya ven que se los leo a ustedes, de la Biblia, luego no le veo nada de malo, ¿no? Y le dice, ¿ustedes hacen lo mismo? Nada más así, de algo, no nada más de la Biblia, Lupita. No, o sea, si ustedes no son creyentes, nada por el cielo, pero que sí leas algo, un diario, yo siento que ayuda mucho, sobre todo los jóvenes. Un libro, digamos una parte de un libro, aunque sean dos páginas, a lo mejor que leas algo de historia universal o de la historia de México, como en un día como hoy, ¿no? A mí me gusta mucho leer, por eso se los digo, y aparte siento que es muy, muy bueno. Inicia el mes de septiembre y lógicamente vamos a andar gritando ¡Viva México!, etcétera, etcétera. Y el domingo fue el domingo 22 del tiempo ordinario. Y si ustedes dejen a un lado el mandamiento de Dios para aferrarse a las tradiciones de los hombres. Ustedes dejan a un lado el mandamiento de Dios para aferrarse a las tradiciones de los hombres. MC 718 14, 15, 29, 23. Sí, es cierto, ¿no? Muchas veces nos preocupamos más por mantener bien lo material y qué onda con lo espiritual. Fíjense. Yo, por ejemplo, ahí les digo, me pasó algo muy, muy lindo hace 8 días, precisamente el sábado. Este sábado que pasó hace 8 días. Así de wow, ¿no? Sorprendente, muy, muy padre. Ay, que se repite. Pero gracias a Dios, pues ya voy yo a la iglesia. De repente preguntan, ¿y a usted qué viene? Yo agradecer, ¿no? Y les agradezco a ustedes, le agradezco a Dios que tenga gente que me escuche. Dentro de tantas opciones, tantas opciones de radio, tantas cosas, o poner tu teléfono con Spotify o las rolas que tengo, YouTube, ¿no? Prefieres escucharme. Pues es un honor y una bendición de Dios. Vamos con musiquita y regresamos a esto que es un nuevo

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Estamos de regreso en Un Nuevo Amanecer. Oigan, y vamos a las buenas noticias. ¿Cuáles son las buenas noticias? Saben que Evangelio quiere decir precisamente buenas noticias. A mí me gusta leérselos, porque lo primero lo que me pidió mi deidad, mi amigo Jesucristo, y aquí siempre les digo como de capote, un estupendo locutor que tiene un noticiero, el Rocier de Noticias, allá en Colombia, amigo mío, y siempre dice: estamos en Bajo el Cielo de México, mi amigo, mi productor Jesucristo. Y yo también, mi productor aquí, el mero mero, el director es Jesús, ¿no? Y Jesús y Lupita, mira, ahí siempre están. Fíjense, lectura del Santo Evangelio según San Lucas, y se los leo precisamente porque son buenas noticias, y aparte me lo pidió, fue el único que pidió, y esparcir la palabra. Pero aparte de eso, me cae bien, sí voy con esas ideas, fíjate. En aquel tiempo Jesús fue a Nazaret, donde se había creado. Jesús de Nazaret, aunque nació en otro lado, ¿no? Entró en la sinagoga, como era su costumbre hacerlo los sábados, y se levantó para hacer la lectura. Se le dio el volumen del profeta Isaías, lo desenrolló y encontró el pasaje en que estaba escrito: el Espíritu del Señor está sobre mí, porque me ha ungido para llevar a los pobres la buena nueva, para anunciar la liberación a los cautivos y la curación a los ciegos, para dar libertad a los oprimidos y proclamar el año de gracia del Señor. Enrolló el volumen, lo devolvió al encargado y se sentó. Los ojos de todos los asistentes a la sinagoga estaban fijos en él. Entonces comenzó a hablar, diciendo: hoy mismo se ha cumplido este pasaje de la Escritura que ustedes acaban de escuchar o de oír. Todos le daban su aprobación y admiraban la sabiduría de las palabras que salían de sus labios, y se preguntaban: ¿no es este el hijo de José? Jesús les dijo: seguramente me dirán aquel refrán: médico, cúrate a ti mismo, y haz aquí, en tu propia tierra, todos esos prodigios que hemos oído que has hecho en Cafarnaúm. Y añadió: yo les aseguro que nadie es profeta en su tierra. Había ciertamente en Israel muchas viudas en los tiempos de Elías, cuando faltó la lluvia durante 3 años y medio y hubo un hambre terrible en todo el país. Sin embargo, a ninguna de ellas fue enviado Elías, sino a una viuda que vivía en Sarepta, ciudad de Sidón. Había muchos leprosos en Israel en tiempos del profeta Eliseo. Sin embargo, ninguno de ellos fue curado, sino Naamán, que era de Siria. Al oír esto, todos los que estaban en la sinagoga se llenaron de ira y, levantándose, lo sacaron de la ciudad y lo llevaron hasta una barranca del monte, sobre el que estaba construida la ciudad, para despeñarlo. Pero él, pasando por en medio de ellos, ¿no? O sea, con permiso, ¿no?, se alejó de ahí. Palabra del Señor, gloria a ti, Señor Jesús. Pues ahí están las buenas noticias que nos enseña la sabiduría del Evangelio y la recepción de la vida. Y hoy podemos reflexionar un hilo común que tienen las lecturas y que nos invitan a sumergirnos en la sabiduría divina y a abrir nuestros corazones a la verdad revelada por Jesús. El Evangelio narra el momento en que Jesús regresó a Nazaret y proclama las Escrituras en la sinagoga. En un principio la gente lo escucha con admiración, pero luego pues se toman hostiles, ¿no?, cuando Jesús le señala que ningún profeta es bien recibido en su propia tierra. Jesús revela cómo en el pasado Dios eligió a personas fuera de Israel para llevar a cabo su plan de salvación. La reacción de esa multitud pues ilustra cómo pues a veces resistimos la verdad cuando no encaja con nuestras expectativas o prejuicios. En el mundo actual enfrentamos desafíos similares, ¿a poco no? A menudo nos aferramos a nuestras propias ideas y preferencias en lugar de abrirnos a la verdad revelada, ¿no?, por Dios o por los científicos o lo que sea. Estamos llamados a acoger la sabiduría divina, a ser humildes receptores de la verdad y a no cerrar nuestros corazones a lo que pues puede desafiar nuestras concepciones preestablecidas. Así es que siempre tengamos la mente abierta, como decía Albert Einstein, ¿no? Aquel que no tiene una mente abierta al todo, pues está condenado a tronar en todo. Vámonos con musiquita. Ya nada más regresamos para despedirnos en esto que es Un Nuevo Amanecer.

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Estamos de regreso, amigos y amigas, ya nada más para casi despedirnos, pero eso sí, oración diaria, porque nos piden que leamos la oración diaria de Instagram. Y aparte viene una que es aparte, dice, hoy me acuesto dejándolo todo en las manos de Dios, ok, pero viene una que dice, Dios proveerá. Ayer, primero,

Nuevo amanecer es una realidad y con él se anuncia la llegada de una nueva semana. Hoy yo despierto lleno de entusiasmo e ilusión para darte gracias por todas aquellas bendiciones con las que tú colmas mi vida. Gracias, Padre Celestial, por todo tu amor, por tu maravillosa compañía y porque puedo sentir que a cada instante tú guías mis pasos y me proteges con bondad. Gracias, amado Dios, por mi hogar, por mi familia y porque tú siempre nos das abrigo, refugio, salud y el pan de cada día. Porque aunque no sé lo que me espera, sé que tú me guías y me acompañas y yo confío en ti, en tu bondad y en tus maravillosos, maravillosos planes. En el nombre del Padre, del Hijo y del Espíritu Santo. Amén. Vientos huracanados, recuerden, pues va a estar padrísimo. Aparte, solo buena música, así es que quédense, no se vayan, ¿eh? Acompáñenme el mayor tiempo posible porque van a estar de buenas más tiempo. Como cada mañana les deseo que Dios reine en su casa, en el trabajo, con los amigos, en la familia, con todos lados, pero sobre todo, que Dios reine en su corazón, así sea. Amén. 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
4: 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Para preparar el platillo sabio del mes, nos acompañaron Leos y Cha, que nos compartieron una receta ideal para variar el menú de la semana: atún a la vizcaína.
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5: Bienvenidas y bienvenidos a Revista del Consumidor Radio. Yo soy Leos.
6: Yo soy Cha. Y hoy estamos aquí con todos ustedes para cocinar el platillo sabio de Profeco.
5: Les traemos una receta que combina sabores dulces, ácidos y saladitos. Atún a la vizcaína.
6: Tome nota. Para preparar nuestro platillo necesitaremos 5 latas de atún, ya sea en agua o aceite, pero bien drenadas. Medio kilogramo de jitomate, una cebolla, 2 dientes de ajo finamente picados, 3 papas medianas cocidas y cortadas en cubitos y media taza de puré de tomate.
5: También vamos a utilizar aceitunas verdes, alcaparras y chiles

0: Cueros en escabeche al gusto. Además, 3 cucharadas de aceite de oliva, 2 hojitas de laurel, sal, pimienta y un poquito de sazonador de hierbas a la italiana. Y si le quieren dar ese toquecito crujiente, 1/4 de taza de almendras fileteadas. ¿Vamos a la preparación?
1: Para iniciar, en una cacerola u olla grande calentamos nuestro aceite de oliva y sofreímos la cebolla junto con el ajo hasta que estén transparentes y bien doraditos. Después agregamos los jitomates cortados en cubos pequeños y salpimentados.
0: Añadimos el puré de tomate, agregamos un poquito de sal, el sazonador de hierbas al gusto y las hojas de laurel. Dejamos cocinar a fuego medio por unos 10 minutos hasta que el jitomate reduzca un poco.
1: Pasado este tiempo, agregamos las aceitunas sin hueso y las alcaparras. Y aquí va un paso que es opcional, pero que le da un toque muy rico, la verdad. Unas almendras fileteadas. Mezclamos todo muy bien y lo dejamos al fuego unos 5 minutitos más para que todos los sabores se integren a la perfección.
0: Ahora vamos a agregar la papa precocida para que termine de cocinarse con el calor del guiso. Después incorporamos el atún y lo mezclamos con muchísimo cuidado. El secreto aquí es hacerlo suavemente para que no se nos bata la papa ni se nos deshaga el atún.
1: Y para el toque final, sazonamos con sal y pimienta al gusto, pero mucho ojo aquí. Les vamos a pasar un tip muy importante. Recuerden que las aceitunas y las alcaparras ya son bastante saladas, así que prueben su guiso primero para que no se les vaya a pasar la mano con la sal.
0: Para cerrar, vamos a agregar chiles güeros enteros al gusto. Y un secretito es que le podemos poner un chorrito del mismo vinagre con el que vienen los chiles, que le va a dar un poco de acidez muy característica y muy deliciosa. Tapamos después la olla y dejamos a fuego medio por 10 minutos para que ahora sí todos los sabores se integren por completo.
1: Y listo,
0: ya quedó.
1: Ya podemos disfrutar de este espectacular atún a la vizcaína. Para presentarlo, decoren con unas hojitas de perejil fresco, un poquito más de almendras fileteadas y, por supuesto, acompáñenlo con unas buenas tostadas, puede ser también un bolillito.
0: Lo que quieran, galletitas, queda buenísimo. Anímense a prepararlo y cuéntenos en nuestras redes sociales cómo les fue. No se les olvide que también pueden ver esta receta en el canal de YouTube Profeco TV. Yo soy Leos.
1: Yo soy Cha y fue un gusto cocinar con ustedes aquí en Revista del Consumidor Radio.
0: ¡Hasta la próxima!
1: ¡Bye, bye!
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0: ¡Yey! ¡Banduki! ¡Muy buenos días, gente bonita! Ya estamos por acá transmitiendo en vivo y en directo desde la cabina de Sol Estéreo Cozumel 89.9 para todo el Caribe Norte, para todo el Caribe Mexicano, por supuesto, transmitiendo desde la bella isla de las Golondrinas con los 25.000 watts de potencia, llenando de buena vibra, despertando a todo el Caribe Mexicano con Niños Fera, tu espacio consentido. Por supuesto, ¿cómo se llama esto?
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0: Claro que sí. Niñósfera, tu espacio consentido. Soy tu amigo Salvador y estoy emocionadísimo de estar una vez más contigo en este segundo día de esta nueva temporada de Niñósfera, tu espacio consentido. Cuando ya arrancamos, por supuesto, el segundo día del noveno mes de este 2026. Es decir, hoy 2 de septiembre, miércoles, ombliguito de semana, 2 de septiembre del 2026, han transcurrido ya 9 meses, bueno, ya estamos en el noveno mes de este año, y bueno, yo te animo para que tú te levantes con muy buena vibra, con muy buen humor. Aguántenme tantito con la línea telefónica porque no la puedo tomar, porque estamos al aire. Denos chance, por favor. Ahorita nos marcan. Yo ya sé quién es, yo ya lo sé. Pero bueno, mientras te comparto que son ya las 6 de la mañana con 15 minutos, aguántenme tantito en la línea telefónica, por favor. Y bueno, con mucho gusto, deseo que tengas un despertar hiper mega fabuloso y espectacular, chamacos. Así como lo ves, así como lo escuchas. Vientos, aguántenme. Entonces, yo te decía que son ya las 6 de la mañana con 17 minutos. Es momento que te levantes de muy buen humor y, bueno, te enfundes en el uniforme. Algunos estarán estrenando el uniforme, los zapatos, los calcetines. Espero que todavía los tengas completos. Espero que ya te estés peinando esos cabellos, chamaco. O que ya te hayas quitado el hamacazo o el almohadazo de la cara. El almohadazo de la cara. Y que ya estás a punto de tomar tu desayuno. Vientos. Entonces, mira, para que tú me puedes escribir a través de las dos líneas que tenemos disponibles, a través del teléfono de cabina, que ya te lo sabes, 987-103-3679. 987-103-3679 es el teléfono directo a la cabina de Sol Estéreo, o bien lo puedes hacer a través de la línea oficial del Niños Watts, 984-480-2701. 984-480-2701 es la línea oficial del Niños Watts para que tú y yo estemos en comunicación. Escuchamos en el arranque del programa dos canciones súper prendidísimas. La primera de la serie 31 minutos, la canción Me he sacado un 7. ¿Por qué no ponen un 7 por bailar en la escuela? ¿Qué pasó? Bueno, ya casi está pasando. Y también escuchamos a mi buen amigo Ramón Agogó. La banda se llamó Yucatán Agogó con la canción Pollito. Y bueno, a veces, a ver, que levante la mano el chamaco o la chamaca, que para todo le dan pollito. A ver, que levante la mano. Vientos. Oye, ya los estoy viendo. Vientos. Entonces, mira, yo te comparto lo siguiente. Vamos a abrir nueva mecánica, porque de repente me quedo corto con las canciones que tú me estás pidiendo. Y a veces me piden las mismas canciones o a veces ya no damos chance porque llega el mismo mensaje. Entonces, mira, para que tú me puedas pedir una canción, para que yo te pueda poner tu canción, chamaco, chamaca, yo te reto, yo te invito que me platiques cómo te está yendo en tu primer día de escuela. ¿Cómo te está? Bueno, en esta primera semana, pues, yo sé que vas a la escuela desde lunes, ya pasó lunes, martes, hoy miércoles, ¿te va? Platícame, ¿la estuchera ya está completa? ¿Todavía sigue completa? ¿La mochila ya tiene un raspón? ¿Los zapatos ya están rayados? ¿El uniforme ya tiene la mancha de la catsup o de la salsa de tomate? A ver, platícanos, por favor. ¿O el lápiz ya lo quebraste? No sé, platícanos. ¿O tienes nuevos amigos? ¿O ya viste a una niña, uy, que te llama la atención y se está convirtiendo en tu crush? ¿O la maestra, uy, es un encanto? Platícamelo todo. Platícame algo que te esté pasando en la escuela en esta semana. Pídeme tu canción y mira, lo compartimos. Y mira, vamos a buscar ese espacio para que tú tengas tu canción preferida. ¿Sale, vale? Vientos, 6 de la mañana con 20 minutos. Las líneas de comunicación así están abiertas y disponibles. Dice, oye, chava, ya estamos acá despiertísimos. Eso, despiertísimos. ¿Quién dice eso? Nomás yo. Vientos, dice mi buen amigo Luis Escobedo. Oye, chava, yo quiero que saludes a mi princesa hermosa, Jimenita, porque se está poniendo bien chula y bien guapa para irse a la escueluquis. Vientos, pues hasta Playita del Carmen, les mandamos un gran abrazo. Vientos por acá, a ver, no en esta otra línea, nos dicen lo siguiente. A ver, acá está. Ay, perdón. Dice, chava, buenos días, saludos para Dominic Santiago, que está listando para ir a la escuelita. Nos piden la rola, pero ya lo sabes, mi buen Dominic. Platícame algo que te esté pasando en la escueluquis, por favor. Y nos pide la canción de Blade Blade. Ahí está. ¿Tú la quieres? Tú nos dices si la quieres, campeón. ¿Vientos? Órale, aquí vamos a apuntarla. Blade. Ahí está. Ahí está. Apuntadísima. Pero, pues, para que salga, mi buen Dominic, aplícate. ¿Cómo nos vas a platicar eso que hiciste en la escueluquis? Va. Otro. Dice, hola, chava, buenos días. Wow, con toda la energía. A la escuelita nos ha hecho bailar con la super rola, con mucha energía. Y también nos mandan un audio. A ver, ¿qué nos dice la banduki? Ay, espérame. Oye, chava, pues súbele, por favor.
2: Buenos días, chava. ¿Le Hola. Puedes poner un despierto a mi papá que todavía está dormido?
0: ¿Qué pasó? ¿No se ha despertado? 1, 2, 3. Ay, no sonó. Espérame. Ay, pues mira.
3: ¡Despierta!
0: Ahí está. Estrellita mañanera, vientos, ahí está. Despierten, por favor. Ok, tengo más mensajes. Déjame checarlo. Gracias. Por acá nos dice la Banduki. A ver. ¿Qué nos dicen? Sí. A ver, en voz, ¿qué nos dice la gente bonita?
4: Buenos días, chava. Sí, me está yendo muy bien en mi escuela. Pasé a sexto grado de primaria. Y mi hermana pasó a cuarto. A mí me están haciendo muchas actividades. Y creo hoy que vamos a hacer la de ahora de memes. Y mi hermana, bueno, sé qué actividades hace. Pero le está yendo muy bien. Gracias, chava. ¿Y puedo poner la música de Cepillín, la Feria de Cepillín? Gracias, bendiciones.
0: La Feria de Cepillín. Oye, ellas son Charlie y Pollito. Ok, ya está. Ya tú lo pediste y tú lo vas a escuchar. Y tú, mira, valiente, Charlie, te mandamos un gran abrazote. Y claro que sí, qué padrísimo que te está yendo super padrísimo en la escuela. ¡Sexto grado! ¡No caigas en la trampa de crecer, por favor! Y les manda un gran abrazote. Claro, tu canción apuntadísima. Ya está en lista de programación. Vientos por acá nos dice, hola, chava, porfas, pónganme la canción del señor Sol. Y nos mandan audio, a ver.
5: Hola, chava, ¿me puedes poner la canción de la canción de
0: ¿Cuál?
5: Señor Sol, de Juan Gabriel.
0: ¿De Juan Gabriel?
5: ¿Cómo? Gracias, y saqué 10 en mis calificaciones. Y se sumas. Y saqué mucho 10.
0: Vientos, eso.
5: Gracias, chava.
0: Eso me superlate, Santi. Te mando un gran abrazote, campeón. Y platícanos, ¿vas a segundo, a tercero? ¿A qué grado vas? Ay, yo estoy apuntando aquí otra cosa. Dice aquí, señor Sol. ¿Pero qué te parece, mi buen Santi, que en lugar de ponerla con el Divo de Juárez, con Juan Gabriel, la pongamos con los Vázquez Sounds? Eso está súper mega chidísimo. 6 de la mañana con 24 minutos. Más mensajes por acá que nos dicen. A ver. Dicen, buenos días, Chava. Manda felicitaciones a mi nieta Maya Elizabeth Paul Celis, que hoy está cumpliendo 6 añotes, la princesa hermosa, y que va a la escuela, va a la primaria. Este mensajillo de parte de sus papitos, Giselle Beatriz Celis Paul. Oye, yo la conozco, claro que sí. Y de parte de su abuelito, que se llama Miguel Celis, y que la queremos mucho. Dile que la queremos rete harto. Y yo la conozco, mira que tiene una sonrisa súper hermosa. Y claro que sí, le vamos a poner las mañanitas, por supuesto, para la princesa. Ay, ya lo perdí. Así. Para la princesa Giselle Beatriz Celis. Vientos. Muchas felicidades. 6 de la mañana con 25 minutos, chamacos, que no se te vaya a hacer tarde. Dicen por acá. Hola, Chava, porfas. Ah, aquí. Ya no se han puesto este audio. A ver, este otro.
3: Sí, voy en segundo grado.
0: Segundo grado, mi buen Santi.
3: Eladio Novelo Gil.
0: Eladio Novelo Gil, gracias. Saludos para la Banduki de la escuela Eladio Novelo Gil. Por acá también nos dicen: buenos días, Chava, soy Elías. ¿Me puedes poner la canción de Viva México? Porque ya es septiembre. Oye, tienes toda la razón. Y por acá también nos mandan unos audios bien padriuris.
6: Buenos días, Chava.
0: Hola.
6: ¿Me puedes poner la canción de Viva México? Porque ya es septiembre. Me fue bien en la escuela. Pasé a segundo grado. Gracias.
0: ¡Excelente!
6: No he perdido mi estuchera.
0: Eso está genial. Eso es lo mejor. Y papito y mamita te lo van a súper agradecer. Santi, qué buenísima onda. Te felicito. 6 de la mañana con 26 minutos. Y bueno, por acá, a ver, déjame checar esta otra línea telefónica. Claro, aquí tenemos también mensaje de voz. A ver, aquí nos dicen: ah, mira, mi buen Dominic Santiago se aplicó como el buen niño aplicado que es.
7: Hola, chavos.
0: Hola.
7: Estoy en cuarto grado y estoy estrenando cuadernos nuevos. Estoy estrenando también maestro nuevo y estoy con mis mejores amigos.
0: Excelente, mi buen Dominic. ¿Estás estrenando maestro nuevo? Pues, ¿qué le hiciste al otro? Ah, es cierto, yo sé que cambiaste de maestro, cambiaste de salón. Y por supuesto que está súper, súper drooper la nueva experiencia en cuarto grado, campeón. Claro que sí, vámonos con lo primero porque ya me comprometí y aquí lo vamos a cumplir. Vamos a poner esto que, a ver, ¿cómo se llama esa canción? Ah, acá está. Vamos a arrancar con esta. ¡Ay, no! Nos dice... Bueno, mira, ahorita me organizo porque ya se me está pasando el tiempo. Pero en lo que yo le pongo tu rola, les pongo su rola, ¿qué tal? Escuchemos este super clásico. Este viene a cargo de Don Francisco Gabilondo Soler, Cri Cri. La canción, mira, seguramente tú la vas a reconocer. Así es el chorrito. Disfrútalo. Muy buenos días.

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0: ¿Sabías que el huizache es pariente del frijol? El huizache tiene sus vainas con espinas y está muy, muy espinoso y sus matas están grandes. Las vainas están tan chiquititas que se arrastran al suelo. Informó para Niñóspera Liliana Bendaño Vela, tengo 28 años, estudio en el CBETIS 28 de Cozumel, Quintana Roo.
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0: 6:40.
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1: Así es, Banduki, son ya las 6 de la mañana con 43 minutos, cumpliendo los compromisos, porque tú aceptaste el reto, tú dijiste, oye, chava, yo quiero escuchar mi rola, y bueno, pero para eso yo tuve que decirte cómo me fue en mi escuela. Qué buena onda que hoy miércoles todavía la estuchera esté completa, que estés estrenando maestro, que hayas sacado puro 10, eso me agrada. A ver, que levante la mano el chamaco, la chamaca, que ya también forma parte de la escolta. Vientos, yo lo sé que sí. Oye, mira, no se me ha olvidado, y es que yo le quiero mandar un gran abrazote, un apapacho muy, muy grande, muy apretado, para una princesa hermosa que se llama Beatriz. Beatriz Giselle, y mira, para ti, hermosa princesa, de parte de tu abuelito y tu mamiringa, las mañanitas, muy al estilo de Niños Fera, tu espacio consentido.

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4: Así es, Banduki, son ya las 6:46. Tengo saludos y mensajes a través del Niños Watts 984-480-2701. 984-480-2701. Y por acá nos dicen, dice, buenos días, Chava, porfas, mándale saluditos muy especiales a mis hijos Elian y Emilio, y también para mis sobrinos Elías y Osmar, que ya están preparándose para irse a la Escueluquis. Que tengan un día lleno de alegría, aprendan mucho y se porten súper, súper bien. Eso es súper importante, chamacos. Y si te portas mal, que no te cachen. No, no es cierto, no es cierto, no es cierto, no es cierto. Pórtate bien, chamaco. Los quiero muchísimo de parte de su mamita y de su tía Gili. ¡Órale! Buena onda, gracias. A ver, en voz, por acá la Banduki se manifiesta y nos dice lo siguiente.
5: Hola, chavas. Hola. Soy yo, Julia. Y me preguntaba si podías poner la canción de Bugambilias, aunque no la escuché, pero de modo.
4: ¡Bugambilias!
5: Acabo de pasar a primero de secundaria.
4: ¡Wow! ¡Genial, Julie! Te mando un gran abrazo, Julie. Claro que sí, hasta Playita del Carmen. Y mira, no importa si vas en secundaria, si vas en la prepa, si vas en la universidad, si vas al asilo, tú comunícate con nosotros, chamaco. 6:47. Te mando un gran abrazote, Julie. Por acá, a ver, ¿quién más se reporta y se manifiesta? A ver, déjenme checarlo, déjenme checarlo. A ver, no, por acá no. A ver, por acá, déjame ver. ¡Ay! Dice, oye, yo quiero que le manden saludos a Jereni Escaret y a Dayaret Cristel de parte de su mamiringa, porfa. Y si no pueden poner la canción de la muñeca fea, oye, pero acuérdate cuál era la consigna. Acuérdate, para que tú pidas tu rola, nos tienes que decir cómo te está yendo en la escuelita en esta primera semana de regreso a clases. ¿Va que va? Ojalá, ojalá que todavía haya chance, pero mientras te mandamos un gran abrazote, Jeremy Escaret y Dayaret Cristel. De hecho, que tengan una mañana hiper mega espectacular.

Hasta con su estrellita mañanera. Ahí está, ahí está, ahí está, ahí está, ahí está, ahí. Ahí meroles, por favor, chamacos, que no se les vaya a hacer tarde. Saludos y gracias. Por acá nos dice Chava, la mamá. Ah, ella es Maya Elizabeth. Ay, mira que me pongan mis orejas de burro, porque la festejada es Maya Elizabeth Paul Celis, la mamá se llama Giselle Beatriz. Ah, sí, ya lo compuse. Perdóname, Maya, perdóname. Yo sé que tú eres una buena niña y me vas a perdonar mi error. Vientos, abrazotes, familia. Por acá, saludos y mensajes. Dice, saludos para Amalia, que se va a la escuela Benito Juárez. Ella va en tercero B. Saludos a la Banduki de la escuela Benito Juárez, especialmente para Amalia. ¡Órale! Abrazotes, dice, buenos días, un despierta para Lía y para Yaciel. Muchas gracias, ya vamos rumbo al Escueluquis. Porfas, mándanos estrellitas mañaneras. Pónganse sus chamacos. Ay, otra vez. Ahí está, buena onda. Gracias. Por acá nos dice, a las niñas que les está yendo de maravilla, los papás no nos queremos ni despertar. Ay, eso suele pasar. Pero bueno, todo sea para que la Bendy aprenda mucho. 6:50 PM, tengo por acá pendientes. Sí. Chali Pollito, también nos habían pedido la canción de la Feria de Cepillín. Disfrútalo. Este es Niñosfera, tu espacio consentido.

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3: ¿Sabías que un asteroide se estrelló contra la Tierra hace 65 millones de años, matando a los dinosaurios? El objeto de 20 kilómetros de ancho golpeando la península de Yucatán en un lugar llamado Chicxulub y creó un cráter de 300 kilómetros de ancho bajo el mar. 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
8: Seis de la mañana con 55 minutos, chamacos. Bueno, continuamos con las canciones que tú estás programando. Le mandamos un gran abrazote a mi amiga Sasa Lilia Bendaño, que se comunicó a la cabina. Nos dice que su uniforme ya sufrió un accidente. ¿Qué pasó, mi buena Lili? Te mando un gran abrazo. Ella es Tatiana, la reina de los niños. La canción se llama... ¡Claro que sí! ¡Amo a Tom! ¡Matarile, lire, lire!

Ya, qué buen ritmazo. 6:57 y ya prácticamente llega el tiempo de despedirnos y de agradecerte muchísimo el haberme permitido acompañarte en este despertar hoy miércoles 2 de septiembre del 2026. No sin antes, yo no me quiero despedir sin decirte que te mando un gran abrazo. Y bueno, mi buen amigo David Martín se reporta con nosotros, nos dice muy buenos días, Chava, saluditos de parte de tus amigos David y Evan Martín. Mándanos un saludo, por favor, y también apapachamos a toda la banduki y saludos a todos los amigos de Evan de la Escuela Federico Froebel y a sus nuevos compañeros de la Escuela María Montessori. Y bueno, nos dicen que ahora mi buen amigo Evan, pues como entra un poquito más tarde a la escuela, pues tiene chance de descansar. Pero mientras su papiringo ya está ahí dando vueltas, prendidísimo de la radio y bien, bien atento a lo que sucede en Sol Estéreo. 6:58, chamacos. Y dice por acá, ay, perdón, eso es lo que nos dice mi buen amigo David Martín. Y mira, para esos chavos rucos, para esos chamacos de corazón, ahí les va esta rolita.

0: Así es, Banduki. Ahora sí, yo me despido y te agradezco muchísimo tu compañía y la consigna de siempre. Que la sonrisa que has pintado en tu rostro el día de hoy hagas que dure y que perdure hasta nuestra próxima emisión. Hasta pronto. Te dejo para que te informes con el show informativo de don Felipe Balam y mi buena amiga Sasso, Faini. Faini, el tropicalísimo de Sol Estéreo. Hasta pronto. Bye.
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1: A todos, bienvenidos, esto es el show informativo. Estamos ya a miércoles 2 de septiembre de 2026. Gracias a todos y cada uno de ustedes, esto es la información y la música que necesita usted para iniciar un buen día. Saludos a los que cumplen años, felicidades. Precisamente nos vamos con el santoral y con las efemérides de este 2 de septiembre. Hoy es día de San Nonoso, que fue abad benedictino y conocido por su vida de paciencia y diversos milagros. También se celebra Santa Teodora de Alejandría, un penitente del siglo V, destacada por su historia de redención. Y es día de San Salomón, mártir de la Revolución Francesa, asesinado en París. Y es día también de San Próspero de Tarragona, obispo que trasladó reliquias a Italia. Es día de Santa Teodora de Nicea. En las efemérides de este 2 de septiembre, en 1876 nace Francisco Cambó, político y escritor español. En 1894 nace Joseph Roth, reconocido escritor y periodista austriaco. Y en 1952 nace Jimmy Connors, famoso tenista estadounidense. En 1964 nace Keanu Reeves, actor canadiense, y en 1966 nace Salma Hayek, destacada actriz y productora mexicana. Las 7 de la mañana con 5 minutos y esto es el show informativo y nos vamos con el hombre tropical allá con Faine. Buen día, Faine.
2: Buenos días, Felipe, muy buenos días a todos los amigos que andan escuchando la programación. Vamos con la música, vamos a continuar con la programación. Vamos con Anayita y su sonora, el tema se llama Libre y Solterita.

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12: A continuar con la información de este día y Francisco Chico Parro es el dueño de Grupo Aeroportuario Azur, quien maneja los principales aeropuertos del país, y bueno, ahora con el suficiente capital que tiene ya compró una extensa red de aeropuertos allá en Brasil, expande su imperio en el sur del continente. Bueno, el Grupo Aeroportuario del Sureste Azur, el grupo que controla el aeropuerto de Cancún, Quintana Roo, adquirió una división de Motiva Infraestructura de Movilidad en una operación valorada en más de 992 millones de dólares. Motiva es la empresa de infraestructura en movilidad más grande de Brasil, e inició como una empresa de participación, y como parte de su nueva estrategia comercial, Motiva decidió vender la compañía de participación concesionaria, la filial encargada de operar 20 aeropuertos en Brasil, Costa Rica y Curazao. En un comunicado enviado al mercado bursátil, las empresas anunciaron que se cumplieron todas las condiciones suspensivas establecidas en el acuerdo suscrito el 18 de noviembre de 2025. La operación constituye un elemento clave de la estrategia de crecimiento de Azur y se financió mediante una línea de crédito concertada cuando Azur presentó su oferta a Motiva, señala el documento. Como resultado de esta transacción, Azur ha incorporado a su cartera 20 aeropuertos distribuidos en 4 mercados de América Latina y el Caribe, incluido Brasil, el mayor mercado de aviación de la región por volumen de tráfico de pasajeros. Hasta antes de la compra, Azur operaba 16 aeropuertos repartidos en México, Colombia y Puerto Rico. Con la adquisición de ese nuevo aeropuerto, el total de aeropuertos administrados por la empresa de Fernando Chico Pardo crece a más del doble.

0: Fernando Chico Pardo refuerza su poder económico en el sureste y sobre todo en el país con estos 35 aeropuertos que adquirió en Sudamérica. Y en las 7 de la mañana con 14 minutos, 7 de la mañana, 14 minutos, y esto es el show informativo, y nos vamos allá en la parte musical con Faine.
1: Muy bien, Felipe, seguimos con la música, pero antes vamos con un saludo para Lili y Roque, que nos escuchan en la colonia de Sabil, que siempre andan escuchando Sol Estéreo. Saludos para Lili y Roque. Muy bien, vamos con la música, vamos a continuar con más temas. Vamos con algo de los Flamers que tenemos preparado para todos ustedes. Se llama Lucas el Pelucas. Bueno, antes también vamos con un saludo, don Felipe, hasta Playa del Carmen para nuestra amiga Gracie, que se reporta a través del WhatsApp. Saludos a Gracie, que siempre anda escuchando la programación en su taxi. Saludos a Gracie.

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2: Vamos a continuar con la información. Las 7 de la mañana con 20 minutos allá en la ciudad de Chetumal. Se está investigando la muerte de un interno allá en el Cerezo. Un presunto paro cardíaco, al parecer. La incertidumbre y el hermetismo rodean la muerte de un hombre privado de la libertad en el centro de reinserción social de Chetumal, identificado de manera preliminar como Raimundo, alias El Rayo, de quien se reportó un fallecimiento repentino durante las últimas horas, sin que las autoridades de la Secretaría de Seguridad Ciudadana hayan emitido un comunicado oficial al respecto. Trascendió que el recluso se encontraba realizando actividad física dentro de su celda cuando comenzó a manifestar malestares físicos hasta sobrevenir un desmayo. Ante la emergencia, personal del centro penitenciario lo trasladó de urgencia al Hospital General de la ciudad cerca de las 10 de la noche. Sin embargo, al momento de su arribo, el hombre ya no contaba con signos vitales. Los reportes preliminares atribuyen el deceso a causas naturales derivadas de un probable infarto agudo al miocardio. A pesar de la versión sobre la falla cardíaca, y la falta de información oportuna ha generado suspicacia entre allegados e integrantes de la comunidad. Se sabe que la familia de la víctima no fue notificada del deceso de manera inmediata, sino hasta entrada la madrugada, varias horas después de que se confirmara su fallecimiento en el nosocomio, lo que levantó sospechas sobre la posibilidad de que el interno hubiese sido víctima de agresión física o malos tratos en el interior del reclusorio. Hasta el momento, la Secretaría de Seguridad Ciudadana no ha fijado una postura oficial para esclarecer las circunstancias exactas de la muerte. Se espera que en las próximas horas las autoridades forenses y la Fiscalía Estatal determinen con precisión las causas del deceso para deslindar responsabilidades y transparentar lo ocurrido en el penal capitalino. Las 7 de la mañana, 23 minutos, 7 de la mañana, 23 minutos, y este es el show informativo. Nos vamos enseguida con Faine allá en su tornamesa tropical.
3: Muy bien, seguidos con la música, vamos ahora con los diplomáticos. El tema se llama Yolanda.

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1: Bueno, vamos a continuar con la información a 7 de la mañana, 31 minutos. Y allá en el centro de nuestro estado, pues tienen mala suerte. Ya le habíamos informado que hay bastantes cortes de energía eléctrica, por días se quedaban sin electricidad, y bueno, cuando se lo restablecen, viene la lluvia, los rayos, y bueno, pues de nuevo quedan en penumbras esto allá en José María Morelos. Luego de mantener voltaje bajo por unos 20 minutos, el servicio eléctrico falló a las 18 horas de ayer, y por ende las tiendas de autoservicio ubicadas en la zona centro activaron sus plantas de energía eléctrica, al menos para que funcionaran las cajas de cobro y se mantuviera la luz indispensable por dentro para no cerrarla. El Palacio Municipal invitó a la población ayer martes para que acudiera a las 19 horas al encendido de luces. Faltaba que la energía eléctrica se restableciera a tiempo para que se llevara a cabo ese evento. El servicio eléctrico falló luego de dos truenos fuertes en la atmósfera que anunciaba una lluvia fuerte. El detalle es que después no llovió. La luz eléctrica no solamente ha estado fallando en la cabecera municipal, sino también en el poblado de Cafetal, en Cancabachén, La Esperanza y Benito Juárez. El ayuntamiento ha dicho en sus comunicados que esas fallas se deben a los trabajos de mantenimiento que viene realizando el personal técnico en redes eléctricas de la ciudad y de la zona rural. Y a eso se sumó los truenos, los rayos que suspendieron la energía eléctrica. Y bueno, esto allá en José María Morelos, 7 de la mañana con 33 minutos. Nos vamos en la parte musical con Faine.
2: Muy bien, seguimos con la música. Vamos ahora con la Sonora Santanera. El tema se llama La Novia del Sol.

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6: Continuar con la información, 7:38. Bueno, se complicó el viaje, pasajeros de vuelos internacionales denuncian demoras en entrega de equipaje allá en el aeropuerto de Cancún. Pasajeros de vuelos internacionales que arribaron ayer miércoles a ese aeropuerto reclamaron tardanza.

0: así como espera de más de 20 minutos en migración, afirmaron los connacionales Juan Carlos López y Jorge Morales, procedentes de vuelos de conexión de Puerto Rico a Panamá, después a esta ciudad y finalmente al estado de Chiapas. Son vuelos relativamente cortos, de pocas horas, pero aunque intentamos documentar nuestro equipaje hasta el destino final, nos hicieron recogerlo en este aeropuerto. Con la larga espera que ello representó y después el trámite de migración en el aeropuerto de embarque, fue todo muy rápido. En el otro de conexión, la atención fue muy buena. Lamentablemente, en Cancún se complicó el viaje, comentaron los viajeros participantes en las reuniones mensuales de seguridad y seguimiento que se realizan el último martes de cada mes. Afirmaron que la sesión correspondieron a agosto y no fue convocada, y por ello el atraso en las conexiones, debido a que el personal no estaba debidamente capacitado para efectuar este tipo de trabajo. Esto allá en Cancún, donde se les complicó este desembarque de pasajeros que venían de Sudamérica y del Caribe. Las 7:41, 7:41, y la fiesta continúa, la fiesta tropical a cargo de Fainde. Vamos con él.
1: Con la música vamos con más temas, vamos ahora con los socios del ritmo. El tema se llama El zumbido de la abeja.

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1: Bueno, allá en Cancún, una pareja de colombianos discutía dentro de un automóvil y...

La mujer le dio muerte a su pareja. Qué triste, qué lamentable. Un asesinato fue reportado anoche en el estacionamiento de un hotel en el kilómetro 18.5 del Boulevard Cuculcán.

0: Ante el reporte de la agresión, elementos de la policía turística acudieron al lugar y confirmaron que un hombre se encontraba con heridas provocadas con un arma blanca. Paramédicos de una ambulancia particular confirmaron posteriormente que ya había fallecido por lesiones en el pecho y en el abdomen. Elementos de la Fiscalía General del Estado iniciaron las investigaciones para esclarecer las circunstancias de la agresión. De manera preliminar, se indicó que la presunta responsable fue detenida para ser investigada por el delito de homicidio calificado en contra de su pareja. Ahí está esto, allá en Cancún, apenas a las 10 de la noche. 7:49. Bueno, ahora 7:50. Nos vamos con el hombre tropical de la onda musical del Caribe. Adelante, Fai.
1: Muy bien, Felipe, vamos con los Aragón. El tema se llama El Juguito de Frutas.

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1: Bueno, el dólar podría caer a 16.80 y afectar al turismo que llega a Cancún. Especialistas económicos creen que al depreciarse la divisa, el turismo saldría perjudicado. Para el Caribe mexicano, esto significa que un visitante de Estados Unidos obtiene menos pesos por cada dólar y paga más cara la misma estancia, de acuerdo con las estimaciones del grupo Banorte. El Instituto Mexicano de Ejecutivos de Finanzas en Quintana Roo y analistas del grupo financiero Base señalan que un dólar cerca de 18 pesos deja una desventaja al turismo. Gerardo Tzib, presidente del capítulo estatal del Instituto Mexicano de Finanzas, el abaratamiento de la moneda de Estados Unidos representa una merma en los márgenes de derrama económica para Quintana Roo de entre 10 y 15% y podría ampliarse si se desfonda por debajo de los 17 pesos, dijo el especialista. Por su parte, Gabriela Siller, de Base, aseguró que Quintana Roo es de los estados más expuestos al peso fuerte, dada su dependencia en ingresos del mercado del norte. La analista anticipa que el dólar se mantendría cerca de 18 pesos en la primera mitad del año y que con la revisión del tratado entre México y Estados Unidos y Canadá podría irse a 19 o 20 pesos en el segundo semestre, pero eso no ocurrió y ahora los análisis apuntan justo en dirección contraria, es decir, un peso aún más apreciado respecto a la divisa verde. Banorte atribuye la apreciación de las exportaciones mexicanas hacia Estados Unidos, sobre todo bienes ligados a inteligencia artificial, y a la tasa de 6.50% que mantiene el Banco de México. Ahí está, finalizamos así la información de este miércoles 2 de septiembre de 2026. Gracias, Faine, gracias a todos. Nos escuchamos mañana. Buen día.

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Estos son los titulares de Transformando Cozumel Media Semana. La presidenta Claudia Sheinbaum presentó este martes su segundo informe de gobierno desde Palacio Nacional, ante más de 300 invitados entre gobernadores, ministros, integrantes del gabinete y representantes de distintos sectores. La mandataria encabezó una ceremonia que se prolongó por más de una hora. Seguridad, mejores salarios y una histórica inversión social. Claudia Sheinbaum aprovechó su segundo informe para presumir los resultados que considera emblemáticos de su gobierno. Destacó una reducción del 51% en homicidios, el crecimiento del salario mínimo y programas sociales que cerrarán 2026 con casi 43 millones de beneficiarios. Mara Lezama destacó la inversión histórica del gobierno de Claudia Sheinbaum en Quintana Roo. Desde Palacio Nacional, la gobernadora resaltó obras en movilidad, hospitales, vivienda, educación, combate al sargazo y el tren Maya de carga. Tenemos una gran presidenta y Claudia Sheinbaum da resultados, afirmó. El presidente municipal José Luis Chacón encabezó una nueva jornada de Juntos Limpiamos Cozumel en la colonia Flores Magón, segunda etapa. Las brigadas retiraron 5 camionetas de cacharros, limpiaron un terreno baldío y atendieron parques y andadores previo al Día del Pueblo que se realizará hoy a las 5 de la tarde. Este miércoles llega el Día del Pueblo a la colonia Flores Magón 2. A partir de las 5 de la tarde, el presidente municipal José Luis Chacón encabezará una audiencia pública para escuchar directamente a los vecinos, recibir solicitudes y buscar soluciones a problemas de servicios públicos y otras necesidades de las familias. Y hasta aquí, con los titulares de Transformando Cozumel de Media Semana.

0: Buenos días, muy buenos días. Bienvenidos, estimados amigos. Estamos en conexión con este espacio institucional de la Administración Pública 2024-2027 que encabeza el licenciado José Luis Chacón Méndez, a nombre de quien le damos la más cordial de las bienvenidas a este espacio. Recuerde el número telefónico, antes de cualquier otra cosa, el número telefónico que le compartimos es precisamente el 987-118-1951 para que participe directamente con nosotros para hacer su reporte ciudadano. Recuerde que este espacio, este programa de gobierno municipal que se transmite todos los días, de lunes a viernes de 8 a 9 de la mañana, es monitoreado por las diversas dependencias que componen la estructura del gobierno municipal que encabeza el presidente José Luis Chacón Méndez. Bueno, pues vamos rápidamente con justamente lo que tenemos el día de hoy. Vamos a adelantarles, también tendremos invitados e invitadas. Vamos a hablar de temas varios, pero también hay algo bien importante que queremos compartirle en esta jornada de media semana. Para empezar, que estamos en el programa número 352 de Transformando Cozumel. Transcurre exactamente el día 245, le quedan al mismo 120 días, es la semana número 36. Y bueno, hay un aniversario bien importante que vamos a ver en pantalla porque es el aniversario 159 de la creación del Registro Civil de Cozumel. Este es un tema bien importante. Serapia Cumul es el nombre de la primera registrada. Fue un 2 de septiembre a la madrugada a las 4 de la mañana. Serapia Cumul es registrada como la primera persona justamente del Registro Civil en funciones entonces, cuando arranca ese 1867. 2 de septiembre de 1867 es justamente cuando comienza a operar el Registro Civil de Cozumel. Si mal no estoy en el dato, es el registro civil más antiguo de lo que hoy es nuestro estado de Quintana Roo. De hecho, Gregorio Fernández era lo que es el equivalente hoy al presidente municipal. En ese entonces creo que era algo así como un delegado o comisario de la administración en el Cozumel de, mire usted, 1867. Así que 159 años de creado el Registro Civil, hoy precisamente, un día como hoy. Y es momento de saludar a nuestra compañera Manu López. Muy buenos días, Manu. Espero que hayas disfrutado tus vacaciones.
1: Muy buenos días, Pepe. Buenos días a todos los que ya nos ven a través de la página Cozumel Gobierno. Muy buenos días tengan todos ustedes. Gracias, por supuesto, también a los que nos escuchan a través del 89.9 de FM. Sean todos bienvenidos a una emisión más de Transformando Cozumel. Así es, compañero. Estamos regresando de unas merecidas vacaciones después del trabajo de todos los días, pero la verdad es que sí se disfrutaron bastante, se disfrutan mucho con la familia, así que definitivamente estamos regresando con toda la actitud. Así que, por supuesto, recordarles rapidísimo antes de continuar, Pepe, vamos a recordar los números de teléfono para todos los que quieran hacer llegar algún reporte a partir ya de este momento. Decirles que estamos a través del número de WhatsApp, que es el 987-118-1951, únicamente para sus mensajes vía WhatsApp. Recordarles, por supuesto, que también tenemos la línea a través del 87-209-48, si usted así lo desea, para hacer algún reporte directamente en una llamada a cabina, o por qué no también hacer una transmisión totalmente en vivo que tenemos en la página Cozumel Gobierno. Ahí estamos transmitiendo totalmente en vivo ya a partir de este momento, así que tenemos a su disposición las tres vías diferentes para que ustedes nos hagan llegar todos y cada uno de sus reportes a partir ya de este momento, Pepe.
0: Y si te parece, Manu, vamos rápidamente con el gráfico para que nos compartas la información en dónde estará presente en su ruta de atención, Camar.
1: Así es, del día de ayer hasta el día de mañana, 3 de septiembre. Recordarles que, bueno, la ruta de Camar está en la colonia Emiliano Zapata, así que mucha atención a los vecinos de ahí, de la colonia Emiliano Zapata, del 1 al 3 de septiembre. Desde el día de ayer todavía tienen el día de hoy y el día de mañana prácticamente para aprovechar pues esta ruta que ya se ha destinado de parte de Camar, y que obviamente, pues bueno, esto es prácticamente de tres días, Pepe, tres días completos de trabajo. Ahí estamos viendo justamente las imágenes en tiempo real de lo que se está haciendo el día de hoy ahí específicamente en la colonia Emiliano Zapata.
0: Así es. Es justamente lo que estamos observando para quienes nos siguen por radio en la página Cozumel Gobierno, retirando enormes muebles. Ahí vemos, me parece que es un sofá de cabeza, colchones, neumáticos y todo lo que usted se imagine es lo que es retirado esta mañana de miércoles en la colonia Emiliano Zapata.
1: Así es, y es que afortunadamente sabemos que bueno, la isla de Cozumel tiene temporadas donde tenemos pues lluvias. Pepe, afortunadamente para ellos, aquí en la isla de Cozumel, pues no hemos tenido esas condiciones, al contrario, hemos tenido climas bastante calurosos, no hemos tenido lluvias hasta este momento, y eso pues obviamente no complica por lo menos un poco más el levantamiento de estos colchones, que muchas veces con la lluvia pues hacen que pesen un poquito más de lo que normalmente pesan, así que pues ahí está el reconocimiento para nuestros compañeros de Camar y las fotografías. Y recordar rapidísimo, a partir de ayer, el día de hoy y el día de mañana, pues mucha atención a los vecinos ahí de la colonia Emiliano Zapata. Y ahora sí, compañero, nos vamos con la programación y la llegada del arribo de cruceros para el día de hoy.
0: Y bien, la jornada de cruceros de arribo oficial es de 4 navíos, 4 hoteles flotantes que visitan la isla de las Golondrinas en esta media semana. Ellos son el Star of the Seas, que llegó tempranito a las 6 de la mañana en el muelle internacional SSA México y zarpará a las 17 horas 5 de la tarde. El segundo de los 4 cruceros que visita Cozumel es el Freedom of the Seas. El majestuoso Freedom of the Seas en el muelle internacional llegó a las 6 de la mañana con 30 minutos y dejará el puerto exactamente a las 17 horas 5 de la tarde. Por su parte, el MS Carnival Baylor en Puerta Maya llegó a las, más bien habrá de llegar a las 8:30 en unos minutos más. Está previsto su arribo a las 8:30 de esta mañana y zarparía a las 16 horas 4 de la tarde. Y finalmente, el MSC World America en Punta Langosta habrá de llegar también al puerto a las 8 de la mañana con 30 minutos y dejará, zarpará, abandonará la isla a las 19 horas 7 de la tarde noche. Es el programa oficial de arribo de cruceros en la isla de las Golondrinas.
1: Así es, muchas gracias, compañero. Ahí está precisamente el programa de arribo de cruceros. Y bueno, antes de irnos a nuestra pausa, a nuestra primera pausa, pues bueno, tendremos invitados el día de hoy. Más adelante estarán con nosotros. Ella es Pamela Cámara, ella es la coordinadora del área de inclusión dentro del sistema DIF Cozumel. Ella estará con nosotros en un momento más para platicar temas muy importantes. Además, tendremos con nosotros al director de Desarrollo Social, porque también vienen muchas actividades, se han realizado actividades de parte de esta dirección en diferentes colonias de la isla y seguramente vendrán más, por lo menos para este mes de septiembre y lo que resta de este año 2026. Así que esta información, todos estos temas vendrán con nuestros invitados en los próximos minutos, Pepe.
0: Así es, además de Pamela Cámara y Pedro Yan de la Dirección de Desarrollo Social, también hay un curso bien interesante que vamos a abordar más adelante, un curso básico de lengua maya. Es en carácter virtual y es para edades en el rango de edad de 18 a 29 años. Me parece interesante preservar nuestras raíces, tradiciones y sobre todo nuestra lengua maya.
1: Así es, definitivamente muy interesante. Vamos a compartir con todos ustedes los detalles en un momentito más. Por lo pronto nos vamos a nuestra primera pausa, 8 de la mañana ya con 13 minutos. Regresamos en breve.
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9: Bien, estamos de vuelta. Vamos rápidamente con una conmemoración, y es que hoy es el Día Mundial del Coco. El coco, que es una fruta obtenida principalmente de la especie tropical cocotero, cuyo nombre es Cocos nucifera, la palma más cultivada a nivel mundial. Cada 2 de septiembre desde 2009 se celebra el Día Mundial del Coco. Aunado a esto, vamos a ver la siguiente gráfica, porque también a nivel nacional en México conmemoramos el Día del Café y del Cacao. Vamos con la siguiente gráfica, si son tan amables. Ahí está, Día Nacional del Cacao y el Chocolate, hoy 2 de septiembre. Así que, pues, para quienes degustan de los aromáticos chocolates calientitos del cacao y demás, felicidades. Bien, Manu López, ¿nos presentas a nuestra invitada, por favor?
10: Yes, ya se encuentra con nosotros, lo adelantamos antes de irnos a la pausa. Ella es Pamela Cámara, ella es la coordinadora del área de inclusión dentro del sistema DIF Cozumel. Primero que nada, buenos días, gracias por acompañarnos.
11: Buenos días, Pepe, buenos días, Manu, buen día a todos. Muchísimas gracias por la invitación.
9: Pamelita Cámara, bienvenida. Y bueno, pues ya Manu López ya tiene ahora sí que la agenda de actividades de esta coordinación que tú encabezas de inclusión, pero sabemos que la actividad más reciente ha sido un curso de verano de inclusión.
11: Así es, tuvimos el curso de verano Sin Límites, uh-huh. Esto enfocado a personas con discapacidad. Se llevó a cabo en el Centro de Desarrollo Comunitario, uh-huh, del programa Pilares, en el, okay, cual también los chicos de este programa participaron. Uh-huh. Y pues digamos que a través de la coordinación se hizo la invitación a través de redes sociales y grupos que, pues vaya, nosotros manejamos en la coordinación, para que pues se registren chicos con cualquier tipo de discapacidad. Okay. Obviamente tomando medidas de seguridad, ¿no? Independencia también por parte de ellos. Y la verdad es que fue una experiencia maravillosa entre chicos y grandes, porque también quiero mencionar y agradezco que diversas instancias se sumaron para formar este proyecto. Tuvimos diversas actividades que iban de acuerdo al plan, uh-huh, del programa Pilares, pero también tuvimos, como decía, la participación de diversas instancias como Seguridad Pública y Tránsito, el cual hizo un circuito donde los chicos llevaron su scooter, bicicleta, tuvimos un chico con discapacidad motriz, y eso no le impidió para que pueda disfrutar esta actividad. También tuvimos que se sumaron a este proyecto Protección Civil, uh-huh, y bomberos, el cual fue una experiencia muy divertida en las instalaciones. También la biblioteca, la dirección de educación y biblioteca se sumó con la Cuentacuentos. Uh-huh. Y pues también agradezco a Cinépolis, Fundación Cinépolis, que se sumó para este cierre. En el cual ahí vemos las imágenes, en el cual fue el cierre donde entregamos reconocimiento y tuvimos, pues vaya, este cierre con una función donde disfrutaron palomitas, refresco y obviamente, pues vaya, la película en la cual, pues repito, chicos y grandes, pues se la pasaron increíble.
10: También sabemos que han hecho otras actividades, Pamela, no solamente este curso de verano, porque la lista es bastante amplia, entonces vamos a pasar a lo que es esta visita que me parece importante y me parece interesante, más que importante, interesante. Sabemos que tuvieron una visita a un crucero. Platícanos acerca de esto.
11: Sí, agradezco también a Puerta Maya que tuvo esta apertura para que los chicos tuvieran una experiencia. Tuvimos dos fechas, dos grupos. En el primer grupo fueron 18 chicos con discapacidad. En la segunda fueron 6 y se sumaron de la Coordinación de Atención a la Población Vulnerable. Y fue un trabajo en equipo para que se lograra esta bendecida experiencia. Y pues los chicos dieron el recorrido. Dieron todo el recorrido en diversos pues espacios, ¿no? Donde pues cruceristas disfrutan. Y pues ya también para cerrar, pues disfrutaron de alimentos, jugaron, les explicaron un poquito acerca de, vaya, la mecánica de cómo es un crucero, ¿no? Qué tripulantes, tienen en diferentes áreas, ¿no? Y fue una experiencia maravillosa, la verdad, una experiencia maravillosa. Igual fue en este mes de agosto y, pues, ¿qué te puedo decir? Para chicos y grandes fue una experiencia porque les damos esta apertura de que los chicos con este sector de discapacidad pueda disfrutar de experiencias como estas, que rompamos esas barreras sociales, ¿no? Esos estereotipos o a lo mejor prejuicios que se tienen. Y pues ese es el objetivo, sensibilizar, el objetivo de que ellos puedan disfrutar diversas actividades y que puedan tener un desarrollo integral lo más favorable posible.
9: Pamela, antes que nuestra compañera Manu te aborde con otro tema que tiene que ver con las actividades que desarrolla la coordinación a tu cargo, mencionabas algo de romper barreras sociales. Precisamente ha habido un cambio profundo social en materia de inclusión. En mis tiempos de reportero recuerdo que, por ejemplo, las familias muchas veces ocultaban a las personas precisamente por ese tema, la falta de inclusión. Hoy hay una gran apertura. ¿Hasta qué punto es esta apertura?
11: Mira, hemos estado trabajando en la parte de sensibilización, en pláticas, para que conozcan un poquito acerca de información sobre temas de discapacidad, sobre los programas que a través del sistema DIF vamos realizando, las coordinaciones que de alguna u otra forma también se ven vinculadas, ¿no? Como asistencia médica, asistencia social, me atrevo a decir que inclusive hasta Centro Vive Diferente en la parte de atención psicológica y la promoción del símbolo de accesibilidad. El objetivo es sensibilizar a la ciudadanía, pero en diversos sectores. Lo hemos hecho a través de Coparmex, pues en negocios, ¿no? En asociación de hoteles para abarcar esta parte turística. También en la parte de educación tuvimos acercamiento con CONALEP, tanto para docentes como para los alumnos, que igual es importante trabajar esa parte, porque sabemos que nuestra niñez, o sea, son esponjitas y hay que empezar a fomentar esa parte desde dentro del aula, porque también en la parte educativa, pues tanto los maestros como los chicos tienen convivencia con este sector, claro. Y es importante trabajar esto. También nos metimos con a sensibilizar a los elementos de seguridad pública y tránsito. Esto, pues sabemos que tienen ellos esa proximidad social, ¿no? Y este sector, pues también, tienen esta parte y pues generar esa empatía social para generar una cultura inclusiva, no solo en la parte de accesibilidad, sino también en la parte empática, que digamos, pues siempre debemos de ir trabajando, ¿no? Con o sin discapacidad debemos de tener esa sensibilidad y empatía, pero a través de la coordinación vamos llevando a cabo estas pláticas de sensibilización.
10: Vamos a platicar acerca de otro tema que también comentabas acerca de ello.

0: Y que también hay otros datos por ahí que nos gustaría que nos compartieras, porque se trata de estos marbetes.
1: Sí, mira, a través de la coordinación llevamos a cabo, programas en los cuales pues tienen acceso a la ciudadanía, como por ejemplo la Carta Laboral Inclusiva. Esta va enfocada a adulto mayor o personas con discapacidad, pues que quieran estar como voluntarios en algún supermercado. Okay. También manejamos el tema del marbete. Se estuvo manejando para marbete para automóvil. ¿Se acuerdan cuando vine a hacer la invitación? Ah, sí. Bueno, pues ahora ya tenemos el marbete en el cual va enfocado a motos o bien carritos adaptados a personas con discapacidad. En este inicio de mes, nuestra presidenta dio el banderazo oficial, ya tuvimos acercamiento, obviamente siguiendo los lineamientos, como les decía, fuera del aire. Por parte de la coordinación es la parte de accesibilidad, pero también tenemos que llevar ciertos lineamientos a través de seguridad pública. Tuvimos acercamiento de inicio con el subdirector de tránsito para externar pues esta necesidad, ¿no? Y él, la verdad es que tuvimos ese apoyo y el trabajo en coordinación para que se lograra el marbete adhesivo, que este va enfocado, repito, a motos o carros adaptados en la parte de pues accesibilidad. Claro. Y pues también se les hace recomendaciones para el uso correcto una vez que se entregue, porque esto también es importante, Manu, Pepe, que la gente dé el uso correcto, ¿no? Para evitar algún tipo de sanción. Sin embargo, repito, tuvimos igual acercamiento con los elementos de policía y tránsito para sensibilizar un poquito acerca del tema de discapacidad, para que conozcan también, porque lamentablemente sabemos que no estamos exentos a que pues se dé un mal uso. Entonces, digamos, todos los lineamientos que a través del sistema DIF llevamos a cabo, ellos también como seguridad pública y tránsito, y pues es un trabajo en conjunto, que agradezco a nuestra presidenta y director por siempre pensar en servir a la ciudadanía. Y pues esto es una forma de accesibilidad, repito, a personas con algún tipo de discapacidad o adulto mayor.
2: Solo para clarificar, cuando mencionas mal uso de los marbetes, un ejemplo sería que cuando un vehículo particular tiene este marbete y no está transportando a una persona discapacitada y se estaciona en un lugar que es exclusivo para discapacitados.
1: Así es, ese es uno de los puntos en los cuales cuando acuden a la coordinación y se realiza el trámite, sí concientizamos, ¿no? En la parte del uso correcto, el que tengan, porque también les entregamos una carta en la cual pues se da ciertas especificaciones donde indica la persona, el documento que nos entregaron, que tiene ya sea el certificado de discapacidad o el INAPAN o un informe médico de acuerdo a los requisitos, que sirve como respaldo, ¿no? Entonces, sí es importante, llevamos a cabo el trámite, pero sí concientizamos esta parte. Y repito, el tener el acercamiento con tránsito, pues nos da igual esa apertura para trabajar en equipo y obviamente pues se dé el uso correcto y sea funcional.
2: Muy bien.
0: Antes de finalizar con la entrevista, Pamela, me gustaría que volviéramos un poquito a lo que es el símbolo de accesibilidad, y que bueno, sabemos que tiene ese significado y por algo es justamente ahora el que se está utilizando y que también se ha buscado que la comunidad lo ubique.
1: Claro que sí. Mira, también como les decía en la parte de la plática de sensibilización que estamos llevando a cabo, pues enseñamos esta parte del símbolo de accesibilidad, el cual pues digamos que ha llevado una evolución, ¿no? Si pensamos en el símbolo de accesibilidad, pensamos en el de discapacidad, el de la silla de ruedas, pero ese solo especifica la parte de discapacidad motriz. Con esta parte de evolución, lo que ha hecho es que sea, pues vaya, abierto, claro. ¿No? No solo contemple una, sino todas, pero sobre todo la parte de, como podemos ver, es una figura humana. Okay, con los brazos abiertos, que invita a esta parte de integración. Vemos el círculo que refleja la parte del entorno y los cinco círculos pues representan los cinco tipos de discapacidad. Y que en este discapacidad auditiva, uh-huh, visual, psicosocial, motriz, así es. Entonces, lo que trata de abarcar esto es que sea más inclusivo, que generemos esa parte de empatía, de adaptación, de aceptación, de incluir sobre todo, y pues el azul representa la parte de sensibilidad, y básicamente pues así como pues vamos evolucionando, inclusive en el lenguaje inclusivo, ya no es, a lo mejor antes se mencionaba personas especiales, ¿no? Ahora es personas con discapacidad. Okay. Esto con el objetivo de que son, pues vaya, se contemple a la persona, que sea sujeto a derecho, ¿no? Porque también ellos pues tienen esa parte de, pues vaya, de visibilizar, claro, como personas, no por el tema de la discapacidad, sino como personas. Entonces, este símbolo, eso es lo que trata de promover un mundo más accesible y sin barreras.
2: Como comentario final, algo que hemos visto recientemente, ella es más común y eso habla de cierta autonomía, los invidentes, los discapacitados visuales, pues los vemos en las carreteras, en la calle, caminando solos con su bastón, y esto habla de una cultura también de que ellos ya se sienten pues más autónomos, ¿no?
1: Así es, en el, de hecho en la plática que llevamos a cabo representamos a pues la discapacidad visual. Y mencionamos porque, digamos, la dinámica una vez que ya se realiza, pues pedimos ese a ver, ¿con qué te quedas, no? ¿Qué sentiste? Entonces, al vivir esa experiencia, pues se van dando ciertas situaciones en las cuales pues se van aterrizando. Y uno de ellos es, sabemos que hay personas con discapacidad visual, pues al nacer tienen esa familiaridad, ¿no? Esa naturalidad de poder moverse, ¿no? Pero hay otras que pues lamentablemente por alguna cuestión de algún accidente o alguna enfermedad, pues pierden la vista de un día para otro. Y sin embargo, pues se ha tenido esta parte de apertura. Seguimos trabajando con esta, si nos llegan reportes, se los canalizamos a la instancia que corresponde, esto con el objetivo de una mejor accesibilidad, no solo para personas con algún tipo de discapacidad visual, sino también para una discapacidad motriz en el tema de las rampas. Entonces, pues se sigue trabajando en esa parte de generar una mejor accesibilidad en el tema de infraestructura.
0: Muchísimas gracias, Pamela. Cámara, ¿algo más que desees comentar?
1: Pues muchísimas gracias por la invitación. Agradecemos nuevamente a nuestra presidenta por siempre estar motivándonos en trabajar al servicio de la ciudadanía, pero sobre todo con el corazón, igual al director general, el cual siempre nos escucha. Me atrevo a decir, mencionando a todos los coordinadores, siempre nos escucha cuando le presentamos a lo mejor algún tipo de iniciativa, y siempre enfocado, repito, en la parte del servicio y en la atención, y sobre todo trabajar con el corazón. Eso hace la diferencia. Y así que agradezco nuevamente el espacio. Agradecemos también a nuestro presidente municipal por siempre pensar en este sector de la población, y obviamente que todas las instancias también del ayuntamiento se estén sumando para trabajar en iniciativas a favor de personas con discapacidad.
2: Manu López, muchísimas se percibe gracias en nuestra invitada la vocación, el afecto por esta labor. La verdad que es una
0: el amor, bonita. Como dice, trabajando con corazón, sí, trabajando con amor, ¿verdad? Así es.
1: Muchísimas gracias a los dos y que tengan un bendecido día.
2: Gracias, igualmente.
0: Muchísimas gracias. Despedimos a Pamela Cámara. Ella es la coordinadora del área de inclusión dentro del sistema DIF Cozumel. Pamela, muchas gracias.
1: Gracias a ustedes, gracias a todos.
0: A ti, gracias. 8 de la mañana ya con 33 minutos. Vamos a una pausa, regresamos en breve.
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2: Bueno, pues el día de hoy estaría cumpliendo 102 años alguien que fue un personaje icónico de la vecindad del Chavo, don Ramón. Y es que un 2 de septiembre de 1924 nace Ramón Valdés, actor mexicano de cine y televisión, fallecido en 1988. Hoy recordamos precisamente a este, que es uno de los personajes más queridos de la televisión, el eterno don Ramón, fallecido a los 63 años, por cierto. Muy bien, ¿quién no disfrutó a don Ramón, mi estimada mano?
3: Así es, definitivamente. ¿Quién no disfrutó a los personajes del Chavo del Ocho? Así ¿verdad? Es. Nos va.
2: ¿Tu favorito productor quién era?
3: ¿Quién?
2: Don Ramón.
3: Sí, creo que el mío también.
2: Sí. El más icónico, sin duda, ¿no?
3: Definitivamente, así es. Nos vamos a ir, Pepe, a continuación con el bloque informativo. Y fue el segundo informe de Claudia Sheinbaum. La presidenta Claudia Sheinbaum presentó el día de ayer su segundo informe de gobierno en el patio de honor del Palacio Nacional ante más de 300 invitados. La ceremonia inició alrededor de las 11 de la mañana con honores a la bandera y el himno nacional. Al acto acudieron integrantes del Gabinete Federal, gobernadores, legisladores, empresarios y representantes de los sectores académico, cultural y deportivo. Destacó también la presencia de los 9 ministros de la Suprema Corte, encabezados por Hugo Aguilar Ortiz. El mensaje presidencial tuvo una duración aproximada de 1 hora con 6 minutos. Más tarde, la secretaria de Gobernación, Rosa Isela Rodríguez, acudió a la Cámara de Diputados para entregar formalmente el segundo informe al Congreso de la Unión, cumpliendo con el protocolo constitucional.
2: Politólogos, expertos y analistas concuerdan en que el mensaje de la presidenta Sheinbaum fue más de números estadísticas que de mensajes políticos.
3: Los logros que presumió Sheinbaum. Claudia Sheinbaum presumió los que considera algunos de los mayores de su administración. En seguridad destacó una reducción en 51% en homicidios dolosos desde el inicio de su gobierno, equivalente, aseguró, a 44 homicidios menos cada día. En economía habló de una primavera laboral. El salario mínimo acumula un incremento real de 154% de 2018 y el salario promedio formal alcanzó un máximo histórico. También destacó que los programas para el bienestar cerrarán 2026 con casi 43 millones de derechohabientes y una inversión superior al billón de pesos. Como cuarto logro, resaltó su política de vivienda, que pretende beneficiar a 12 millones de familias al terminar el sexenio. Y como quinto, la austeridad gubernamental, con una reducción de 200 mil millones de pesos en gasto corriente. Vamos mejor y tenemos rumbo, sentenció la presidenta al cerrar su balance.
2: Y aquí uno de los mensajes políticos, de los pocos mensajes políticos, primavera laboral. Cuando en regímenes anteriores se tuvo oscurantismo en la prestación de derechos a los trabajadores.
3: Mara Lezama destaca inversión histórica para Quintana Roo. Mara Lezama acompañó a Claudia Sheinbaum en su segundo informe de gobierno y destacó lo que calificó como una inversión federal histórica para Quintana Roo, con proyectos que impactan directamente en infraestructura, salud, educación y vivienda. Entre las obras resaltó la culminación del puente Nechucté y el distribuidor vial de Boulevard Cuculcán, además de inversiones hospitalarias que permitirán avanzar hacia servicios médicos de tercer nivel y la Universidad Rosario Castellanos en Playa del Carmen, con otro proyecto previsto para Chetumal. La gobernadora también destacó vivienda para el bienestar, las acciones contra el sargazo y el Tren Maya de carga, previsto para iniciar operaciones en enero. Estamos agradecidas y agradecidos por esta inversión histórica. Tenemos una gran presidenta y Claudia Sheinbaum da resultados. Así lo afirmó Mara Lezama en su
2: así es, en su informe de gobierno. Y es importante mencionar que los números no mienten. La inversión que se ha tenido en Quintana Roo con recursos federales y estatales ha sido histórica comparativamente con cualquier otro régimen, con cualquier otro sexenio. Es un máximo histórico de inversión y ahí están los números.

0: Chacón encabeza Juntos Limpiamos Cozumel. José Luis Chacón encabezó la jornada Juntos Limpiamos Cozumel en la colonia Flores Magón, donde brigadas municipales realizaron trabajos de limpieza y recuperación de espacios públicos, previo a la audiencia Día del Pueblo del día de hoy miércoles. Con las dos retroexcavadoras del pueblo, fueron retiradas 5 camionetas de cacharros de un terreno baldío, mientras que personal de áreas verdes realizó labores de poda en 4 parques y diversos andadores. Además, a Seguridad Pública notificó a propietarios de los vehículos reportados como abandonados. Durante el recorrido, vecinos solicitaron al alcalde la instalación de topes y el regreso de jardineras para mejorar la seguridad en la zona. Hoy a las 5 de la tarde, Chacón regresará a Flores Magón para encabezar el Día del Pueblo y atender directamente a todas las familias.
1: Juntos Limpiamos Cozumel no solamente es un programa de limpieza, va más allá, es precisamente la atención que se merece el pueblo de Cozumel, paisanos y paisanas de Cozumel.
0: El Día del Pueblo llega a la Flores Magón. El presidente municipal, José Luis Chacón, llevará a cabo una nueva edición del Día del Pueblo en la colonia Flores Magón 2, un ejercicio de audiencia pública que busca acercar al gobierno municipal directamente a las colonias. A partir de las 5 de la tarde, los ciudadanos podrán conversar personalmente con el alcalde y plantearle solicitudes relacionadas con servicios públicos, mantenimiento urbano y otras problemáticas en las que pueda intervenir el ayuntamiento. La audiencia se realizará en el Parque Interior de Flores Magón 2, ubicado en la calle 75 entre Rosado Salas y 3 Sur. La dinámica del Día del Pueblo permite escuchar de primera mano las necesidades de los vecinos, canalizarlas a las áreas correspondientes y buscar una respuesta directa del gobierno municipal.
1: Y se reafirma con las dinámicas de esta cercanía del presidente municipal, lo que dijo desde el inicio de su mandato, un gobernante de territorio.
0: Así es, hasta aquí con el bloque informativo. De la mañana, ya con 45 minutos. Nos vamos a ir a una pausa. Regresamos en breve.
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1: Y un referente de el humor, el buen humor y la creatividad televisiva y en cine mexicano, hoy cumple 65 años, Eugenio Derbez, nació presidente.

0: Políticas es un talentoso mexicano y hay que reconocerlo. Manu.
1: Así es, gracias, Pepe. Vamos con unos anuncios antes de continuar. Por supuesto, tenemos aquí el recordatorio para todas las personas que cuentan con este apoyo alimentario que corresponde a este cuarto bimestre del 2026. Las fechas son el día de hoy, el día de mañana 3 y el día 4 de septiembre. Ahí está. Lo estamos viendo en pantalla, pero para todos los que nos escuchan a través del 89.9 de FM, ahí está, para todas las personas que cuentan con el apoyo alimentario, pueden acudir de 9 de la mañana hasta las 17 horas, el día 3 y el día 4 de septiembre, a la Dirección de Desarrollo Social aquí en la isla de Cozumel, está ubicada en la 65 Avenida, ahí pueden acudir y, por supuesto, el trámite deberá de ser con los siguientes documentos: original del INE y la hoja impresa del folio de la persona beneficiada con este programa Comemos Todos, y la tarjeta de este mismo programa que se denomina Comemos Todos. Si la persona es de nuevo ingreso, la tarjeta se entregará al mismo día de la entrega del apoyo. Así que ahí está el programa Comemos Todos, entrega de este apoyo alimentario de 9 de la mañana a las 17 horas, el día 3 y el día 4 de septiembre.
0: ¿En dónde es esto,
1: Man? En la Dirección de Desarrollo Social.
0: Dirección que está en Plaza del Sol.
1: No, sobre la 65 Avenida.
0: Ah, de veras, ese es desarrollo económico.
1: Así es.
0: Mucha razón, en la 65.
1: Así es. Y recordarles, Pepe, que bueno, el día de hoy es la audiencia pública, ya lo mencionamos en anteriores ocasiones, pero hacemos el recordatorio también para todos los vecinos, para toda la comunidad, para quienes estén interesados en recibir una atención directa de parte del presidente municipal. Recordarles que bueno, el día de hoy hay audiencia pública, Día del Pueblo, ahí en el parque que está al interior de la colonia Flores Magón 2. Ahí está, es la 75 entre Rosado Salas y 3 Sur. En punto de las 5 de la tarde dará inicio la audiencia pública el día de hoy, miércoles. Recordarles que bueno, vayan con tiempo de anticipación, Pepe, por cuestiones de pues algún registro de la asistencia o alguna información que se requiera, por supuesto, por los beneficiados, en este caso las personas que van a acercarse directamente con el presidente municipal y van a tener el acercamiento total con él y en este caso con alguna dirección o algún representante o director de alguna dependencia o algún área del ayuntamiento. Así que les pedimos que vayan con un poquito de anticipación para cualquier situación que se pudiera dar en ese momento. Así que queda la invitación para las personas que aún no se han registrado. Sabemos que hubo un preregistro, siempre hay un registro un día antes de lo que es pues esta audiencia pública. Para las personas que ya lo hicieron, también les pedimos que vayan con un tiempo de anticipación, justamente para que todo esto vaya pues de la mejor forma y sean atendidos todas y todos los que lleguen a la audiencia pública.
0: Para ti que estás más familiarizada con esta actividad del presidente municipal en esta audiencia del pueblo, Día del Pueblo, ¿el preregistro es durante el día previo nada más?
1: Sí, no, tienen la posibilidad de hacerlo al día siguiente también. El preregistro, pues es obviamente únicamente de 4 de la tarde hasta las 7 de la noche, es la duración de este preregistro. Ajá. Están ahí el personal de desarrollo social, esperan pues a las personas que vayan a llegar para justamente este registro un día antes, pero el día de hoy, que es justamente la audiencia, hay gente que llega, sí, y sí, obviamente pues se instala toda la logística y también hay registros el día de hoy. Así que las personas que no pudieron hacerlo el día de ayer, sin problema pueden llegar el día de hoy y también tienen su registro.
0: Y ya hemos dicho, Manu, que una de las particularidades de este programa de atención al pueblo es que hasta que sea atendida la última persona, se retiran.
1: Así es, nos ha pasado en varias ocasiones que bueno, ahora sí que el presidente dice que si la persona no se logró registrar, uh-huh, a pesar de que no tiene un registro, el presidente dice la atendemos al final. Entonces la persona, muchas veces las personas esperan, se quedan ahí, pues ahora sí que sabemos que la duración de la audiencia pública pues es de muchas horas, entonces pues la comunidad también tiene consciente pues la idea de tener que esperar su turno. Así que pues la comunidad está, esperan, y si la persona pues está ahí, se le atiende. El presidente lo ha dicho en repetidas ocasiones, Pepe, como lo has comentado, claro. No se termina la audiencia pública hasta que no se atiende hasta a la última persona. En ocasiones donde hemos estado presentes, pues sí nos hemos dado cuenta de que efectivamente así es.
0: Y dando un giro a nuestra conversación, bueno, pues qué bonita actividad.

0: está preparando en la Subdirección de Atención a la Juventud, porque viene un curso virtual de lengua maya. Ahí lo estamos viendo en pantalla.
1: ¿Verdad? Ahí está.
0: Sí. Es un curso básico de lengua maya dirigido a personas de 18 a 29 años de edad, de el 7 al 11 de septiembre. El horario aquí lo tenemos, mi estimada mano, si nos lo compartes.
1: Así es, de 6 de la tarde a las 7 de la noche. Recordarles que hay inscripciones abiertas. Vamos a proporcionar el número para cualquier información, sí, claro, que usted así lo desee. Es 987-688-5430. Repito, 987-688-5430. Esto para un registro previo, por supuesto. Recordarles que este registro es a través de Google Forms, pero sí les pedimos que llamen al número que ya les proporcioné para que soliciten toda la información al personal de la Subdirección de Atención a la Juventud y puedan participar sin duda alguna en este curso interesante, Pepe, claro, e importante para los jóvenes de la isla.
0: Mira, un comentario, diríamos en términos de redacción y escritura, al pie de página. Y es que algún tiempo estuve en el servicio turístico y ahí me di cuenta de un tema que es lamentable. Algunos, no todos, por supuesto, pero algunos, en cierta manera, se avergüenzan de sus raíces de origen, y pues dicen, no, yo nunca hablo maya, cuando realmente es un tesoro del conocimiento, es un legado de nuestros ancestros el poder expresarnos en la lengua maya. Se está perdiendo por esta razón, básicamente. Gracias. Aunque ha habido esfuerzos, yo recuerdo que en una ocasión se propuso que en el Congreso, que en las escuelas de educación pública, sobre todo en primarias, hubiera también un espacio para aprendizaje de la lengua maya. No sé por qué no cuajó, no sé por qué no se concretó, pero es una manera de preservar nuestra identidad histórica.
1: Definitivamente así es la oportunidad, justamente con talleres como estos, Pepe, que como bien mencionaste, de repente no se escuchan tanto, uh-huh, pues estas enseñanzas o estos talleres que tienen que ver con la lengua maya. Así que
0: muy poco. A ver, ¿qué palabras? Vamos a... Purush, por ejemplo, es una de esas, ¿no?
1: Uh-huh. Casi no. La verdad es que...
0: Cuando va a llover decimos, ¡jecútale, guagua! No, no así. Creo que es así, no sé. Espero no haberlo dicho mal. Conozco algunas palabras, la verdad,
1: sí,
0: pero...
1: yo también conozco algunas, pero la verdad es que no
0: las practicamos.
1: No, exactamente, no.
0: Dice el productor que... Puro lenguaje florido utiliza.
1: Florido y fluido.
0: Y fluido, además. Y sobre todo cuando va a visitar a los amigos.
1: Claro, en las convivencias.
0: En las convivencias. Tenemos otra información que vamos a compartir con algunas imágenes, Manu, que es el izamiento a la bandera que se hace cada inicio de mes y que se realizó, como siempre suele ser, en la explanada a la bandera. Ahí tenemos...
1: Así es, ahí está el izamiento de bandera, que fue justamente el día de ayer, en punto de las 8 de la mañana arranca lo que es este izamiento de bandera, y que bueno, con ello, por supuesto, es cuando se tiene muchas veces, y lo hemos visto en muchísimas ocasiones, que eso la verdad es que también nos da pues mucho gusto, porque en ocasiones también se ha tenido la presencia de escuelas que llegan y que asisten, obviamente, pues la guarnición militar, están las fuerzas destacamentadas, todas las fuerzas armadas participan en justamente este izamiento de bandera, y claro ejemplo, estamos viendo a los representantes, Pepe, de estas fuerzas destacamentadas aquí en la isla de Cozumel. Y cada vez que se lleva a cabo un izamiento de bandera, pues obviamente es cuando se da el inicio prácticamente de cada mes, así que la bandera es izada en ese horario, y obviamente pues bueno, se hace todo un protocolo para por supuesto poder obviamente realizar el debido izamiento con todo el respeto que se merece nuestra bandera, Pepe, y que además pues obviamente con esto hay honores, también hay la entonación de los himnos, el himno nacional mexicano, el himno a Quintana Roo también, y obviamente pues se comparten muchas veces las efemérides de todo el mes de septiembre, que en este caso pues son muchísimas también en este mes de septiembre, y obviamente pues con esto hay pues este protocolo completo y lo que es pues este programa de el izamiento de bandera, que bueno, dura un poco más de media hora, es un programa pues bastante corto, pero si bien es cierto, pues es significativo y memorable cada mes aquí en la isla de Cozumel, y prácticamente en punto de las 8 de la mañana ya es izada la bandera en los primeros días de cada mes de en Cozumel, y por lo menos se ha realizado en la isla de Cozumel.
0: Muy bien, por mi parte, antes de despedirme, aunque sé que muchos de mis no muy amigos piensan que no tengo mamá, sí tengo, y hoy cumpleaños, hoy 2 de septiembre, 82 años, mi señora madre, que es, a pesar de la edad, a pesar de lo que ha vivido, un roble, y la admiro mucho. Felicidades, mamita Aurelia de los Remedios Tuyú.
1: Ahí está, muchas gracias, desde aquí le mandamos saludos a tu mami. Ya nos vamos, gracias. Nos despedimos, nos vemos y nos escuchamos el día de mañana en punto de las 8 de la mañana. Muchas gracias, excelente día.

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0: Comenzamos.

0: México, señores. ¡Viva México! Me acabo de echar, como buen mexicano, mi frijolazo con puerco, el shish, con este huevo y jamón revueltos encima. O sea, porque como está frío, ¿sabes qué hago para ahorrar tiempo? Saco un poco del frijolazo que está dentro del refrigerador, conservándose, lo pongo en mi plato plano y luego le echo el huevo con jamón así calientito para que se entibie. ¿Cómo lo ves, Charlie? Así ahorra uno gas.
1: ¿Cómo lo ves? Y desayuna rico, ¿eh? Es lo más importante.
0: Sí, le puse su limoncito, su chilito habanero y ya sábanas. ¡No, hombre! ¡Viva México! ¡Vivan las tradiciones! ¡Viva todo lo que es nuestro país en todos los aspectos! Música, comida, su gente principalmente. Los mexicanos son gente de primera. Somos de primera que hay 40 millones de mexicanos allá en Estados Unidos produciendo y haciendo que el país vecino, hermano, porque el pueblo estadounidense es nuestro hermano, el pueblo estadounidense, los norteamericanos. Entonces, pues, somos gente que hemos aportado como en el aspecto de los científicos, cosas. El inventor de la televisión a color es el ingeniero Guillermo González Camarena, orgullosamente mexicano. No importa que de repente por ahí alguien se haya robado la patente, no, pero México, o sea, un mexicano, el ingeniero González Camarena fue el inventor de la televisión a colores. Hay muchas cosas por las cuales sentirnos orgullosos. Carlitos, buenos días, hija.
1: Buenos días, aquí estamos en este miércoles con Pompi y aquí estamos a 2 de septiembre ya, mes de la patria.
0: 2 de septiembre, mes de la patria, nada más faltan 13 días para el grito.
1: ¿Sí? ¿Ya estás practicando tu Viva México?
0: ¿Tu grito? Viva México, sí, es más, súbele la música, a ver, vámonos. ¡Viva México, señores!
1: Ya, pero no lo pellizquen fuerte, por favor, no le pellizquen, le dolió.
0: Nadie me pellizcó. Me aplasté un pie en que me senté con el sillón. Buenos días, amigos, nos da mucho gusto estar con ustedes. Ya saben, es cotorreo. Este programa es para eso, para cotorrear, para la música, para que nadie se esté haciendo bilis allá, perdiendo su tiempo, arrugando su cara con tanta bilis. No, hombre, hacer bilis arruga el ceño, o sea, la expresión. No. Se frunce el cutis. Hay que estar contentos. Al rato viene Cocolizo con un poco de humor. Cocolizo, el niño yucateco, claro que sí, el niño huiro, el niño huiro. Al rato viene. Y pues los que quieran algún saludo de algún personaje lo pueden pedir. Un saludo de Pomposa. Pomposa está por acá. No le toca su sección hoy, pero puede saludar también Zombie, Sopimba o Mr. Wire o cualquier personaje. Si alguien cumple años, muchas felicidades. Estamos a 2 de septiembre. Mañana, no, pasado mañana cumple años mi tío Muji. Así que lo estaremos felicitando mañana, si no se nos olvida, ¿verdad? Cumple 5. ¿Cuántos dije? 5. No, si dijera su edad, no, pero nos vamos a acordar de Egipto, de las momias. No es cierto, muy, es vacilada. ¿Qué pasó? Es mi tío, o sea, así
1: no,
0: me llevo con
1: no
0: él.
1: Te va a invitar pastel, ¿eh? No te va a dar pastel.
0: Pues si el pastel lo vamos a llevar nosotros, o sea que... Bueno, Charlie Boy, el celular para que se comuniquen con nosotros, 987-103-3679, 987-103-3679, por WhatsApp. Claro que sí, con mucho gusto les complacemos con la canción que nos pidan, para eso estamos, amigos. Así que, pues, ya tenemos una que nos pidieron por allá. Nuestro amigo Vladimir nos está pidiendo una canción con la Sonora Santanera, la internacional Sonora Santanera, la actual, la mejor. Digo, la mejor porque ahí está... Si bien es cierto, existe la Santanera de Don Gildardo Zárate, que fue, digamos, una de las trompetas principales en la Santanera, pero también hay una trompeta principal, que es Antonio, ahí no me acuerdo cómo se llama el apellido, y uno que es el tumbista, el que toca las tumbadoras. Antonio, no recuerdo el apellido, después lo averiguo, pero bueno, son dos de ellos que son figuras de la Santanera, que tienen la Internacional Sonora Santanera. Inclusive hubo un pleito legal por ahí por el nombre, por el uso del nombre, pero la calidad es la misma de la original. Entonces, pues vamos a escucharla en un momento más con esta que nos pidieron, que es Cachita. Existe la versión original, que sí la cantó la Santanera de Carlos Colorado, ¿verdad? La Sonora Santanera original sí la cantó, Pero, pues, lo que sucede es que la grabación de las Internacionales Sonora Santanera es más actual, se oye con la misma calidad, pero con la misma calidad interpretativa, pero la calidad auditiva, o sea, en audio, se oye mucho mejor la actual. Por eso se la vamos a poner con mucho gusto, porque nos la pidió también nuestro amigo Vladimir. En un momento más, 987-103-3679 por WhatsApp. Comuníquense, mándenos sus mensajes para felicitar a sus seres queridos, para felicitar a quien cumpla años, a quien se divorcie. Si quieren felicitar algún divorcio también, ya nos están llegando mensajes, Charlie. Bueno, aquí nos hablan de un asunto que era para el programa anterior. Vamos a analizarlo con mucho gusto. Dice, buenos días, saludos para Esperanza Fernández de parte de su esposo Luis Pacheco. Estamos escuchando en el Puerto de Abrigo. Muchas gracias y como siempre, escuchando la mejor estación, Sol Estéreo, la onda musical del Caribe. Claro que sí, gracias. ¿Qué te importa qué es lo que hacen allá? ¿Qué hacen allá? Hombre, déjalo. Están haciendo lo que les da su regalada gana, lo que les gusta. No te metas. Buenos días, Pompi y Charlie. ¡Viva México, hija! Me dice, ¡viva México, hija! Claro que sí. Nos piden, apunta por ahí, Charlie. Buenos días, saludos a mi primo Cocolizo y a Charlie, de parte del amigo Chepo, acá escuchándolos en Cancún. Gracias, Chepo. Una de Tony Graniel. Charlie, ahí escoges la que quieras por ahí y se la ponemos a Chepo hasta Cancún, que nos está sintonizando. Gracias, Chepo, por sintonizarnos siempre. Dice este mensaje, buenos días, solo para mandar un saludo a Don Chapo y a toda la banda, claro que sí, en las 10 de abril, diariamente nos escuchan. Nos piden una de Javier Solís, la apuntamos. Charlie, tómate una copa. Siéntate a mi lado, tómate una copa. Pero no sé si así se llama, ¿eh? O sea, confírmanos si así se llama, porque no sé si así se llama. Sí. Si es que, si ves que estoy llorando, no es que estoy llorando, es que el humo, estoy fumando y el humo entró en mis ojos, algo así dice, ¿no? Pero no sé si así se llame. Tómate una copa con Javier Solís, claro que sí. Aquí hay otro mensaje más y vamos a la canción. Buenos días, ¿será que puedan poner una canción de Parchís, El Secreto? La ponemos, Carlos, está muy solicitada. Es un radioescucha que la pide, es otro, distinto al de ayer. La vamos a poner. El Secreto, fíjate que esa canción, no sé qué tiene, la verdad no le veo nada especial. Fíjate, estaría bueno que la gente nos explique por qué le gusta la canción, porque yo le veo una letra normal, o sea, la canción es buena, está bonita, pero no le veo nada fuera de lo común, de que está buena la canción, buenísima la canción, nada más que, pero cada quien, ¿por qué? ¿Cuál, la temática no la escuché, tengo que leer la letra para ver qué. ¿De qué se trata, no? Bueno, vamos entonces con la música y tenemos listo esto que trae la Internacional Sonora Santanera. Aquí está, Cochita.

0: Muchas gracias.
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entre 9 de la mañana con 20 minutos, 9 con 20. Saludos para todos los amigos que nos están escuchando. Gracias al maestro Alejandro Vázquez, que se comunica con nosotros, siempre amigos de aquí, de Sol Estéreo. Te manda saludos, Charlie, que saludos para Charlie, que muchas gracias por estar siempre pendientes. Dice, hola, buenos días, Pompi, hola, Charlie. ¡Viva México! Bueno, buenos días. ¿Será que puedan poner una canción de Parchís el Secreto? Claro que sí, ahí está, ya lo dijimos. Esa sigue en un rato más. Ahorita sigue la de Javier Solís y luego viene una de Tony Graniel y enseguida vendría esa, sí, ¿verdad? Ok, también nos están pidiendo por el maestro Alejandro Vázquez la de Qué bonita es esta vida con el Mariachi Vargas de Calitlán. Con mucho gusto, la ponemos en un rato más. México lindo y querido con Jorge Negrete. Para mi amigo Diego Aguilar, de parte de Miguel Carrillo, claro que sí. Jorge Negrete con México lindo y querido. Jorge Gómez, un saludo para Jorge Gómez. ¿Qué pasó? Charlie Boy, perdón. Perdón por la confusión. Era Jorge Negrete, ¿no? Jorge Gómez, ¿qué pasó? México lindo y querido con Jorge Negrete para mi amigo don Diego Aguilar, claro que sí. Con mucho gusto. Aquí hay otro mensaje. Buenos días, Pompi, Carlitos. Pueden poner la canción del grupo Quintana y Junior Clan, Me he quedado solo. Bueno, esa canción nos la han pedido mucho. Por el momento está descansando, pero vamos a ver si podemos ponerte algo, con mucho gusto. Y si está disponible, vamos a checar si está disponible por ahí, porque la tenemos clasificada, ¿verdad, Charlie? Entonces, vamos a checar. Si es posible, te la ponemos con mucho gusto. Bueno, vámonos con la música. Escuchando esta bonita canción con Javier Solís, la mejor voz de México. ¿Por qué digo mejor? Porque era muy versátil, podía cantar canciones como Jorge Negrete, podía cantar canciones como Pedro Infante. Es decir, su voz tenía una voz muy educada, la voz de terciopelo, así le llaman a Javier Solís. Escuchamos, claro, no estoy restándole el mérito ni a Jorge Negrete ni a Pedro Infante, son nuestros ídolos, pero Javier Solís tenía un no sé qué sé yo. Escuchamos, tómate una copa, Javier Solís.

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0: hija, ¿cómo están todos ustedes? Hola, Charlie, ¿cómo estás, hija?
1: Hola, Rorolizo, muy contento, pues en esta mañana. Qué bueno que viniste a visitarnos.
0: Pues vine a decirte algunas cosas. Mira, era un señor tan pequeño, que se sentó en un billete de 100 pesos y sobraron 99.
1: O sea que no se vio.
0: Era una gallina tan flaca, pero tan flaca, que en vez de dar huevos, daba lástima. Era una señora tan gorda, pero tan gorda, que cuando murió tuvieron que hacerle su propio cementerio. Y era un viejito que tenía los dientes, pero tan amarillos, que su lengua tenía que usar lentes para que se encandilara. O sea que si no, se deslumbraba su vista, ¿no? Era un hombre tan gordo, que la policía lo disolvió porque pensaban que era una manifestación. Era un señor tan optimista, pero tan optimista, que una vez le dio un infarto y dijo que fue una corazonada. Era una mujer tan enana, pero tan enana, que al morirse no se fue al cielo, se fue al techo. ¿Sigo o no sigo? Colombia, ¿sigo o no sigo, Charlie? Bueno, uno más, porque si no, te vas a quedar poch y no lo vas a escuchar. Era una señora tan flaca, que cuando murió y la enterraron, tuvieron que echarle embutidos al ataúd para que, pues, que comieran algo. O sea, con la flaca no iban a comer nada los gusanos. Ya voy, ya me cansé. Ya, tengo que ir a hacer mi tarea, Charlie, ya nos vemos.
1: Sí, apúrate porque vas a la escuela en la tarde, ¿eh? Prepara tu mochila.
0: Bueno, y nos vemos.
1: Bye. Este niño es estudioso, ¿eh?
2: Sí, es muy estudioso, Cocolizo. Vámonos con la música, ya estamos listos con Tony Garañal. ¿No? ¿Con? Ah, sí, tienes razón. El mariachi Vargas, claro que sí. Para el maestro, con el saludo para el maestro Alejandro Vázquez. Aquí está. Qué bonita es esta vida.

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seguimos aquí entre Wiros de hoy, miércoles 2 de agosto, 2 de septiembre, 2 de agosto, ya pasó agosto, 2 de septiembre de 2026. Nos piden la de Señora Mía de Junior Clan, la apuntamos a ver si está por ahí Charlie, la canción Señora Mía de Junior Clan, y con mucho gusto complacemos. Bueno amigos, vamos con más música, vamos con más complacencias, y saludos para mi amigazo Tony Graniel, el sabrosón del Caribe, Tony, que nos trae esto que nos pidieron. Carne asada.

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Seguimos aquí entre Wiros de hoy, miércoles 2 de septiembre de 2026. Iba a volver a decir agosto, se acostumbra uno con los meses y luego sigues diciendo el mismo mes. Bueno, estamos en septiembre, mes de la patria, y nos pidieron una canción muy bonita que la verdad nos representa, la cantamos mucho el día del grito, ¿verdad? Vamos a escucharla en la voz de su original, intérprete. La canción es de Jesús Monge, Chucho Monge. Vamos a escuchar con Jorge Negrete, México lindo y querido.

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aquí entre güiros, vamos con un poco de humor güiro para todos ustedes. Entra una señora a la carnicería y dice: deme esa cabeza de cerdo que está ahí. Y contesta el carnicero: perdón, señora, pero eso es un espejo. Barco, viaja un español y un inglés. Viajan un español y un inglés. El inglés se cae al agua y grita: help, help, help. Y entonces dice el español: gel no tengo, pero si quieres, shampoo. Ay, ay, ay, ay, ay, ay. Vámonos con más música, con más complacencias. Pásenla bien, amigos. Estamos en Entre Güiros. Nos quedan dos canciones. Así que nos vamos con Parchís, me dijiste, ¿verdad? Parchís y su grupo Del Mar, que repito, ojalá y alguien nos explique. Porque sí, la canción está bonita, está buena, pero está muy solicitada. Es más, ese grupo, Carlitos, ¿estás de acuerdo conmigo? Hemos sabido que es más solicitado para las fiestas de los pueblos, ¿no? Que no los contratan, pero pues hay la gente pide que los contraten y pues ni modos. Pero es un gran grupo, el grupo es de progreso, Parchís. No estoy criticando su trabajo, pero sería curioso saber por qué a la gente le gusta tanto esa canción. Está bonita, repito, está buena, pero ¿por qué? Así yo te puedo decir, por ejemplo, por qué me gusta la de Cielito Lindo o por qué me gusta la de La Chica de Amarillo, ¿no? O cualquier canción. A la gente les gusta esas canciones y esta es muy popular. Vamos a escucharla, ya la hemos puesto varias veces aquí en Sol Estéreo. Es Parchís y su grupo Del Mar, El Secreto.

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gracias por haber estado con nosotros. Gracias, Charlie Boy. Continúen en Dame la que tú la tienes. Los programas de Soda Stereo para todos ustedes, claro que sí. Y cerramos con esta que nos pidieron de Junior Clan. Señora mía, gracias.

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1: Hoy miércoles es de Tutti Frutti.
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6: Y son exactamente las 10 con 15 minutos, 10 de la mañana con 15 minutos, en este martes, no, miércoles, ya ando pensando en martes, pero ya estamos a mitad de semana, rapidito. Y bueno, pues aquí estamos en este miércoles de complacencias, las 2 horas de aquí hasta las 12 del mediodía, y pues estamos viendo las condiciones del tiempo, cielo despejado, medio nublado, y la temperatura 31 grados. Posibilidad de lluvia es muy baja, mañana sí hay más posibilidad de lluvia, en un porcentaje más alto. Esto es por otra onda tropical, la número 36, que también va a cruzar la península, pero como siempre, como yo les he comentado, la mayor parte de las veces, pues más lluvia en el sur y norte de Quintana Roo. También estoy viendo nubosidad allí por Cancún, Isla Mujeres, así que posiblemente lluvias más tarde, y de ahí se extiende o se extenderá hasta Yucatán y Campeche, y de ahí se va para el sureste, para Chiapas, Tabasco, y también sale hacia el Pacífico. Por ahí tienen en varios sistemas tropicales en el Pacífico, ¿eh? Nosotros estamos tranquilos hasta el momento. El Dolly desapareció, se deshizo hace 2 días y ya todo tranquilo en el Atlántico y Mar Caribe. Solamente Eduardo está allá afectando en Texas, allá en los Estados Unidos. Ya es una depresión tropical y se espera que pues ahí se desintegre con lluvias fuertes durante estas horas. Ahí está afectando en Estados Unidos. Bueno, pues seguimos adelante en esta mañana. Recuerde, 103-3679 es el número de teléfono para esta mañana. Vámonos con música.

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8: Y ya son exactamente las 10:23 y nos vamos a apurar porque ya nos están pidiendo canciones en esta mañana. Por aquí dice la de Mi Meta Contigo, es de la banda Limón. Ahorita checamos a ver si es con ellos. Y saludos, te escuchamos desde mi trabajo aquí en San Miguel 3. Perfecto, allá en la San Miguel 3. O San Miguel 2. Hasta ahorita me queda la duda si existe la San Miguel 3. Bueno, un saludo para ti y para todos los amigos en San Miguel 1 y San Miguel 2. Y por aquí nos están pidiendo la de la canción de Wisin y Yandel, la de Aldo Me Gusta de Ti, y una de Linkin Park, In The End, para la hermosa Rosy. Gracias y disculpa. ¿Cómo no? Ahorita checamos si tenemos las dos y las incluimos en esta mañana. Y por aquí... Bueno, explícame qué canción es esta, porque no me acuerdo haberla puesto. Y también a Lore allá en Playa del Carmen, que nos pide algo de José José. Vámonos entonces rápidamente, primero con esto que es de Manuel Turizo.

0: Y nosotros continuamos. Recuerda, estamos de regreso. 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
5: Y ya solamente 17 minutos y las 11 de la mañana escuchamos este tema de Tribu de Ja. Muy bonito, ¿eh? Muy bonito, no lo había escuchado. Ahí está. Bueno, pues tenemos por aquí otro mensaje, dice, bonita mañana, felicitaciones para mi nieta. Ok, mañana cumpleaños. A ver, déjame entender. Las felicitaciones para mi nieta Maya Elizabeth Porcelis, que hoy cumple, es hoy. Cumple 6 años de parte de sus padres Giselle Beatriz Celis y Ángel Paul y sus abuelos Gabriela Chan, Baltasar Celis y su abuelito Miguel Celis, porfa. ¿Cómo no? Déjame ver, tengo las mañanitas. Déjame ver porque en este espacio muy pocas veces ponemos las mañanitas, pero ahorita lo checamos. Y también por aquí tenemos esto de Cristian Castro con Yo Quería, gracias. Ok, también lo incluimos en este espacio musical del día de hoy. Y también por aquí la de Linkin Park con In The End para la hermosa Rosy, gracias. Ahí, ok, cómo no, también incluimos. Vámonos entonces rápidamente con los pendientes y seguimos en complacencias.

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4: Y son exactamente las 11:01. Ya pusimos esta de Cristian. Y por aquí tenemos saludos para Paulina Nicole Ukrawich de parte de sus tíos. En un rato más ponemos entonces las mañanitas para ella y también para Maya Elizabeth, que también está de cumpleaños en este 2 de septiembre, mes de la patria. Vámonos con más música. Recuerda, estamos en complacencias de aquí hasta las 12 del mediodía. Y por acá nos piden la de Don't Stop de Sion y Lennox. Bueno, también lo incluimos. Y por aquí, ok, los saludos del señor Celis. Ya pusimos esta. Bueno, ok, vámonos entonces rápidamente para continuar en este miércoles de Tutti Frutti Musical.

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6: Y ya son exactamente las 11:14, 11:14, seguimos adelante. Y recuerde que tenemos el queso de bola, está en 3.75 pesos la grande. Aproveche en recepción de aquí de Sol Estéreo, que es a las 4:30 más o menos en horario de oficina. Por aquí tenemos más peticiones, una canción de Luis Miguel, la de México en la piel. Saludos de parte de Margarita, allá en el centro, trabajando con los compañeros. Gracias a toda la gente que nos está sintonizando. A las 12 tenemos las noticias, como ya es costumbre.

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Y ya son exactamente las 11:25, 11:25, y ahí están las mañanitas para las cumpleañeras de hoy y también para todos los que están celebrando algo en especial. No sé, se van a casar, o es su santo, o su cumpleaños, o también celebran algún aniversario de bodas, también es importante, ¿verdad? Bueno, y para Paulina Nicole Utkawich, de parte de sus tíos y toda la familia, y para Maya Elizabeth Paul Celis, de parte de sus papás y su abuelito, el señor Solis, que está orgulloso de ser el abuelito de Maya. Y ahí están las mañanitas. Bueno, pues seguimos adelante en esta mañana. Es el miércoles de complacencias. Gracias por acompañarnos en este miércoles de Tutti Frutti. Vámonos mientras tanto con música. En lo que ustedes siguen reportándose, recuerden, es el 103-3679, directamente en cabina.

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Y ya solamente 14 minutos nos separan de las 12, ya casi nos vamos en este miércoles de Tutti Frutti Musical. Saludos para todos los que nos sintonizan allá en casita. ¿Qué tal las amas de casa? Ya se están acostumbrando, ¿verdad? La primera semana de clases, levantarse tempranito, llevar a los niños a la escuela. Yo creo que sí, ya se acostumbraron, ya se están adaptando otra vez. Y a los chiquillos que se levantan también temprano, ¿sí? Los sobrinitos desde las, 9, 10 de la noche les pedían que se duerman para que se levanten descansaditos al día siguiente. Bueno, vámonos con música, y esto es de Shakira con Suerte, y también tenemos esto. Es un tema que me gustó, no sé si usted lo conoce, se llama La Fuerza del Engaño con Marcela Morelo. Vamos a escucharlo en este bloque musical. Es miércoles, es Dámela, que tú la tienes.

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7: Y en solamente cinco minutos nos separan de las 12 y ya nos vamos a despedir. Saludos allá en Playa del Carmen, ahí para Lore y Doña Grisel, que nos sintonizan a través de internet allá en la oficina en Colonia Centro. Saludos para ustedes dos y gracias por acompañarnos en esta mañana. En un rato más tenemos ya las noticias al mediodía. No se lo pierdan aquí a través de Sol Estéreo y nos escuchamos hasta mañana.

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1: Hola, ¿qué tal? Muy buenas tardes y gracias por estar con nosotros. Son las 12 del día con 2 minutos. Ya estamos aquí comenzando con ustedes las noticias al mediodía, nuestro servicio informativo aquí a través de las frecuencias de Sol Estéreo. Y le agradecemos que nos acompañe en el 89.9 de su FM. Acuérdese que empezamos a transmitir desde 1979 en el 810 de la amplitud modulada, las frecuencias que le han abierto camino a la radio aquí en el norte de Quintana Roo. Ya con 47 años de estar transmitiendo para todos ustedes desde la isla de Cozumel y hacia todos los lugares donde llega esta señal. Muy buenas tardes y bienvenidos todos. Yo soy Antonio Rea y esta es la edición del noticiario correspondiente este día, que ya es miércoles. Miércoles 2 de septiembre de este año 2026. Bueno, pues el día de hoy es el día de más intensa actividad portuaria de la semana, no por la llegada de barcos. Tenemos 4 barcos en la isla, actividad en los 3 muelles. Hay otras jornadas con 4 barcos en esta semana, sin embargo, 3 de los barcos que llegaron hoy pues son de los que ocupan el primer lugar entre los más grandes del mundo. El otro es como el cuarto, quinto, el Freedom, y el War America, que es el noveno barco más grande del mundo. Todos los otros, los 10 primeros barcos más grandes del mundo, son 8 de la Royal Caribbean, y el 9 y el 10 son el War America y su gemelo, el War Europa, que el War America está ahorita en Punta Langosta. Son los cruceros que nos visitan hoy, son de gran capacidad todos ellos, barcos imponentes los que tenemos hoy aquí en el puerto de Cozumel. El Star of the Seas, de hecho el barco de pasajeros más grande ahorita en servicio, está en el muelle internacional desde las 6 de la mañana hasta las 5 de la tarde. Ahí mismo está otro, pues no menos gigantesco, el Freedom of the Seas, apenas ligeramente más chico que el Star. 6 y media de la mañana, 5 de la tarde. Y en Punta Langosta, como le decía, el War America, que es también un barcote, desde las 8 y media hasta las 7 de la noche. Finalmente en Puerto Amaya, el Carnival Valor está desde las 6 y media, se va a las 4. Son estos los 4 cruceros para hoy. Tenemos bastante gente aquí en nuestro Cozumel. Ya sirve la escalera eléctrica de ahí de Punta Langosta, por lo menos, ¿no? Eso evita también tanta pelotera ahí en la zona del muelle. De cualquier manera, hay mucha gente caminando por el centro. Tenga usted cuidado a la hora de circular, seamos amables con los peatones. También, por cierto, les recomendamos que tengan en cuenta las ambulancias. Nos platican por ahí que se han atestiguado incidentes donde la ambulancia está pidiendo el paso y pues los conductores no atinan a hacerse a un ladito para que pasen. Hay que tener en cuenta todo eso para evitar accidentes y que se hable bien de nuestro Cozumel como destino turístico. Mañana tendremos 3 cruceros en la isla, se repartirán equitativamente entre los 3 muelles internacionales. Va a haber en Punta Langosta el Mariner of the Seas, mañana va a llegar a las 6 y cuarto, se va a las 4 y media. En Puerto Amaya estará el Carnival Dream de las 8 y media a las 4 de la tarde, Y en el muelle internacional tendremos al Enchantment of the Seas de 8 y cuarto a 7 de la noche. Serían estos los 3 cruceros para mañana, la ocupación hotelera en 35.13% y solamente 4 vuelos para hoy aquí en la isla de Cozumel, 2 de la Ciudad de México, el de Houston y el de Miami. El día de hoy 4 vuelos nada más en el aeropuerto. El dólar sigue en 16.5 a la compra y el euro en 18.20, es el pulso económico para esta jornada. Oiga, y pues a nivel nacional, ahora sí que las informaciones son confusas, porque la Comisión Federal de Electricidad, le platicábamos ayer, que se estaba hablando pues a nivel nacional de un apagón que, según la información,

0: información que estaba corriendo en el país, pues había afectado aquí la península, sobre todo Yucatán y Quintana Roo, y también el estado de Chiapas. Y bueno, pues le comentábamos ayer que Cozumel salía en la lista de las ciudades afectadas, aunque en realidad pues aquí no, afortunadamente no nos tocó. En general, en el norte del estado, dicen que en alguna parte de la ciudad de Cancún hubo afectación, pero más bien fue hacia el sur de Quintana Roo, y sí Chiapas, y sí más bien Yucatán. Pero le traigo a cuento todo esto porque resulta que durante el día la Comisión Federal de Electricidad emitió un boletín donde achacó esta falla a actos de vandalismo. Así lo puso la comisión, que actos de vandalismo cometidos en contra de los de las instalaciones de distribución de las líneas de alta tensión eran lo que había provocado este apagón. Y bueno, pues otras fuentes, sobre todo pues de nivel periodístico, han consultado a personas ahí conectadas con el medio eléctrico, que pues han planteado la posibilidad de que se haya tratado de pues un atentado dirigido hacia las líneas de distribución de energía, porque dicen que la única forma de dejarlas fuera de combate pues es manipularlas manualmente, para lo que se requeriría personal especializado y cierto equipo que no todo mundo tiene, o bien pues de alguna manera afectarlas, impactarlas con un arma de fuego, por ejemplo, con algún tipo de explosivo, con alguna cosa de ese calado. Entonces pues se investiga, veremos qué determina la autoridad, pero pues sí, preocupante. También sacó a la luz esto de que solamente una línea de alta tensión es la que alimenta aquí la península, y que bueno, pues si esa línea se sobrecarga, tiene algún tipo de problema o sufre actos de vandalismo, como dijo la comisión, pues se va y se queda sin luz buena parte de la península. Veremos qué más pasa con esto. Por cierto, hablando de la luz, siguen aquí las cuadrillas de la comisión, están ahorita ahí por la 65, por la zona del Caracol, pero de este lado más cerca de la estación de bomberos. Tengan cuidado de circular, están ahí varias unidades, y hay en otros puntos de la ciudad todavía trabajando cuadrillas de la comisión en la actividad que estaban haciendo ya desde hace días. No está conectado con este apagón, es una actividad que ya estaban programadas. Eso a nivel nacional es algo que se comenta bastante, como también se comenta el informe de la presidenta Sheinbaum, ¿no? Las cosas de las que habló y lo que estuvo planteando en ese informe que se dio el día de ayer, segundo informe de gobierno de la primera mujer presidenta de nuestro país. Y bueno, pues ahí dio los resultados de lo que ha sido su gobierno. Hablando del gobierno federal, también desde ayer empezó la dispersión de recursos para la gente que tiene sus pensiones del bienestar. Al ratito le presentaremos el calendario. Ayer le tocó a la letra A y pues hoy le va a tocar a la letra B, y así sucesivamente hasta el día 25, que serán ya los últimos que reciban su depósito. Y bueno, pues acuérdense que no es necesario que saque todo el dinero el día que lo recibe, para evitar también luego las colas y cosas que suceden en estos días en las sucursales, sobre todo del Banco del Bienestar. Bueno, al ratito le presentamos igual esta información. Tendremos una entrevista con el presidente de la CANIRAC sobre la temporada aquí de comercio, que pues no dice que no fue tan buena como se quisiera. De igual manera nos informa sobre la firma de un convenio con un hospital de la isla para que los familiares y empleados de los restauranteros afiliados, de los comerciantes afiliados, tengan descuentos en consultas médicas de la CANIRAC, afiliados tengan consultas médicas. Igual con Denis Méndez, el encargado de guardavidas, platicaron nuestros compañeros reporteros sobre el saldo blanco en este periodo vacacional. Afortunadamente pasamos todo el verano sin que hubiera ningún susto en el sentido de los turistas, solamente se atendieron algunos percances, caídas en motos o gente que llegó a pisar algún erizo en la playa. También nos informa de cómo trabaja el personal de guardavidas, cuántos son los que cuidan las playas aquí en Cozumel. Tendremos eso, invitados en el estudio, lo que vaya saliendo durante el tiempo que estamos aquí con usted, y como siempre el pronóstico del clima aquí con nuestro compañero Carlos Ituca. Adelante, Carlos.
1: Así es, ¿qué tal? Buenas tardes. Pues se mantiene el buen tiempo que ha imperado durante los últimos días, cielo mayormente despejado, el colorcito, y pues hay otra onda tropical y han estado cruzando, ahora le toca la 36, y como les había dicho, le toca más a Yucatán, a Campeche, al sur del estado, y es lo que se espera. Yo veo baja posibilidad de lluvias para Cozumel, al menos en estos días, pero Para el fin de semana, subiendo el pronóstico a largo plazo, sábado y domingo podría haber lluvias. Por lo pronto también, en el caso del Atlántico, todo tranquilo, ya no hay algún sistema tropical, solamente Edward, que se encuentra en Estados Unidos, ya es una baja remanente, ahí se está disipando entre las fronteras de Houston, Texas y Luisiana, allá en los Estados Unidos, y fuera de allí, todo tranquilo en el Atlántico y el Mar Caribe. Recuerden, estamos en septiembre, en el pico de la temporada de huracanes, pero nos está ayudando el fenómeno del Niño. Esperemos que siga así durante estos 2 meses aproximadamente que nos quedan, que son septiembre y octubre. Ya noviembre sería mucho menor la posibilidad. Por lo pronto es lo que tenemos, y en el caso de los frentes fríos, hay páginas que ya están comentando que el 15 de septiembre tendríamos uno. No lo creo, sinceramente. Hay la posibilidad de que tengamos alguno a fin de mes, pero no precisamente el 15, pero lo estamos monitoreando para ver si ya tenemos por fin algún frente frío durante este mes de septiembre.
2: Muchas gracias, mi estimado Carlos, por esta información, igual por hacer llegar la señal de radio aquí desde la cabina de transmisión de Sol Estéreo a todos ustedes que nos siguen en sus vehículos, centros de trabajo, domicilios, oficinas, ahí en el mercado municipal y en cualquier lugar que le llegue esta señal de radio. Gracias por acompañarnos también en las redes sociales. Estamos transmitiendo en video simultáneo en YouTube y en Facebook Live. Ahí nos puede ver en su pantalla si gusta, y también se puede conectar con nosotros en internet en la página sol899.com, donde tenemos la transmisión simultánea en formato de audio para que igual ahí se conecte con nosotros. Tenemos también la posibilidad de bajar la aplicación para Radio FM en su teléfono celular. Ahí entra usted a la tienda de aplicaciones que le corresponda. Hay muchas opciones, varias de ellas gratuitas, y pues así puede escuchar Radio FM en su celular. Le va a servir para conectarse con nosotros cuando no tenga otra forma de hacerlo, y también para la presente temporada de huracanes, que siempre nos recomiendan tener a la mano un radio de baterías. Gracias por acompañarnos en cualquiera de estas plataformas. Le agradecemos que esté con nosotros. Tenemos aquí en el control de video y contacto por redes sociales a nuestro compañero Rodrigo Gómez, en la producción Nancy Uc, en la información Miguel García, todos juntos trabajando para usted. Son 12:14, vamos a ir rápidamente a un corte y regresamos enseguida aquí en las noticias al mediodía.
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2: Las 12:16, gracias por estar con nosotros y por comunicarse aquí al programa. Acuérdense que tenemos los números telefónicos para servirle, 987-872-3701, directo aquí a la cabina. Ahí le toman su recado los compañeros y se lo hacemos llegar a donde tenga que llegar, igualmente a través del 987-103-3679. Ahí podemos recibir fotos, audios, videos y textos, y también pues hacerlos llegar a donde deben. Gracias también a la autoridad que nos recibe esta información y nos ayudan también ahí a...

estar al servicio de todos ustedes que nos sintonizan. Muchísimas gracias por eso. Y pues le agradecemos, le digo, sus mensajes. Los que nos mandaron ayer los sacamos todos, no se nos quedó ninguno. Y pues tenemos ya el calendario para la gente que tiene sus pensiones del bienestar. Desde ayer empezaron a pagar la letra A. Le tocó ayer, martes 1 de septiembre, recibir su depósito del bimestre septiembre-octubre 2026. Y pues a la letra B le toca el día de hoy. La letra C van a ser 2 días, jueves y viernes. La letra de la D a la F le va a tocar el lunes. La letra G le toca el martes. La letra G también le tocará el miércoles. Igual aquí, bueno, se apunta que ese miércoles, que va a ser el miércoles 9, aparte de los de letra G, también les van a pagar su apoyo a la gente que está en el programa Sembrando Vida, pero creo que ese no tiene gente afiliada en Cozumel, al menos que yo sepa. Entonces, bueno, los de letra G les toca día 8 y 9. De la letra H a la letra K les toca el 10. La letra L le va a tocar el viernes. A la letra M también le van a tocar 2 días, lunes y martes 14 y 15 respectivamente. Las letras N, Ñ y O el jueves 17, la P y la Q viernes 18. La R le tocarán 2 días, van a ser lunes y martes 21 y 22. La S el miércoles 23. La letra T, U, I, B chica le va a tocar el jueves 24. Y de la W a la Z el viernes 25. Con eso terminará la dispersión de pagos y pues podrán ustedes disponer ahí de lo que se les pone. Hay mucha gente que va a hacer fila desde temprano y luego se quejan de que el cajero se queda sin dinero a tempranas horas del día. Y bueno, pues es lógico, no tiene cierta capacidad y se agota pronto. Pues no tiene sentido, al menos que usted requiera el efectivo por alguna situación particular, ¿verdad? Pero si no, como lo hemos dicho en otras ocasiones y como el propio gobierno difunde, lo que usted tiene es una tarjeta de débito, es una cuenta de ahorro, que puede tener un saldo, no es necesario que esté en ceros ni que lo esté gastando constantemente. Si le queda un remanente, digamos, de la anterior pensión y se le hace este depósito, se van a sumar. Es como si fuera una cuenta de ahorros. Mover ahí algún fondo de esa cuenta tiene que tener autorización suya, ya sea a través de la tarjeta o personalmente. Así que, pues no se preocupe, hay personas, sobre todo como estos programas, muchos de ellos son dirigidos a gente de la tercera edad. Hay muchas personas de esa franja etaria que pues les cuesta mucho relacionarse luego con la tecnología, con los pagos electrónicos, con los cajeros automáticos, con las tarjetas, y pues tienen esa costumbre, ¿no?, de sacar el efectivo, pero eso luego también implica que estén haciendo largas y penosas horas de cola, a veces con mucho sol, como ahorita que está haciendo mucho calor, a veces con lluvia, a veces con frío. No tiene mucho sentido, insisto, si no requiere usted tener el efectivo en la mano por alguna razón. Si no, la verdad, puede tenerlo ahí, probablemente hasta se pueda administrar mejor, puede pagar en cualquier lugar que acepte pago con tarjeta. La tarjeta le sirve para pagar en el supermercado, por ejemplo, ¿no? E inclusive hay supermercados que ofrecen ciertas promociones, ciertos puntos o descuentos por comprar con esas tarjetas en sus tiendas. Así que bueno, pues ahí está la opción, usted la tiene en la mano, y si no tiene necesidad de estar penando, ¿no?, la verdad, ahí haciendo fila larga y penosa en el Banco del Bienestar, pues no tiene sentido, ¿no? Puede usar la tarjeta y pues ahí está la información, ya llegó el pago y empezó a hacer la dispersión de los recursos desde ayer, la letra A, hoy a la letra B y así sucesivamente hasta llegar al día 25, que ya serán los últimos que recibirán su pago. Muy bien, eso en cuanto a las pensiones del bienestar, que pues son estos programas, ¿no?, de apoyo a adultos de la tercera edad, 65 en adelante, hombres y mujeres, mujeres de 60 a 64, que también tienen un programa particular. Y pues también, según dice aquí la información oficial, igual las personas que están en el programa de personas discapacitadas, madres trabajadoras y Sembrando Vida, es el mismo calendario. Si usted es beneficiario de cualquiera de estos 5 programas, adultos mayores, mujeres del bienestar,
personas discapacitadas, madres trabajadoras o Sembrando Vida, pues esas son las fechas para que reciban su apoyo. Muy bien, pues ahí está la información. Cualquier cosa, vamos a subir este calendario ahí en nuestras redes sociales, ahí lo puede consultar. Está también, por supuesto, en la página de la Secretaría del Bienestar y pues en las redes sociales también, obviamente, del Gobierno Federal, de la Secretaría del Bienestar. Está ahí publicado este calendario de pago a la gente que está dentro de estos programas de el bienestar. Cambiando radicalmente de información, también le agradezco aquí a nuestra compañera Landy Vera, que siempre nos comparte la información de la fuente policíaca, y en esta ocasión es un complemento de lo que le presentábamos ayer. Ayer le estábamos contando que también aquí a través de nuestra compañera Landy Vera nos estábamos enterando de una agresión a balazos, no en contra de una persona afortunadamente, sino de varios vehículos allá en la ciudad. Estaba esta situación, se dio este atentado en la colonia Chentuc, tres autos salieron afectados con impactos de bala. Desde ayer le comentábamos, ¿no?, que había llegado la autoridad, solo habían encontrado casquillos, habían hecho ahí una investigación preliminar y pues estaban ya sobre el asunto. Ya hubo detenidos, tal como se vaticinaba, ¿no? Como ha pasado también en otras ocasiones, ya también la isla ha cambiado. Es cierto que hemos tenido a últimas fechas, en los últimos años, un pico, ¿no?, de este tipo de incidentes de alto impacto. Pero también es cierto que durante ese tiempo se reforzó la videovigilancia y ahora pues hay cámaras por muchos lugares que antes no. Y parece que esa fue la forma en la que se le pudo dar seguimiento a este asunto, y pues ya detuvieron a tres personas acusados de ser los que dispararon contra esos vehículos. Tres presuntos implicados portaban un arma de fuego además cuando los detuvieron, y hasta 149 dosis de presuntos narcóticos. Según la información preliminar, dice que los señores identificados como José N. alias Chepe, Darwin N. y Julisa N. alias La Yuli, fueron detenidos la tarde del martes por la Policía Estatal de Investigación sobre la calle Adolfo Rosado Salas con 65, relacionados presuntamente con los disparos de ese mismo día por la madrugada, donde los impactos de bala fueron directamente a tres vehículos. Durante la inspección que les realizaron, se les encontró un arma de fuego con tres cartuchos útiles, así como dosis de lo que parece ser marihuana, piedra y cristal. Fueron puestos a disposición de la Fiscalía General del Estado por delitos contra la salud y violación a la Ley Federal de Armas de Fuego. Se espera que en las próximas horas la Secretaría de Seguridad Ciudadana del Estado emita un comunicado oficial con respecto a esta detención, de la cual ahí están las fotos, si no sigue usted en redes sociales. Y esa información pues la encuentra igual ahí en el portal de Noticia Criminal Cozumel, de nuestra compañera Landy Vera, y en la red social y en los diversos portales de información que se publican aquí en nuestro Cozumel. Pues tres detenidos ya están ahí frente a la autoridad, dos hombres y una mujer. José y Darwin son los nombres de los masculinos, y la mujer se llama Julisa. Detenidos los tres por presuntamente estar relacionados con estos hechos, estos detonaciones de arma de fuego allá en esta área. Y bueno, pues también hay, en el mismo sentido, hay reportes de detonaciones o posible pirotecnia. Ahora sí que estamos entre las dos. También ahí en la zona del Emiliano Zapata, anoche escucharon igual, por ahí de 10:30, 11 de la noche, pues fuertes explosiones, que hay quien las atribuye a probablemente pirotecnia que alguien estuviera ahí utilizando sin permiso de Protección Civil. Por cierto, tratamos de verificar esto con Protección Civil para usar pirotecnia de manera legal en, no sé, en alguna fiesta. Hay gente que pues, para sus bodas o cosa por el estilo, pues, le da la gana, ¿no?, usar pirotecnia. Se puede, pero hay que sacar un permiso en Protección Civil. Nos decían de Protección Civil que no hubo tal trámite, que no hubo ningún permiso al respecto. Y bueno, pues a partir del sonido hay personas que nos dicen que igual pudieron haber sido detonaciones de arma de fuego, ¿no? En fin, la cosa es que no se tiene muy claro el origen del sonido de las detonaciones o explosiones que se escucharon anoche por allá en La Zapata, pero pues
pirotecnia parece que no era, o al menos si se usó a la brava sin el

0: debido permiso de Protección Civil, y bueno, pudieron ser también pues detonaciones, ¿no?, de arma de fuego, cosa que no ha informado oficialmente la autoridad. Nos mantendremos al pendiente y si surge algo en ese sentido, pues por supuesto se lo compartiremos. También nos llegan por aquí algunos mensajes de la gente que nos escucha, muchas gracias. Nos dicen: buenas tardes, para esta situación ya le hemos reportado al 911 y no hacen nada a los taxistas que se están estacionando en plena curva, reduciendo la vialidad y exponiendo a los demás conductores. Llevan varias ocasiones que lo hacen, luego sus costumbres las hacen leyes, los taxistas pasan los elementos de tránsito igual sin decirles nada. ¿Hasta cuándo pondrán en cintura a los taxistas? Esto es de ayer y ya son varios días que hacen lo mismo, del muelle a Zipona hasta Fonatur. Gracias y buenas tardes. Y pues sí, vemos aquí la foto de las unidades de taxi estacionadas sobre lo que es la carretera. Pues ahí está la información, no sé si sea irregular, tolerado, o legal o ilegal. La verdad lo ignoro, pero se lo pasamos con todo gusto a Tránsito a ver ellos qué dictamen. Y también nos mandan una foto aquí de unos bidones de aceite abandonados. Buenas tardes, la semana pasada hubo descacharrización en la colonia Centro. Estos botellones ya tenían más de 2 semanas ahí. Las personas que pasaron recogiendo eran 3 camionetas de redilas y una donde andaba el jefe, tipo patrulla. Se acercaron donde están los botellones y ahí los dejaron. No sabemos quién los haya dejado ahí ni qué contienen. Están sobre la calle 4 Norte, entre 25 y 30, bajando sobre la 4. Están del lado derecho donde hay un terreno baldío. Gracias, espero que vengan por ellos ya que no tienen tapa y ha llovido y se ve que ya están rebosando. Gracias. Bueno, pues gracias a usted también. A ver igual qué nos dice la autoridad sobre esto. Lo pasaremos, se ve, pareciera aceite, ¿no? Da la impresión de ser aceite, pero no sabemos. Oiga, también usted que tiene restaurante, que tiene negocio ahí de alimentos o de cualquier cosa que utilice mucho aceite de cocina, hay negocios que utilizan muchos litros, no sé, para el chicharrón, por ejemplo, ¿no? Para las carnitas, todo eso. Cuando se vaya a deshacer del aceite ya utilizado, llévelo a camar, ahí se lo aceptan. No lo tire, por favor, ni a las coladeras, ni a los baldíos, ni abandonen los bidones por ahí. Se vuelve un problema de salud que pagamos todos. No es cuestión de que usted ya resuelve su situación y se olvida de eso. Eso es lo que usted cree, pero le va a regresar y pues multiplicado, ¿no? Aquí sí todos estamos en la misma. Aquí no hay ni clases sociales, ni colores políticos, ni nada, ¿no? Lo que le hagamos al medio ambiente en esta isla lo vamos a pagar todos, entre todos. Entonces, pues, caray, si tenemos este servicio de camar y de ahí les aceptan este tipo de residuos, ¿por qué no hacer uso, no? De lo que tenemos y pues también demostrarle así que en los hechos el cariño a nuestra isla, porque siempre decimos que la queremos mucho, que le debemos mucho, que qué bonito el lugar. Pues sí, pero hay que demostrar, ahora sí, que se ve el cariño, ¿verdad? Porque pues como que luego le quedamos a deber. Muy bien, bueno, pues nos vamos a ir con eso a un corte. Son las 12:30, regresamos enseguida con usted.
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0: con 12:32, gracias por estar con nosotros y pues continuamos aquí con la información. Nos dice Tránsito Municipal, la Unidad de Comunicación Social de la de Seguridad Pública y Tránsito, nos dicen que esto que nos estaban reportando ahorita de que los taxistas se estacionan de manera indebida ahí en la zona de la Marina Fonatura y el entronque del Libramiento y la carretera, que nos mandaron la foto y todo, nos dicen que pues ya fueron para allá elementos desde la mañana, ahí elementos al mando del subdirector Julio Velázquez, del encargado, perdón, de la parte de tránsito ahí en la policía, el oficial Julio Velázquez, y bueno, pues que ya los habían movido, inclusive que habían hablado con el delegado ahí de los taxistas, la persona que está ahí a cargo de pues la operación logística, ¿no?, del transporte en esa parte por el lado del sindicato. Inclusive nos mandaron ahí la foto de la patrulla y el carrito ahí del delegado, que ya los habían retirado del área y habían hablado con ellos y les habían explicado que, bueno, no se pueden poner de esa forma, que inclusive había algunos en doble fila y pues que ya se había resuelto el asunto. Ahí cualquier cosa nos dicen, nos avisan por favor, si efectivamente había algunos en doble fila, se les movió y se les exhortó a que si los vuelven a hacer los van a multar, y pues ahí está ya la respuesta. Muchas gracias ahí a los compañeros de Seguridad Pública y Tránsito, a la unidad de comunicación ahí a cargo de Ricardo Méndez, y bueno, pues ahí está la información. Gracias a usted que lo reporta, y pues también ahí la autoridad, ¿no?, siempre tratando de normar esto. Es bien complicado porque también acuérdese que, pues bueno, los taxistas están tratando de llevar la comida a la mesa, ¿no?, y el principal negocio que tienen pues es atender los grandes cruceros que llegan, que traen a miles de personas y que van a necesitar más o menos a las mismas horas un montón de unidades para mover a todos los que desembarcan, que quieren llegar a algún punto determinado de la isla. Entonces, pues las matemáticas no mienten, ¿no? La física tampoco. Somos, así que la isla es de un cierto tamaño, ¿no?, con esos barcotes y con el hecho de que se junten, por ejemplo, el día de hoy, que tenemos 3 de los más grandes del mundo, pues sí provoca que en ciertos momentos la vialidad sea muy cargada o se necesiten todos los espacios disponibles de estacionamiento y que haya este tipo de situaciones. Lo mejor es irla resolviendo, ¿no?, creo, sobre la marcha. Pues ya intervino ahí tránsito, gracias a usted que lo reportó, y pues en algún momento, ¿verdad?, encontrarle la cuadratura al círculo para que este tipo de, pues, ¿cómo le podemos caracterizar? No sé si sean realmente problemas graves de vialidad o situaciones efímeras, porque también luego puede ser un día y al otro no haber nada, se puedan manejar de forma tal que no se estorben unos con otros, ¿no?, que no se creen riesgos innecesarios y obviamente que se eviten accidentes. Creo que eso es lo principal, lo que más nos preocupa a nosotros y a los turistas. He estado viendo, por cierto, que ha habido accidentes, ¿no?, recientemente, los veíamos en las redes sociales. Hay gente que pues le gusta comunicarse por las redes sociales, es la forma en la que sienten, tal vez por la interacción que tienen ese tipo de medios, sienten que su contacto es más rápido o más extenso. Pero bueno, si se ponen a analizarlo, también entenderán que pues en las redes sociales sí puede haber muchos miles de usuarios, pero no todos siguen las mismas páginas, no todos se enteran de las mismas cosas, la distribución de esa información no es general, se crean islas, ¿no?, de opinión, donde uno termina consumiendo fuentes de información que pues están de acuerdo más o menos con lo que uno piensa, y nunca sale uno de ese círculo y no se entera, ¿no?, de otros puntos de vista o de otras informaciones que también se generan y también pueden ser de interés. Y lo digo porque recientemente vi, y me dio pena verlo ya muy tarde, en el sentido de hacer el aviso a la comunidad, que estaban pidiendo sangre para un joven que había tenido un accidente. Decía la publicación de redes sociales que por la altura de Mr. Sancho's un taxi había embestido brutalmente a un motociclista, y esto debía haber sido el fin de semana anterior, y que el joven estaba muy muy mal en el hospital, estaban pidiendo donadores de sangre, ¿no? Le digo, lo hicieron solo en las redes sociales, de verdad no les vamos a cobrar nada, sinceramente, si vienen y nos dan esa información aquí en la estación, con todo gusto podemos hacer el llamado para que las personas que estén escuchando la radio, y si alguien tiene la voluntad de donar sangre o es del tipo que se está requiriendo, pues también pueda acudir y así ampliar el alcance, ¿no?, del aviso que quieren hacer, para que no se quede ahí en el ámbito de las redes sociales, que sí le llega a mucha gente, sí, definitivamente que sí, pero bueno, pues ahora sí que en ese tipo de situaciones creo que el mayor alcance es lo que queremos, ¿no? El hecho de que se conozca más esa información, no solamente en un ámbito o a las personas que siguen cierta página, ¿no?, sino más generalizado, igual y sirve, ¿no? Yo creo que en ese tipo, insisto, de situaciones, pues todo esfuerzo es poco y toda solidaridad es poca también. Si en algo se puede apoyar cuando algo así suceda, por favor, con toda confianza, de verdad, siéntanse libres de hacer suyos estos espacios, ¿no?, de dar esa información, de llamar y decir que se necesita esto o aquello, para que pues igual alguien lo escucha y acude al llamado. Ojalá que se reponga esa persona que identificaban ahí como Brian, ¿no?, en esta publicación, que estaba en un hospital privado aquí en la isla, supuestamente muy delicado de salud, con fracturas y lesiones internas luego del encontronazo. Manejen con precaución, de verdad, Cozumel es un lugar muy peligroso para manejar. Aquí no se preocupe usted de que se le vaya a comer un tiburón en el arrecife, ni que le vaya a caer un rayo en la selva. Eso es muy improbable, ¿no? Es posible, pero muy improbable. Cuídese a la hora de manejar, ahí sí cuídese, porque ahí es como una ruleta, creo, ¿no? De pronto, en algún momento recibimos un comentario de una persona que decía, es que lo malo ni siquiera es si va a pasar o no, sino cuándo, ¿no? Porque hay tantos accidentes, tanta gente descuidada, temeraria, ¿no?, manejando de una forma, pues sí, así, poco racional, ¿no? Me tocó ver hace unos días, el domingo pasado, a una muchacha que iba en su moto, con un niño adelante y otro atrás, en la moto circulando y mandando mensajes con el celular, la señora, ahí en su motocicleta, ¿no? No se tome esos riesgos, no vale la pena, de verdad. A lo mejor le ha salido mil veces el truquito, ¿no? Pero a la 1001 que no le salga, con eso tiene. No se arriesgue, no tome riesgos innecesarios. Se va a arrepentir, ¿no? Cuando eso pase, va a decir, caray, un instante, ¿no?, un momento, un descuido, un pestañeo. Pues es muy peligroso manejar en Cozumel, de verdad. Los que manejan aquí en la isla lo saben. Y se dan cuenta todavía más cuando salen de la isla y les toca manejar en otro lado. Es también muy peculiar la forma en la que manejamos. Y a eso agréguele que recibimos un montón de población flotante, de personas que no tienen ni idea de cómo nos movemos aquí. Pues ahí está el caldo de cultivo, ¿no?, para los buenísimos sustos que nos hemos llevado y las cosas trágicas que hemos visto suceder también aquí en nuestra querida isla. Tengamos cuidado, de verdad, con eso, se los recomiendo mucho. Y pues también, si, insisto, si se necesita algún tipo de apoyo en ese sentido, pues Aquí están los micrófonos con todo gusto. Vamos a ir a un corte, 12:41, regresamos enseguida con usted.
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5: Le digo que ahora sí que, como decía el gran Carlos Monsiváis, ¿verdad? Que en paz descanse, para ilustrar nuestro optimismo. Estoy viendo aquí un video del portal Código Rojo donde informan que ayer una pareja de turistas que andaban ahí por la zona de Chancanabe en una motoneta rentada, fíjese qué cosa, iban pues más o menos fuertecito, tenían que haber ido, ¿verdad? Pero la cosa es que agarraron una botella de plástico que alguien tiró en la carretera, también mucha gente muy sucia que tira su basura en cualquier parte. Pues resulta que porque se les metió, dice la turista, la botella entre las llantitas de la moto, que pues derraparon y se fueron a la orilla de la carretera. Lo informa el portal Código Rojo. Fuerte accidente de tránsito en la costera sur alrededor de las 2 de la tarde del martes. Fuerte accidente protagonizado por turistas, al parecer extranjeros. Los gritos desesperados de la mujer alertaron a prestadores de servicios y taxistas que auxiliaron a la pareja, quienes terminaron dentro de la maleza, donde el masculino al parecer había perdido el conocimiento. De forma preliminar, la mujer mencionó que una botella de plástico se metió bajo la moto y al querer esquivarla por la velocidad se fueron hacia la maleza. Pues ahí está el video, ahí en el portal de Código Rojo. Dice aquí una persona que fue la que grabó el video, dice Ismael Casillas, soy quien grabó el video. Es correcto, el exceso de velocidad y la basura. También había botellas de cerveza, estuvo bastante fuerte. Al final se logró recuperar la conciencia del hombre, al parecer con alguna fractura en las costillas, pues le dolía mucho. La mujer, un fuerte golpe en la cara, fue la primera que encamillaron y después al hombre, que al principio estaba inconsciente. Dios quiera que se recuperen y no pasen a mayores. Pues ahí está otro ejemplo, una botellita de plástico, cuando creemos que tirar basura no tiene consecuencias. Bueno, pues un susto más para el turismo que nos visita. Qué cosa, ¿no? Bueno, pues continuamos con la información. La verdad, cuídese mucho a la hora de manejar aquí en nuestro Cozumel. De verdad, nos podemos llevar sustos fuertes. Creo que todos hemos estado cerca de una situación como esa. Y bueno, pues siempre la cosa es tratar de evitarlas, ¿no? Sin duda alguna. Muy bien, bueno, pues ya le pusimos aquí lo del calendario de los cobros, que era cosa que nos habían pasado aquí al buzón del programa para compartirlo con ustedes. Ya están avisados de este calendario de los cobros de las pensiones del bienestar. A ver, déjeme ver qué más nos falta de este lado. No, bueno, pues estamos a mano aquí con esta información. Vamos a hacer el enlace de cada semana aquí con la licenciada María del Mar, que como cada miércoles nos ayuda con los temas legales. Nos había ofrecido que este miércoles íbamos a hablar del mes del testamento. El mes de septiembre es considerado el mes del testamento porque hay descuentos en las diversas notarías de todo el estado y de todo el país en general. Buenas tardes, licenciada María del Mar Barrera, estamos al aire aquí en Cozumel. Buenas tardes, ¿cómo está?
6: Buenas tardes, como siempre, un gusto participar en Consol Estéreo y pues traer hoy un tema que empieza hoy del septiembre, el mes del testamento.
5: El mes del testamento, así es.
6: A hablar, pues ahora sí, voy a decirlo sin anestesia. un tema que creo que a todos nos afecta. Y yo creo que voy a abrir con una pregunta un tanto polémica, don Antonio, que es, ¿quieren saber cómo hacer que sus hijos dejen de hablar de una casa? ¿Quieren saber cómo se logra eso? Pues es muy fácil, no haciendo un testamento, ¿ok? Entonces, porque desgraciadamente así de fuerte se escucha, porque mientras tú estás vivo puedes pensar, mis hijos se quieren mucho, ellos se van a poner de acuerdo, son hermanos, yo ya les dije que les toca a cada uno, porque pues en la mente, ¿no? Los terrenos del tío ya están asignados, los del abuelo también, ¿no? Cuando yo falte, ellos sabrán qué hacer, y me encanta, ¿no? Pero ¿y si no? Hoy vamos a hablar de algo que muchas familias prefieren no tocar porque dicen, ay, María del Mar, no hables de muerte. Pues no estamos hablando de muerte, pero pues hay algo seguro. Lo seguro es que todos tenemos una fecha de, pues así, de caducidad, ¿no? Todos claro. Vamos a acabar en un eso es seguro. Nacemos y morimos. Entonces, pues precisamente porque nadie sabe cuándo va a morir, hay que hablar de esto mientras estamos vivos. Y vamos a hablar un poquito acá. El problema no es la casa, es lo que representa. Imagínense ahorita, don Antonio, cierre los ojos, imagínense una familia. Papá, mamá, que han trabajado toda su vida, pudieron comprar una casa, ahí crecieron a sus hijos, uno se fue a vivir a Mérida, otro se quedó en Cozumel, otro ayuda económicamente a los papás, y otro prácticamente no apareció nunca durante los últimos años. Nadie cuidó a su esposa, ese no, ni siquiera se apareció para decirle a los papás cómo están, ¿no?
5: Bueno, y de pronto papá, sí regresan cuando ya pasó lo que pasó, ¿verdad?
6: Exacto. Bueno, papá, entonces llega la famosísima frase, la casa es mía porque yo fui quien cuidó a mis papás, ¿no? No falta el hermano. Así y el otro contesta, no, somos cuatro hermanos. Y alguien más dice, no, pues mamá me había dicho que no le iba a dejar a mí. O sea, no suena algo que hemos escuchado en nuestras casas, yo creo que es más común, ¿no? Porque esas historias ocurren muchísimo. Y aquí viene algo que debemos entender. Lo que alguien dijo en la cocina, en una comida familiar, no necesariamente equivale a una disposición testamentaria válida. La herencia no se va a repartir simplemente según quien grite más fuerte, quien cuidó más al papá, a la mamá, papá se lo prometió, el consentido, ¿no? O la consentida. Y entonces hay reglas jurídicas, don Antonio. Y creo que es un tema que, pues como abogada, también quiero tratar, ¿no? ¿Qué pasa si no hay un testamento? Muchas personas mueren o fallecen sin un testamento. Y bueno, se abre una sucesión intestamentaria o legítima. En términos sencillos, para que la gente nos entienda en sus casitas, es la ley va a decidir quiénes pueden heredar conforme a reglas aplicables. Y eso implica pues un procedimiento largo, tedioso, para reconocer los herederos y posteriormente realizar la partición y adjudicación de los bienes, ¿no? Y bueno, ¿cuál es el problema? Que cuando hay varios herederos, no necesariamente todos quieren lo mismo. Uno quiere vender, otro quiere quedarse con la casa, otro quiere rentarla. Y si es problema cuando ya hay un testamento, imagínate cuando no hay un testamento, ¿no? Otro dice, pues yo no quiero vender porque aquí vivieron mis hijos. O sea, y mientras ellos discuten, la casa va a seguir ahí. Pero la familia ya no está necesariamente unida. Pues ahora vamos a aumentarle el grado de dificultad, vamos a ponerle problemas de dinero. Porque una cosa es discutir por una casa de $1,000,000, pero ¿qué pasa cuando son 5, 10 o 20 millones? Ahora pues vamos a agregar cuentas bancarias, terrenos, negocios, vehículos, inversiones. Y bueno, ahí voy a decir algo que puede ser un poco polémico, pero hay que decirlo. Una nueva pareja. Ahí es donde la falta de planeación puede convertirse en un verdadero dolor de cabeza, ¿no? ¿Y cuál es esta, no? Cuando viene una nueva pareja, supongamos que un hombre tiene dos hijos, nos pide matrimonio, y estas llamadas, don Antonio, son el pan nuestro cada día. A mí me llaman a cada rato de Cozumel por estos temas, ¿no? Un hombre tiene dos hijos,

0: Vamos a tocar un tema personal, porque yo creo que de nuestras experiencias hay que aprender. A mi mamá le pasó algo similar cuando falleció su marido. Ella se había casado entre unas nupcias, y pues al tener un testamento en mano, ella junto con su marido construyó esa casa, pues pudo hacerse esa casa. Pero imagínese que no hubiera hecho un testamento, se hubiera quedado, pues de verdad, pensando todo su patrimonio, lo hubiera perdido. Y precisamente por eso no deberíamos dejar algo tan importante en manos de suposiciones. Pero pues creo que todos los papás piensan, no, pues mis hijos se quieren mucho, pues qué bueno que hay mucho amor y mucha unión.
1: Sí, sí.
0: Vamos a darle una razón menos para pelear, porque hacer un testamento no significa que estés diciendo mis hijos son los interesados o quieren el dinero, sino significa, pues yo conozco a mi familia y quiero dejar mi voluntad clara. Y ojo, un testamento no va a garantizar que no habrá un conflicto, pero sí nos puede dar mayor claridad en la voluntad y evitar que los familiares tengan que adivinar por qué queríamos, ¿no? Porque habrá hermanos que se porten muy bien en ese momento, ¿no? Que digan, no sé, ¿qué a ti no te dejó? Vamos a compartir. Pero la realidad es que si no estás en el testamento, difícilmente un hermano que te adore te lo va a dar.
1: Claro.
0: Y aquí viene, también caso personal, y aquí viene la parte que casi nadie piensa. También hay personas que dicen, pues yo no tengo nada. ¿Estás seguro que no tienes nada? ¿Cómo tienes una casa, un terreno, una cuenta bancaria?
1: A lo mejor tú crees que no vale nada o que nadie lo ambiciona, claro, y si hay quien, ¿no?
0: Un vehículo, derecho sobre algún patrimonio. Ojo, acuérdense que también puedo ceder derechos sobre patrimonios. Entonces, probablemente sí tienes algo que planear. Y hay otra pregunta todavía más importante. ¿Tienes hijos menores de edad? Entonces, okay, aquí sí entra la conversación incómoda, importante que hacer sobre el patrimonio y protección familiar. Y yo creo que sin anestesia te voy a decir algo que puede sonar sumamente duro. No hacer un testamento también es una decisión. Y cuando tú ya no estás, tú ya no vas a poder explicar lo que querías. No vas a poder decir, pues es que me preocupaba mucho mi hija, esto era para ella, o el terreno era para mi hijo, quiero que mi pareja o mi esposa tenga tal cosa, quiero que esto se venda, no quiero que vendan mi casa. Es decir, hay muchas decisiones que podemos tener por escrito. Y bueno, el momento, yo creo que mientras estamos lúcidos, cuerdos, es cuando hay que hacer ese testamento, ¿no? ¿Cuántas veces hemos dicho testamentos que se han invalidado porque llevan a la abuelita firmada a los 90 años cuando el pobre
1: ya no puede, la pobre señora, claro, definitivamente.
0: Exacto.
1: Pues hay que aprovechar entonces el mes del testamento, ¿verdad?
0: Exacto.
1: Mes de septiembre, hay descuentos en las notarías y la gente puede hacer
0: su
1: testamento.
0: Exacto, hagan un inventario de lo que tienen, consulten con un abogado, y bueno, también es muy importante revisar tu testamento en cada momento, porque te casas, te divorcias, nacen hijos, nacen nuevos hijos, fallecen familiares, compras propiedades, vendes bienes. La situación cambia a cada rato. Si no, vean lo que pasó con José, no se acordarán, esa famosa herencia, la ganona fue su ex esposa, y entonces anhel, ¿no? Entonces aprendamos de esas historias que nos calan, ¿no? Y ahora sí vamos a regresar a la pregunta con la que empezamos, y con esto yo quiero cerrar. ¿Quieres saber cómo hacer que tus hijos dejen de hablarse por casa? Pues no hagas testamento. Deja que ellos adivinen qué quieres, deja que cada uno de ellos tenga su propia versión, y pues deja que la ley lo determine. Yo creo que es importante dejar estas situaciones en orden, y
1: hay que dejar todo en orden para no dejar pleitos.
0: Exacto, como abogada, como agente de seguros, como todo, yo siempre les digo, pues hay que estar shushes con eso, y pues cualquier asesoría jurídica que usted tenga en el tema, quiera una consulta, me quiera mandar un mensajito, quiera saber, con todo gusto le puedo asesorar de manera gratuita. Saben que yo soy una asesoría, ahora sí que no litigo, pero pues sí me gusta darles qué pueden hacer, cómo pedir, ¿no? ¿Por dónde empezar? 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Con todo gusto, márquenme y con gusto puedo ayudarles en ese tema. Y si más allá de eso quiere proteger un legado para la familia, también recuerden que soy agente de seguros, y como Marla tiene los seguros en las redes sociales, búsquenme y con gusto le puedo ayudar a hacer algo para el legado a su familia.
1: Pues muchas gracias, licenciada. Hasta la próxima. Le agradecemos mucho que nos ayude con estos temas. Hasta la próxima.
0: Hasta la próxima.
1: Pues fue la licenciada María del Mar Barrera, que nos ayuda siempre con los temas relacionados con la ley.

0: haga su testamento, aproveche los descuentos que hay en este mes. Vamos rápidamente a un corte, regresamos enseguida con usted.
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0: Estamos aquí de vuelta con usted en las noticias al mediodía, 12:58. Acuérdese de hacer bien sus trámites de todo esto de lo que nos platica la licenciada María del Mar Barrera. Y bueno, pues en otros temas, tenemos el gusto de recibir aquí en la cabina de Sol Estéreo al diputado Renán Sánchez Tajonar, que en esta ocasión le vamos a preguntar. Diputado, bienvenido, gracias por estar con nosotros. ¿Cómo va, cómo sigue el trabajo de lo que es la Casa de Gestión, la Casa de Representación aquí del diputado en el distrito, donde se pueden pues gestionar varias cosas? Dejemos que sea el quien nos hable de esa situación. ¿Sigue trabajando la Casa de Gestión? Bienvenido, buenas tardes.
3: Mi estimado Antonio, muy buenas tardes, muy contento y agradecido como siempre con el espacio. Un saludo para todas las familias cozumeleñas. Les habla su amigo Renán Sánchez Tajonar. Y seguimos con la Casa de Gestión. La verdad es que muy contentos, seguimos fortaleciéndola, preparándonos. Lo más importante es dar una atención de primera, de calidad, a las familias cozumeleñas que se acercan a nosotros, que además somos conscientes, en el paso de los años que ya llevamos con la Casa de Gestión, ya prácticamente 4,000 familias que han sido atendidas. ¿Sí? Y que han recibido algún tipo de gestión.
0: 4,000 familias.
3: La verdad es que sí, ha sido... pues diferentes historias, diferentes casos, lo hemos mencionado.
0: ¿Se acuerde de una que le haya quedado grabada, que le haya dejado ahí al,
3: tengo
0: algo
3: dos,
0: que reflexionar?
3: Tengo dos ejemplos que en esta ocasión, ya es que en otras veces hemos hablado de temas médicos o a veces de trámites, ahorita que estaba mencionando el tema de tramitología. Tengo dos casos que creo que aplican muy bien ahora que estamos en el arranque de ciclo escolar. Uno es de la colonia Emiliano Zapata y otro es en la San Gervasio. Pero el de la colonia Emiliano Zapata, hablando, recordás que esta semana lo hemos mencionado, Antonio, las madres y padres de familia hacen de todo para darles a sus hijas e hijos lo necesario. Y hablando de este tipo de ejemplos, tengo uno muy presente, una familia de la colonia Emiliano Zapata, donde la mamá se acercó a nosotros para mencionarnos que le hicieron estudios a su hijo y requería unos zapatos especiales con plantillas ortopédicas. Y esto, primero, no es nada barato. Segundo, no. Tampoco es fácil de conseguir.
0: Exacto, es lo que iba a decir. Tantito que no es barato y luego que ¿dónde lo hacen?
3: Entonces, no en todos lados. Se acercó a nosotros en la Casa de Gestión y hoy pues vemos ya a su hijo caminando feliz con lo necesario que requería. Pudimos apoyarlos de esta manera y muy contento pues de ver que ya se sigue desenvolviendo pues feliz y bueno, con lo necesario que en este caso requería, tanto sus plantillas ortopédicas como los zapatos que les estaban pidiendo. Y tengo otro presente, hablando también de la San Gervasio, de la escuela Adelfo Escalante, donde las y los alumnos y bueno, evidentemente sus padres de familia me mencionaban que querían que los apoyáramos con balones para practicar fútbol, voleibol, básquetbol. Pero fíjate, Antonio, cómo algo que, bueno, pudiera parecer pues muy sencillo, volvemos al tema de las historias que hay detrás, a veces de peticiones prácticas que podían parecer sencillas, pero que hacen falta.
0: Sencillo para el que lo puede pagar, porque también hay los que no, nada más lo ven ahí.
3: Definitivamente. Y bueno, sencillo comparándolo con temas complejos, sí, médicos o que requieren... que se involucren más dependencias o que requieren una tramitología más compleja, como son otro tipo de gestiones que hemos tenido. Este quizá es algo que pudiera parecer más sencillo, fácil, más práctico, más rápido y más fácil de resolver. Sin embargo, como bien mencionas, implica un gasto y además pues es para muchas niñas y niños. En este caso, se acercaron haciéndonos esa petición, pudimos también apoyarlos y hablamos de esas historias que hay detrás, qué significa, pues bueno, que tengan los balones que requieren para practicar un deporte es primero fomentar que hagan ejercicio, que tengan una convivencia sana. Con esto también promovemos que hagan equipo, porque en el recreo, que es donde practican las alumnas y alumnos estos diferentes deportes, pues hacen equipo, conviven de manera sana, tienen un momento de sano esparcimiento y pudimos también apoyarlos. Y estos son casos de apoyo educativo o apoyo educativo y que van de la mano con este arranque de ciclo escolar. Y lo que tengo muy presente es esto que te menciono, que a veces quizá no son las gestiones que en otras ocasiones sí hemos tenido mucho más complejas, que no dependen únicamente de un servidor, que, uh-huh. que requerimos también hacer lo propio y enlazar a las personas que lo solicitan, las diferentes gestiones con otras dependencias que requieren un tiempo mayor. Pero hay muchas peticiones o gestiones del día a día que también importan e importan mucho, porque son cosas que se requieren, que hacen falta y que la única manera de enterarnos es estando presente, es hacer las reuniones vecinales,
4: tener contacto directo, ¿no?
3: Agradeciendo siempre el espacio como el tuyo para poder platicarles a la gente, que se animen, que se acerquen a la casa de gestión, que es su derecho, que está justamente a sus órdenes, que todas y todos nos preparamos constantemente para buscar darles el mejor servicio, la mejor atención. Y cada quien, pues, desde nuestras trincheras haciendo lo propio. En mi caso, yo lo tengo muy presente. Desde las peticiones o gestiones que pudieran parecer más sencillas de resolver hasta las más complejas, todas requieren una respuesta. Todas merecen ser escuchadas y atendidas. Y eso es algo que yo les garantizo a las familias cozumeleñas. Que las peticiones y gestiones, desde las más pequeñas hasta las más grandes y complejas, encontrarán siempre en un servidor y en el equipo que me acompaña en la casa de gestión, siempre primero escucharlos. Uh-huh. Y sobre eso también darles siempre una respuesta. Que lo que pide, desde mi punto de vista, las familias cozumeleñas y en mis años que he estado atendiendo este tipo de gestiones sociales, la gente lo primero que espera es una respuesta franca, honesta y directa. Y sobre eso, bueno, evidentemente, trazar una ruta para ver cómo iremos atendiendo pues las diferentes gestiones.
0: Pues sí, la gente es eso lo que busca, ¿no? Y como usted dice, pueden ser cosas que a otros les parezcan sencillas de resolver, pero que para quien está en la situación, pues puede ser muy cuesta arriba, ¿no?
3: Claro.
0: Me acordé de aquel dicho que dice, ¿quieres conocer el valor de un peso? Pues espérate estar en una situación donde te falte un peso para
3: Totalmente.
0: Completar lo que cuesta, por ejemplo, el balón, ¿no?
3: Totalmente.
0: Y sí, pues se pueden resolver así. ¿Y qué se necesita para acceder a ese tipo de apoyos, de beneficios, de gestiones? ¿Hay que llevar algún documento? ¿Hay que demostrar ser militante de alguna tendencia política? ¿Hay que ir vestido de algún color? ¿Qué se necesita?
3: No, la Casa de Gestión y Atención Ciudadana que tenemos, que además está en la Colonia Maravilla, sobre las 65, entre calles 15 y 17, primero es totalmente gratuito. Además es un derecho de todas las y los ciudadanos cozumeleños. Esa casa de gestión fue un compromiso que hice y que me pidieron desde campaña, desde la primera
0: vez
3: del 2022.
0: Es el contacto con quien es nuestro representante.
3: Así
0: en el
3: Congreso. Es, y para eso no hay ninguna condición ni limitante y mucho menos una afinidad política o partidaria. Es un derecho de todas y todos los cozumeleños y que tenemos a las órdenes de las familias de Cozumel, que buscamos siempre seguir fortaleciendo los apoyos, las alianzas, para poder tener una atención pues de calidad como se merecen las familias de Cozumel. Y tenemos también el teléfono donde nos pueden contactar, que es 987-688-1556. 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Ahí estamos a las órdenes de todas las familias de Cozumel.
0: Ahí pueden llamar y pueden acudir también de manera presencial. Ahí les van a dar una respuesta. Pues licenciado, es una labor, como dice, que ya ha durado varios años, que de alguna manera ha llenado ese hueco que luego también los ciudadanos señalan, ¿no? De que
3: claro.
0: Pues los diputados piden el voto y luego ya no los volvemos a ver hasta que vuelve a haber elecciones y vuelven a pedir el voto, pero en este caso pues ha quedado ahí ese contacto para poder estar haciendo propuestas y pues llevando estas gestiones, ideas, ¿no? También si alguien tiene algo que merecería la pena llevar al Congreso, igual ahí lo pueden presentar, ¿no? Y hacérselo llegar a usted.
3: Nosotros ahí recibimos desde solicitudes, gestiones, peticiones, ideas, propuestas, para también plantearlas en el Congreso del Estado.
0: Sí, porque luego tenemos la idea de que yo creo que esta ley estaría bien, que hubiera una ley sobre esto, sobre aquello, y pues esa es la manera, ¿no?
3: Así
0: de
3: es.
0: Presentarlo al Congreso, pues se puede también ir a la Casa de Gestión.
3: Sin duda, ahí están las órdenes de todas las familias de Cozumel.
0: Muy bien, pues aprovechen de verdad que se puede tener ese contacto, y no solo, como le decimos, para las gestiones y los apoyos, sino también para dar nuestras ideas, nuestras propuestas, los temas que nos preocupan, para que lleguen al Congreso y pues ahí se discutan. Hablando del Congreso, ya va a reiniciar, ¿no?, los trabajos del Congreso. ¿Cuándo va?
3: Sí,
0: ¿cuándo
3: ya
0: va
3: estamos a días de que inicie un nuevo periodo ordinario de sesiones, y qué bueno que ahí estaremos impulsando sobre todo las propuestas que me han pedido en los temas fundamentales para las familias de Cozumel. Si bien aplica todo Quintana Roo, particularmente son peticiones que me han estado pues reiterando en mis recorridos en las colonias de Cozumel, las familias, que es sobre todo en temas de seguridad, salud, medio ambiente, educación, y que vamos a seguir fortaleciendo. Además de esto, pues bueno, nosotros vamos a continuar con las visitas en los hogares, con las reuniones vecinales en todas las colonias de Cozumel, para seguir teniendo ese contacto directo que nunca se debe de perder. Claro. Si bien, pues a la par, combinado con el trabajo legislativo que se realiza en el Congreso del Estado. Y bueno, vamos a continuar también con la Casa de Gestión, impulsando jornadas de bienestar animal directamente en las colonias, porque así me lo han pedido. Vamos a continuar con actividades como las que tuvimos de la carrera Vuela con Tuki, para reunir a la familia, para esa convivencia, para hacer deporte, para mantenernos activos de manera sana. Y bueno, vamos a continuar haciendo estas actividades y estas propuestas que me han solicitado las familias de Cozumel.
0: Pues estaremos al pendiente de esas actividades aquí para informarle a la comunidad. Le agradezco mucho que nos
3: haya esa
0: información. No sé si le gustaría añadir algo más. Adelante.
3: Simplemente agradecerte el espacio y decirles a todas las familias de Cozumel que estén pendientes, que voy a seguir visitando sus hogares. Gracias a quienes me escribieron en Facebook para que pueda ir a visitarlos, platicar con cada una y cada uno de ustedes, y que estén al pendiente porque seguimos con las reuniones vecinales. Estén al pendiente porque ahí vamos a estar pronto en su colonia.
0: Así lo encuentran en Facebook, Renan Sánchez Tajonar.
3: Así es.
0: Ahí lo pueden encontrar en las redes sociales. Pues muchas gracias, diputado. Le agradezco mucho la visita y nos vamos a ir rápidamente en corte. Regresamos enseguida con usted.
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0: Una con 12, gracias por estar con nosotros. 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Muy bien, y ahorita que estábamos hablando del tema de los testamentos con la licenciada María del Mar, que ahorita es septiembre, mes del testamento, nos llegaron algunas preguntas que no quisiéramos dejar pasar. Una persona nos decía: buenas tardes, ¿podrían preguntar a la licenciada si el testamento tiene fecha de caducidad o cuántos años tiene de validez un testamento? No, mire, un testamento no tiene una fecha de caducidad. Es un documento que se puede emitir una o varias veces, dependiendo de la persona, ¿no? Digamos, supongamos, ¿verdad?, que alguien, pues resulta que se sacó la lotería o no sé, tuvo éxito en la vida muy, muy joven y quiere hacer su testamento a los 40, 50 años, 30 años, pues puede hacerlo, ¿no? Y ahí estará. El testamento es una voluntad que uno deja para el momento en que uno falte, depositada frente a un notario, que es la persona que da fe pública, fe y legalidad del acto, y bueno, firmado frente a testigos y todo, y el notario se queda con el documento, lo resguarda ahí en sus archivos. La persona, por supuesto, tiene su copia y pues cuando pase lo inevitable, se abre el testamento, se lee y ahí ya pues se ve la voluntad de quien lo haya emitido. No tiene una fecha de caducidad. Lo que sí es que usted puede hacer todos los testamentos que quiera, ¿no? A lo mejor hizo uno donde le dejó todo a su gato. Bueno, pues después con los años dice, no, pues ya el gato ya no está. Duró más más yo que el gato. Bueno, pues entonces puede hacer otro testamento dejándole sus bienes a quien usted quiera y así sucesivamente. El testamento más reciente es el que vale. Cuando pase lo inevitable, los herederos, los abogados y todo, pues van a llevar el testamento ahí ante el juez, van a decir, pues esta persona ya falleció, este es el testamento que dejó, queremos que cause ejecutoria, y en el juzgado se hace lo que se llama un juicio de sucesión testamentaria. Ahí checan que el testamento sea válido, que se haya hecho con todas las de la ley, y además que sea el último. Le mandan ahí un pedido de información, un aviso a todos los notarios para que revisen en sus archivos si es que no existe otro testamento a nombre de esta persona. Y si existe otro testamento, el que va a valer va a ser el que sea más reciente. Ese va a ser el válido. Y eso lo va a determinar un juzgado si hubiera alguna discrepancia, ¿no? Digamos que usted dice, quiero hacer válido este testamento, y en el juzgado le dicen, no, pues ¿sabe qué? Es que la persona emitió otro testamento posterior a ese en otra notaría. Bueno, pues ahí ya se abre un proceso, ¿verdad? Pero esa es la forma, y el que vale es el más reciente, ¿no? El último que haya dejado la persona. Otra persona pregunta si el costo del testamento varía de acuerdo a lo que se va a heredar, a lo que uno tiene, o si es un costo fijo. Es un costo fijo, es un servicio que dan las notarías. Cada notaría tiene su propia tabla, ¿verdad?, de precios, dependiendo de la que a usted le dé más confianza, pero es un servicio de costo fijo, no tiene que ver con el monto de lo que se vaya a heredar. Lo que se calcula en cuanto al valor de lo que se vaya a cambiar de propietario, es eso, ¿no? Cuando uno hace una venta de una propiedad, entonces sí, ahí el trámite tiene un valor que está relacionado con el valor de la propiedad, pero ese ya es otro cuento, no tiene nada que ver con el testamento. El testamento es un servicio que pues, uno va y lo presenta ahí ante el notario, le digo, el notario se queda en sus archivos con una copia, usted se lleva otra y pues cuando se necesite se leerá, ¿no? Eso es lo que le podemos decir. Gracias por escribirnos y por mandarnos igual aquí sus participaciones. Les agradecemos mucho que lo hagan aquí en el programa. Y pues es lo que tenemos ahorita en cuanto a la situación de pues esto del testamento. Aproveche, ahorita que es septiembre, hay descuentos importantes en las notarías durante el mes de septiembre. Es una cosa que ya se hace pues desde hace más de 20 años, es situación de parte del notariado nacional, que pues depende también la Secretaría de Gobernación es la que tiene que ver ahí con los notarios, ¿no? Y en los estados, los secretarios de gobierno de los estados, en fin, es a través de esas instancias que se creó esto del mes del testamento, justamente para tratar de que la gente, la comunidad, la sociedad tenga en cuenta ese trámite para que no heredemos problemas, ¿no? Y no terminemos, como decía la licenciada, provocando ahí la desunión de la familia por los pleitos que vienen después por las herencias, ¿no? Entonces, pues dejemos todo claro por escrito y pues lo más claro que se pueda para que no haya pleito. Y aún así, fíjese, con todo y todo puede haber también, se puede dar la situación de que pues alguno de los familiares no esté completamente de acuerdo y solicite ahí un juicio, impugne el testamento de alguna forma, pues ya será un juez, ¿verdad?, el que diga, necesitarían presentar una serie de pruebas y cosas ahí legales, y pues cada caso es diferente, ya tendría que ser un juez, pero en general un testamento es un documento que evita todas esas penalidades, ¿no? Muy bien, bueno, pues gracias por acompañarnos y vámonos con esta información. ¿Qué tenemos lista para ustedes? Es una entrevista que hicieron aquí nuestros compañeros reporteros con Denis Méndez. Él es el encargado de los guardavidas aquí en nuestra isla de Cozumel. Acabamos de pasar el periodo de vacaciones de verano, el periodo más largo de vacaciones, y afortunadamente hubo saldo blanco, no hubo personas fallecidas en incidentes de cualquier tipo aquí durante las vacaciones. Saldo blanco en ese sentido, nos dice aquí el jefe de guardavidas que pues ahí algunos visitantes de pronto que tuvieron problemas, como por ejemplo incidentes con los erizos, fíjese bien cuando camina en la playa, porque pues ahí viven, ¿no?, los erizos, y nos podemos llevar un susto. Todo eso que debemos tener en cuenta, obedezca las reglas de los salvavidas, los avisos que le están dando, lo hacen por su bien y téngale respeto al mar. Vamos a ver y escuchar esta información con Denis Méndez, el jefe de los guardavidas, que nos platica del saldo blanco en este periodo vacacional y pues cómo les está yendo en el cuerpo de guardavidas, cuántos son y qué incidentes atendieron. Adelante, por favor.
10: Hola, buenos días. Sí, ya así con casi más de un mes de vacaciones, afortunadamente tuvimos el saldo blanco correspondiente a los guardavidas. Solamente problemas de como tres personas que sufrieron derrape por vehículo de motos, que nada que lamentar, el personal de guardavidas acudió rápidamente, y como también personas que sufrieron en el lado poniente de la isla con algunas picaduras de medusas, pero que no ponían en peligro la vida, como personas también que pisaron erizos, que literalmente esos fueron los problemas que tuvimos por parte de guardavidas, que acudimos y que ayudamos. Que el personal de guardavidas estuvo atento, pues tuvimos un saldo favorable, saldo blanco, gracias a Dios. Hicimos más de 3,000 prevenciones de las personas que visitaron las diferentes playas públicas que el personal de Protección Civil cubrimos. Ahora sí, desafortunadamente aquí en San Martín por el sargazo, casi la gente casi no nos acudió, casi tuvimos más personas concentradas en lo que fue acá en la playa de Casitas, Caletita y Rocas, y así playas que donde la gente se concentró, pero lo que fue el lado oriente la verdad sí fue la mínima presencia de personas que entraron al mar.
11: ¿Cuánto es el personal, Denis, con el que cuentan y con el que estuvieron haciendo la labor de salvaguardar las playas y cuántas playas se siguen cuidando?
10: Fuimos 15 guardavidas y las playas que cubríamos, lo que es en el lado oriente, Chenrío, San Martín, lo dividimos en dos, lo que es Torre 1 y Torre 2, en Caletita, Casitas y Rocas. Estuvieron dos guardavidas por torres y nosotros, con otro compañero, haciendo la vigilancia y dando recorrido en las diferentes playas para, si hubiese cualquier incidente, sea en el agua o en tierra, pues estaba para ayudar, ¿no?
11: De este personal, Denis, ¿cuántas son mujeres, cuántos son hombres?
10: Son tres mujeres y ya la mayoría somos hombres, ¿no? Por ejemplo, somos en global 15, seríamos 12 hombres y tres mujeres, que afortunadamente están haciendo, por ejemplo. Hay dos compañeras que están estudiando una enfermería y la otra está estudiando paramédico. Pues lo estamos preparando, ¿no? Y la mayoría de guardavidas ya antiguas, pues somos como 4 o 5 paramédicos que estamos aquí en la Dirección de Protección Civil, en el área de guardavidas.
11: Denis, ¿hay señales que se dan entre ustedes, entre los guardavidas, cuando se está trabajando, dependiendo en un caso de que una persona esté ahogándose dentro del mar?
10: Sí, tenemos protocolos, por ejemplo, nosotros en Factor RIT, que le decimos también, que a veces decimos que eso es la cereza del pastel. Si nosotros fallamos en uno de esos tres, pues quiere decir que puede haber un posible víctima de ahogamiento, ¿no? En caso de señales, tenemos dos tipos de señales, sonoros y visuales. Por ejemplo, si yo ocupo avisar a un compañero que venga, pues la va a levantar la mano. Eso quiere decir que necesito ayuda. Si necesito que todo está bien, la mala cuesta sea universal, quiere decir que está todo bien. Si ocupo a decirle a un amigo que pues voy a la RCP, pues le hago esta señal. A lo lejos, ¿no? Eso significa RCP. Y si hay una persona extraviada, pues código X. Pues en tierra o en el agua. Pero son señales que, en vez que yo esté gritando, nada más le hago eso, ¿no? Y los sonoros, un silbatazo es llamar atención a las personas que están bañando. Dos silbatazos, estoy avisando a un compañero que venga hacia mí. Y tres silbatazos quiere decir que yo voy a entrar al agua. Y un silbatazo largo, eso quiere decir que hay que evacuar por las diferentes situaciones que se pueden estar pasando en el agua. Un tiburón, un cocodrilo, fragata portuguesa, una embarcación que anda dando vuelta ahí, por ejemplo. Esas serían las causas, ¿no? Pero serían las señales que estamos utilizando, como sonoros y visuales.
11: Y en esas atenciones, Denis, que brindaron, como bien mencionas, alguna gente que pisa erizos, ¿cuál es la recomendación o cuál es la atención que ustedes le brindan?
10: Pues como primer auxilio, a veces tenemos vinagre, ¿no? Si consideramos que la lesión ya rebasa, pues se le indica que vaya al hospital, a un centro de salud, para que ya lo cheque bien un especialista, un doctor. Y en caso que sea una medusa, pues la verdad hay gente que son alérgicas. Y si tenemos la desafortuna de que te toque una fragata portuguesa, pues la verdad sí es muy, pues son graves, ¿no? La verdad hay gente que también no son alérgicos y ya por la toxina que tiene esta medusa, pues la verdad se le hace hincapié a la gente que si fue tocada o picada por este animal, lo más pronto posible tiene que acudir al servicio médico, porque la verdad sí es muy peligrosa la fragata portuguesa, ¿no? Eso es indicación, y ya correspondiente a las que tuvimos, las personas que se derraparon en los vehículos, en las motos, pues sí le brindamos los primeros auxilios mientras llega el servicio médico de emergencias, pero afortunadamente no requirieron de este lado el código rojo, ¿no? Por ejemplo, se le hizo la curación mientras llegó la ambulancia y ya si dependía ser trasladado, sí o no. De los tres que tuvimos, nomás una fue trasladada, pero no con código rojo, sino es para que la atendieran más especializada el doctor, ¿no? Pero en lo que pudimos, como el primer respondiente, es lo que se hizo, ¿no?
11: Y en ese caso, Denis, que de lo más común que se da, ¿no? Ya en años es el tema de los erizos, ¿no? Que hay gente que pisa el erizo, lo que comúnmente se dice, ¿verdad? Que hay que orinarle el pie. ¿Cuál es la forma?
10: Pues yo digo que lo caliente, ¿no? Del orín, pues lo caliente es lo que te ayuda a que no te duela tanto, porque pues el erizo es como un sarro, un coral que se va, al final de cuentas se va a deshacer de la piel, pero mientras esté en proceso te va a doler. Y hay gente que desgraciadamente, ¿qué hace? Agarra una aguja y que piensa quitárselo y la verdad, pues no, eso va para adentro. La mayor parte es acudir al médico, y previo, antes, si tienen vinagre, utilizamos el vinagre blanco, ¿no? El vinagre blanco, porque hay una de manzana que es de color, El vinagre blanco es muy bueno, previo a que sea trasladada una persona a una enfermería. Pero lo esencial es que si en caso que te pegara una medusa o el erizo o un coral de fuego, sería lo esencial el vinagre, que al final de cuentas no pienso que sea algo, que alguien sea alérgico y quisiera hacerle daño más adelante al cuerpo, pero no, es lo esencial, no. Por eso a veces la gente, ¿qué es lo que hace? Orina el erizo o donde fue picado uno, para amortiguar el dolor, ¿no? Pero al final de cuentas es lo caliente que del líquido, ¿no?
11: Perfecto. ¿Algo más que quieras agregar?
10: No, pues gracias, Dios, afortunadamente salimos saldo blanco. Le hago la invitación a la gente que acude a la playa, por favor, que tengan toda la medida de precaución, que se acerquen al guardavidas, que cuiden a sus hijos, que si van a entrar al agua, pues que lo hagan moderadamente, no alcohol, o si lo van a tomar, que lo tomen y no entren, ¿no? Pero hay que cuidar a sus hijos, cuidar a las personas adultas, la basura hay que llevarla otra vez a la casita, porque pues la verdad es insuficiente el bote de basura en las playas, ¿no? Y a veces lo dejamos y está la fauna silvestre, que al final de cuentas lo tira a los opilotes, el pan de cada día, ¿no? La verdad, pues eso, la invitación, que vayan con cuidado a la familia y todo moderado.
11: Muchas gracias.
0: Muy bien, bueno, pues ahí están las recomendaciones. También, por cierto, si va usted a la playa al otro lado de la isla, acuérdese que estamos en temporada de anidación de tortugas. Hay nidos de tortuga, no escarbe en la arena. Si va a llevar a sus perros, llévelos con correa, porque pues les va a llamar la atención el olor y tal vez rasquen ahí los nidos. También puede ser que en cualquier momento eclosionen las tortuguitas, no intervengan, nada más ahora sí que ayúdelas, ¿no? Para que no se las coman los otros animales alrededor, en fin, pero hay que dejarlas caminar por sí mismas, llegar por sí mismas al mar, porque es importante en su proceso pues de vida, ¿no? De inicio de la vida de las tortuguitas. Y también no mueva, por favor, las estacas que hay ahí de marcación, porque son justamente para saber dónde están los nidos y pues tener un control de todo eso. Muy bien, nos vamos a ir un corte. Antes de eso, estoy viendo aquí el párrafo del boletín de la Comisión Federal de Electricidad, que habla del apagón de este pasado día 31 de agosto al 1 de septiembre, que habla de actos vandálicos. Dice la presidenta Sheinbaum, habló hoy en su conferencia sobre el tema, y dijo que no había sido por falta de electricidad, sino que había sido un daño físico a las líneas de transmisión, y ese daño físico la CFE lo atribuye a actos vandálicos tras las afectaciones en dos líneas de alta tensión por actos de vandalismo. Este es el boletín oficial de la CFE. Se ha restablecido al 100% el suministro de energía a los usuarios de los estados de Yucatán, Quintana Roo, Campeche y Chiapas. Pero bueno, la frase importante es esta, ¿no? Actos de vandalismo. O sea, alguien deliberadamente fue a perjudicar esa línea de transmisión para dejar sin luz a esta región. ¿Con qué fines? ¿Para qué? No sé, ¿no? Hay de todo tipo de especulaciones, ¿no? En este asunto por esto de los actos de vandalismo, porque también es muy, muy abstracto, ¿no? La frase actos de vandalismo, ¿qué fue eso? O sea, alguien que tiró una pedrada, alguien que ¿qué hizo, ¿no? ¿De qué manera lo logró? Porque no es fácil sacar de operación una línea de alta tensión. Si se hace de manera manual, pues tiene que ser alguien que conozca cómo se maneja eso, porque tampoco es cualquier cosa, ¿no? No cualquier persona se atreve a acercarse siquiera a ese tipo de líneas que fácilmente pueden dar una descarga, ni siquiera hay que tocarlas, ¿no? Con que se acerquen demasiado sin el equipo necesario, se forma un arco eléctrico y hasta ahí llegaste, ¿no? Entonces esa puede ser una posibilidad, que haya sido alguien muy, muy especializado, con equipo pues también especializado, lo cual sería preocupante. O bien, ahora sí que a la otra, ¿no? A la malagueña, a la forma brutal, pues no sé, disparándole a las líneas, a los sistemas ahí de aislamiento, de alguna manera haciéndole daño a la línea de distribución, y pues igual es muy preocupante. Veremos en qué, ahora sí que qué razón determinan las autoridades que haya propiciado esto, pero pues miedo desbloqueado, ¿no? Esto de que, pues de pronto la acción de X, Y, Z persona o grupo de personas pueda dejar sin luz a tres estados de la República, así como así, y a estados tan importantes, ¿no? Como Yucatán o Quintana Roo, Chiapas, Campeche. Es, pues sí, para levantar la ceja, ¿no? Y por lo menos estar al pendiente de esta información. Pues vamos a ir a un corte, 1:31, regresamos enseguida con usted.
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0: Con 35 sigue la descacharización en la Emiliano Zapata, hasta mañana seguirán por ahí, están desde ayer, están hoy, estarán mañana. Por favor, traten de sacar sus cacharros, de no producir tantos también. Ya en la Zapata ya es como la octava vuelta que dan, la verdad. Es impresionante, tratemos de no producir tanta basura y pues deshacernos de aquellos cacharros que no nos sirven y que pueden ser punto de reproducción para el mosquito. Es parte justamente de ese esfuerzo por lo que es esta campaña de Juntos Limpiamos Cozumel. Y pues tenemos aquí las fotos, estuvo ayer el alcalde con su equipo en la colonia Flores Magón 2. Allá les tocó esto de Juntos Limpiamos Cozumel, como nos ha dicho el alcalde, pues durante este gobierno municipal se han comprado estas máquinas que usted ve, son trascabos, ¿no? Retroexcavadoras hechas y derechas, maquinaria pesada que pues ya no tiene que alquilarse porque ya la compró el municipio y las están llevando estas maquinarias a las colonias para hacer esta campaña de limpieza que era ya tan necesaria, ¿no? Entonces ahí vemos las dos máquinas, los dos trascabos ahí chambeando en la Flores Magón 2, apoyados por bastantes camionetas que estaban ahí para llevarse todo lo que salió. Estuvo tránsito, estuvo Estuvo ahí Ecología, estuvo Camar, estuvo Parques y Jardines, en fin, todo mundo, todo el ayuntamiento en pleno, echándole ganas ahí a la Flores Magón. Dice la información oficial que esto fue como parte de las acciones permanentes para atender las necesidades de las colonias y mantener espacios públicos limpios y seguros. El alcalde José Luis Chacón encabezó la jornada de Juntos Limpiamos Cozumel ahí en la Flores Magón 2, donde se llevará a cabo hoy la audiencia pública. Eso le pasamos al rato, es la misma colonia donde al rato va a haber la audiencia pública. Ya se hizo la limpieza, fue a través de las brigadas de Camar y servicios públicos que se realizó la limpieza de un terreno baldío. Ahí se utilizaron las dos retroexcavadoras del pueblo, pone aquí el boletín, con las que se logró retirar 5 camionetas de cacharros. Con estas labores se contribuye a prevenir la proliferación de mosquitos, mantener entornos saludables y mejorar las condiciones de seguridad para la zona. También las brigadas de áreas verdes realizaron trabajos de poda en 4 parques de la colonia, así como en diferentes andadores, para mejorar la imagen urbana y recuperar espacios para el disfrute de las familias. Elementos de seguridad pública y tránsito atendieron reportes realizados por vecinos a través del 911, notificando a 2 vehículos abandonados. Los propietarios contarán con un plazo de 72 horas para retirarlos y si no, pues grúa. Esto como parte de las acciones para mantener vialidades y espacios públicos en mejores condiciones. Durante el recorrido, vecinos de las Flores Magón se acercaron al alcalde para refrendar su respaldo al trabajo que realiza y aprovecharon para plantear nuevas solicitudes, entre ellas la instalación de topes y el regreso de las jardineras en puntos estratégicos con la finalidad de evitar el ingreso de vehículos a determinadas áreas y prevenir que motocicletas circulen a exceso de velocidad. Con estas acciones, el gobierno municipal continúa atendiendo directamente las solicitudes de las familias, llevando servicios y obras a las colonias y trabajando de manera cercana para construir un Cozumel más limpio, ordenado y seguro. Bueno, pues ahí están las imágenes de lo que estuvo haciendo el gobierno ayer en la Flores Magón, donde, como también dice este boletín, pues hoy va a ser la audiencia pública, el Día del Pueblo, se va a realizar hoy ahí en esta colonia, Flores Magón 2, en el parque que se encuentra en la 75 entre Rosado Salas y 3 Sur. Es uno de los varios parques internos, interiores de esta colonia, el de la 75 entre Rosado Salas y 3 Sur. Hoy día 2 de septiembre, a partir de las 5 de la tarde, se estará realizando ahí esta audiencia pública, 5 de la tarde, ahí en el parque. El preregistro fue ayer, así que pues ya está todo listo para que el día de hoy se haga esta audiencia pública, el Día del Pueblo. Va a estar ahí el alcalde con todo su equipo y usted podrá pues darle a conocer sus inquietudes, ¿no? Lo que necesita su comunidad, lo que usted considera que se puede mejorar ahí en el lugar donde vive, se podrá hacer al ratito ahí en la Flores Magón 2, con la presencia del presidente municipal, de José Luis Chacón, que estará ahí dando esta audiencia pública.

0: Bueno, pues esperemos también que se siga con esta política, ¿no?, de limpiar las colonias de la isla. La verdad que ya les hacía bastante falta, así tenían. Ahí sí creo que es verdad, ¿no? Se repite mucho en los tiempos actuales esta frase de los anteriores gobiernos habían abandonado tal o cual cosa. Bueno, aquí sí, ¿eh? O sea, no sé si esto es cierto en todos los casos que se dice, pero al menos en lo que tiene que ver con la limpieza de la ciudad y de la isla en general, aquí sí, los gobiernos anteriores, que fueron de todos los colores, porque aquí en Cozumel hemos tenido de dulce, de chile y de manteca, los gobiernos anteriores, la verdad, no le habían puesto mucha atención a ese tema. Y ahorita, pues, hasta maquinaria han comprado. Ahí sí, sinceramente, creo que sí se ve definitivamente el cambio en ese sentido, y pues es un cambio para bien. Así que, pues, muy bueno, ¿no? Lo celebramos en lo que vale. Y pues mientras nos vamos a ir a un corte, es la 1:41. Regresamos enseguida con usted. 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Nos vamos a un corte, regresamos enseguida con usted.
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3: 44, ya estamos aquí de vuelta con usted en las noticias al mediodía y vamos a continuar con la información, también agradeciéndole aquí sus mensajes. Acuérdense, tenemos aquí los números, todavía hay unos minutitos para que nos llamen, 987-103-3679 para WhatsApp y Telegram, y el directo a la cabina, 987-872-3701. Vamos a continuar aquí con la información. Tenemos otra nota aquí disponible para ustedes, que es parte del trabajo de los compañeros reporteros que hicieron esta entrevista para el día de hoy. Él es Miguel Marrufo Reyes. Él es el presidente de la CANIRAC, de los restauranteros, la Cámara Nacional de la Industria de Restaurantes y Alimentos Condimentados, que es lo que significa CANIRAC. Tiene aquí como su representante en Cozumel a Miguel Marrufo Reyes, presidente de este organismo empresarial, quien nos habla sobre la temporada, la cual dice no fue tan buena esta temporada de verano. Esto se vio en todo el país en general, Quintana Roo en particular, que como bien dice la gobernadora, pues somos la capital de las vacaciones. Sí, sí lo somos. Es uno de los estados turísticos más importantes del país, en esa industria específicamente. Yo diría fácilmente que el más importante, pero pues la verdad no tengo así el número exacto para asegurárselo, pero debemos estar entre los primeros tres, definitivamente, ¿no? Entre los estados de la República con mayor ingreso por turismo. La Ciudad de México mete mucho ingreso por turismo, pero también mucho turismo de negocios, gente que va ahí a hacer tratos, a hacer trámites, en fin, muchas cosas que suceden en la capital que elevan, ¿no?, las cifras de viajeros, de cuartos de hotel ocupados, de todo ese tipo de cosas. Pero Quintana Roo tiene que estar, de los demás estados que no son la capital de la República, estar entre los primeros lugares, si no es que en el primero. Y la verdad que ha sido un año bien duro, ¿no? Lo pueden decir los que trabajan en el turismo, cómo les ha ido, si fue lo mismo que otros años, si les fue un poquito más dura esta temporada, todo eso, ¿no? Creo que pueden dar testimonio. Y sí, tampoco para los restaurantes fue especialmente buena la temporada, que la temporada de verano pues generalmente suele serlo, ¿no? Suele ser una temporada, si no la mejor del año, pues sí, una temporada buena, y esta vez dice que no estuvo tan bien. Nos habla igualmente de la firma de un convenio con un hospital aquí de la isla para que los afiliados a la CANIRAC puedan tener descuentos en sus consultas médicas. Vamos a escuchar al líder de los restauranteros aquí en Cozumel, Miguel Marrufo Reyes.
4: Mira, estamos en temporada baja, tenemos una temporada baja bastante marcada a diferencia de otras ocasiones. Sin embargo, yo creo que todos los restaurantes y establecimientos están haciendo su mejor esfuerzo para atraer clientes y visitantes, ¿no?, y que puedan pues conocer de sus platillos.
5: Estrategias que estén manejando, Miguel, en sus diferentes restaurantes, promociones, ¿qué están haciendo?
4: Sí, mira, cada restaurante tiene una administración distinta. He platicado con algunos restauranteros y cada uno de ellos ha hecho las promociones convenientes a su negocio, ¿no? Algunos hacen platillos especiales, otros hacen promociones, algunos hacen paquetes, ¿no? Cada uno se maneja de manera distinta administrativamente, pero creo que todos están poniendo su esfuerzo para lograr atraer más clientes.
5: En esas pláticas, Miguel, que tienen con los restauranteros, ¿qué se dice? ¿A qué crees que se deba esta baja? Porque pues vemos que sí llega el turismo, pero quizá ya no está pues gastando como antes. ¿A qué crees que se deba esto?
4: Mire, yo creo que es un factor que depende de muchas cosas. O sea, no hay turismo como antes lo había en la isla, ¿no? Sin embargo, estamos trabajando de la mano con la Dirección de Turismo para fomentar que tengamos más visitantes. También creo que podría ser un tema de economía nacional. Entonces yo creo que sí sería importante precisar los detalles y ver qué podemos hacer nosotros para aumentar nuestras visitas a nuestros negocios y el consumo.
5: En este momento, ¿cómo se encuentra la cantidad? ¿Cuántos afiliados son? ¿Continúan? ¿Se han salido? ¿Han entrado más?
4: Sí, actualmente estamos bien. Tenemos que, yo creo que 130 afiliados actualmente. Como tú sabes, ¿no? Algunos se suman, algunos dejan de estar en el gremio, pero siempre seguimos trabajando en beneficio de la industria restaurantera.
5: En ese tema, Miguel, de los restauranteros, sabemos que pues también tratas de traerles pláticas, traerles ahí pues algunas pláticas, ¿no? Para estos restauranteros en el tema también ahí de cómo el manejo de alimentos, para que pues bueno también ahí la gente conozca sus lugares.
4: Sí, parte de ser afiliado a Canirac es hacer las cosas que nos corresponden como restaurantes, y una de ellas es estar capacitados en el manejo higiénico de alimentos. Y bueno, tengo que agradecerle al coordinador de la zona centro, Javier Toledo, que nos ha sido muy accesible con nosotros, nos ha apoyado en el tema de capacitaciones. De hecho, en recientes días capacitamos a un establecimiento que nos pidió de manera puntual que le capacitáramos a todo el personal, y ahí estuvimos apoyándoles en ese tema.
5: Miguel, en el tema de los restauranteros sabemos que pues bueno hay peligros, ¿no? En el sentido de que muchas veces al poder estar cortando se pueden ahí cortar ellos mismos, muchas veces también manejan los alimentos calientes, puede ahí ocurrir un incidente. Supimos que hubo una firma de convenio con una clínica privada en la isla.
4: Justo Miguel, el día de ayer firmamos un convenio con Costamed, el grupo Costamed, que muy amablemente el director Segovia nos hizo el convenio y la facilidad de que pudiéramos trabajar en conjunto. Es muy importante precisar que lo más importante que nosotros tenemos como restaurantes es el equipo, y hay que cuidar de ellos, ¿no? El día de ayer firmamos el convenio, dicho convenio tiene ciertos beneficios, como es 50% de descuento en consultas generales y otros descuentos en especialidades. Diferentes especialidades.
5: Esto, ¿quién lo va a aprovechar? Sabemos que pues, los trabajadores van directamente, dan el nombre del restaurante. ¿Cómo va a ser esto, Miguel?
4: Sí, mira, nosotros, cada establecimiento tiene que pasar la lista de los trabajadores activos que tiene, y les vamos a elaborar una tarjetita. Con esta tarjetita se podrán presentar. El sistema de Costamed va a identificar de qué restaurante o de qué empresa afiliada es y les dará el descuento pertinente.
5: ¿Un aproximado de cuántos trabajadores estarían siendo beneficiados con esta
4: pandemia? Pues nosotros tenemos más de 130 afiliados, más de 3.000, 5.000 trabajadores que van a ser beneficiados. Es importante mencionar que el beneficio no es solo para el trabajador, sino su familia cercana, es decir, si su madre, si está casado, su esposa, sus hijos, o sea, podrán tener este beneficio.
5: Esto se habla también del trabajo, ¿no?, en conjunto que se hace con el sector salud privado, con en este caso el doctor Segovia.
4: Sí, claro, o sea, es una sinergia bastante importante. Yo creo que apoyar el negocio local y consumirnos entre ambas iniciativas, que al final somos empresas consumeleñas, genera el consumo local.
5: Miguel, ahora pues ya nos encontramos en el mes patrio, en el mes de septiembre, también la invitación, ¿no?, a los pues restauranteros, los negocios que se dedican a la venta de comida, pues ofrecerle, ¿no?, hay un menú pues acorde a las fiestas también para jalar gente.
4: Sí, claro, te digo, cada establecimiento crea sus platillos especiales. Por ahí he visto varios buenos, de chiles en nogada, uno de birria. Entonces, invitar a hacer publicidad e invitar a sus clientes y comensales a que conozcan los diferentes platillos que ellos crean.
5: ¿Algo más que quieras saber?
4: No, pues agradecer.

0: agradecerles más que nada por siempre estar pendiente de lo importante para Canirac y pues invitar a los restaurantes a que se afilien a la cámara.
1: Pues ahí las palabras del dirigente del

afectados por la situación del sargazo, el descrédito que ha tenido últimamente, los abusos también de algunos prestadores de servicios, pues ahí están las consecuencias. Playa del Carmen afectada mucho por el sargazo también, en fin, problemas de todo tipo. Dice esta información que nuestro estado, Quintana Roo, va a salir a recuperar el mercado de Estados Unidos en ferias y road shows. En Estados Unidos sigue estando el principal mercado de Cancún y de Quintana Roo. Las agencias son el canal que más vende en ese sentido, dice Bernardo Cueto Riestra, que es el secretario de Turismo aquí del estado. Es nota de Jesús Vázquez en El Economista. Ahí lo encuentra usted en el sitio de internet de este periódico, eleconomista.com.mx. Dice que Quintana Roo se va a concentrar en lo que resta del 2026 en tratar de recuperar visitantes de Estados Unidos. Bernardo Cueto Riestra, aparte, fíjese, tenemos el dólar bien barato aquí en México. Hay mucha gente que dice, no, pues esto es indicativo de una economía sana y muy fuerte. No, yo no lo sé, yo no soy economista. Lo que sí es que el dólar tan bajo hace que seamos más caros como destino turístico. A lo mejor ayuda en otro tipo de cosas, ¿no? En importaciones y otras cosas. Pero a los turistas les sale más caro venir aquí, vale menos su dinero aquí que en otros países, señaladamente República Dominicana, que nos está comiendo el mandado con sus inversiones y sus desarrollos y su tipo de cambio, y pues el hecho de que allá no está llegando el sargazo también es una cosa importante. Así que cuidado, ¿no?, con eso, con ese tipo de detalles. Aparte de todo eso, pues se pone difícil llegar al país por la actitud que han agarrado los elementos de las aduanas. Aquí en Cozumel ya ve cómo se ha denunciado que le encajan el diente a los turistas, ¿no?, cobrándoles unos impuestazos por sus equipos de buceo, como si los trajeran para vender, o como si los estuvieran importando permanentemente aquí al país, y pues no se vale también. Todo eso sumado ha hecho que hayamos tenido un año no muy bueno. Y como bien lo reconoce el secretario de Turismo de Quintana Roo, Estados Unidos sigue siendo nuestro principal mercado. Por eso la Secretaría de Turismo Estatal mantendrá presencia constante en ese país y también en Canadá, además de impulsar la campaña Capital Mundial de las Vacaciones en redes, publicidad digital y también tradicional. El calendario arranca en septiembre, dice, del 15 al 17 van a estar echándole lo que se llama un tour de force, un tour de medios, una gira ahí de medios de comunicación, de ferias turísticas, de encuentros ahí de empresariales para tratar de impulsar el negocio. Va a empezar esto del 15 al 17 de septiembre en París con el International and French Travel Market, o sea, pues mercado de viajes internacionales y franceses. Esto va a ser en el puerto de Versalles. Del 15 al 18 se va a hacer el encuentro Equipotel en Sao Paulo, en Brasil. Del 26 al 29 la Feria Internacional de Turismo de América Latina en Buenos Aires. 30 de septiembre al 2 de octubre en Sao Paulo la Expo de la Asociación Brasileña de Agencias de Viajes. En octubre en Quintana Roo se realizará el encuentro IMEX América. En Las Vegas se hará un encuentro del segmento de reuniones. En noviembre se va a estar realizando el festival Festuris del 12 al 15 en Brasil, World Travel Market en Londres. Además, ya en agosto se participó en un evento llamado IBTM Américas en la Ciudad de México, y estará acudiendo la Secretaría de Turismo a todo esto. Cueto Riestra señaló que Brasil crece con el visado electrónico y que también avanzan Colombia, Argentina y Canadá. El esfuerzo de cierre de 2026 y de 2027, dijo, se va a centrar en Estados Unidos, en varios mercados europeos y en el turismo nacional, afectados por la economía, menos asientos de avión, un tipo de cambio que encarece el destino, ya ve, como le decía, para quien paga en dólares. La apuesta es no depender solo de la temporada de playa, vender turismo de reuniones, de deporte, paquetes de mayoristas, mientras septiembre y octubre, históricamente flojos, todavía pesan en la ocupación, concluye esta nota, que le digo, cita como fuente a Bernardo Cueto, el director de turismo, el secretario de turismo del estado, que es el mismo personaje que recientemente admitió que Tulum estaba registrando la ocupación hotelera más baja de su historia, en niveles del 15%, algo
catastrófico, ¿no? La mera verdad para Tulum.

0: y para la gente que ahí vive, sobre todo porque hemos oído muchas historias, no hemos visto, yo creo que todos los videos ahí denunciando helados de 500 pesos y malos tratos y cobros por entrar a la playa. Sí, tiene razón, la verdad, la gente en sentirse así, y pues muchos de ellos, ¿no?, en haber tomado la decisión de no ir a ese destino. Pero ahí los que están pagando el pato, la verdad, pues son los trabajadores de a pie, como usted y como yo, que están pues simplemente ahí tratando de sobrevivir, y pues con esta crisis turística que han tenido, se les ha puesto muy, muy, muy difícil. Los empresarios, ¿verdad?, que cometen esos abusos, con todo lo que llegan a ganar, simplemente levantan las maletas y se van a otro lado a hacer su negocio, se venden lo que tienen, lo que puedan, y se van. Pero la gente que aquí vivimos, creo que somos los que estamos viendo las consecuencias de todo esto, de la codicia, de la falta de planeación a la hora de permitir ciertos desarrollos, del deterioro que le hemos causado también a los atractivos naturales, base de toda la economía, y todo eso se nos ha ido juntando en estos años, y estamos a tiempo, creo, en Quintana Roo, ¿no?, para ponerle un remedio y mejorar en ese sentido. Pero también estamos en un momento crucial que, si no tomamos esta oportunidad, pues va a ser mucho más difícil en el futuro, y muchos destinos turísticos que en su momento fueron tan o más populares que los nuestros han llegado a entrar en severas crisis por no saber atajar estas cosas, no leer estos signos, no tomar las medidas necesarias. Entonces, confiamos, ¿verdad?, que las personas encargadas de todo esto, los tomadores de decisiones que tienen que ver con todo esto, pues hagan un buen trabajo y puedan apuntalar la actividad económica, porque pues también, si no sucede, pues van a estar muy, muy complicada la situación, sobre todo para también para las nuevas generaciones. Muy bien, bueno, pues antes de irnos, nada más le avisamos, nos acaba de mandar aquí la Policía de Tránsito el siguiente aviso. Es un aviso de cierre de vialidades porque se van a estar haciendo, nos dicen, una obra. Ahorita le paso aquí a la cabina para que lo podamos poner en pantalla. Dice: se registrará el cierre temporal de la avenida 65 en los tramos comprendidos entre Rosado Salas y José María Morelos por los dos carriles. Ya desde ahorita y hasta las 2:30, esta medida se implementa con motivos de trabajos de señalización y pintado de reductores de velocidad en la zona, que se hace para mejorar la seguridad. Bueno, están cerrados, están pintando ahí los topes. Tengan cuidado, 65 entre Morelos y Rosado Salas, cerrados los dos carriles, y lo estarán así por lo menos media hora más. Muy bien, pues nos vamos aquí pues ya estamos terminando. Nos mandan un par de mensajes. A ver, nos dice aquí una persona: ahora resulta que el peso fuerte ante el dólar es algo malo. La economía del turismo tiene que depender de cosas reales más que ofrecer al turismo en sí, y no en que su dinero valga mucho. Si fuera malo el peso fuerte, entonces Argentina, con su peso devaluado, sería el rey del turismo, y no es así. ¿Sabe qué, amigo? La verdad que le hace falta ver más boxe. Entiendo esta noción que tenemos los mexicanos de que el peso fuerte es una cosa muy buena para la economía, pero eso es algo que lo traemos desde los 80s, y en ese tiempo a lo mejor era cierto. Ahorita creo que tiene sus matices, ¿no? Le voy a poner un ejemplo. La gente que vive de que le manden remesas de Estados Unidos está recibiendo menos pesos por sus dólares, ¿no? Nuestros exportadores están recibiendo menos pesos por sus mercancías, y venir aquí se vuelve más caro. A lo mejor a usted no se le hace importante, pero a los turistas sí. Pues ellos no están casados con México, ¿no? Ellos pueden llevar su dinero donde más valga, y pues es lo que están haciendo. Y finalmente nos dicen que dónde está esta información que acabo de leer del turismo, que es muy importante. Está en el periódico El Economista, periódico especializado en temas económicos. Así lo encuentra usted, eleconomista.com.mx, y ahí está esta nota de Quintana Roo. Sale a recuperar el mercado de Estados Unidos en ferias y roadshows. Es nota del reportero Jesús Vázquez en El Economista en su edición de hoy. Gracias por habernos acompañado. Llegamos así al final de esta transmisión y le esperamos, como siempre, mañana, agradeciéndole el favor de su atención. Que tenga una excelente tarde de miércoles. Gracias por habernos acompañado y muy buen provecho.
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Muy, pero muy buenas tardes. ¿Cómo están? ¿Cómo se encuentran? Mi nombre es Rodrigo Gómez y los estaré acompañando hasta las 5 de la tarde con buena música, con buenos artistas, con buenos grupos musicales en esta tarde del miércoles. Miércoles 2 de septiembre de 2026. Así que damos inicio a un nuevo mes. Damos inicio, bueno, ya estamos entre semana. Así que gracias por sus mensajes, gracias por sus llamadas. Les recuerdo el número de WhatsApp, ¿no? 87-103-36-79, ¿ok? Así que les deseo lo mejor, les deseo lo bonito en este nuevo mes, que cumpla sus objetivos, sus metas, todo, ¿verdad? Así que muchísimas gracias. Vamos con muy buena música, ¿ok? Le voy a dar una pequeña introducción de lo que vamos a escuchar en esa hora de muy buena música. A Los Ángeles de Charlie, tenemos de fondo musical. A ver, a Grupo Mojado, a Celso Piña, a Chicoche Chico y a Grupo Cañaveral, y entre otros artistas y entre otros grupos musicales más que nos acompañan en esta tarde muy bonita, calurosa, por cierto, muy calurosa. Vamos a continuar con más música, pero les recuerdo el número de WhatsApp, ¿no? 87-103-36-79. Así que ya le di los números de WhatsApp ahí para que me manden mensaje, para que me manden saludos, y con muchísimo gusto vamos a darle lectura a sus mensajes, ¿verdad? Al aire. Vamos a continuar con

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1: En vez de ponerte a pensar en... 2 de la tarde con 23 minutos, continuamos.

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Ok, son exactamente ya las 2 de la tarde con 35 minutos. Vamos con la siguiente canción, vámonos con algo de Chico Chachico, con el tema Catalina le pegó a través de

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1: Ok, eso exactamente, ya a las 2 de la tarde con 44 minutos nos llegan mensajes, nos dicen, nos comentan, buenas tardes Rodri, saludos a la familia, ahí está, nos comentan para la familia Vázquez, le mandamos un gran saludo a la familia Vázquez, que nos comentan que está almorzando, qué bonito es la familia, verdaderamente están almorzando, van platicando, van contando de su día a día. Qué bonito, buen provecho y saludos ahí para la familia. Vamos a continuar con más música y en un momento regresamos.

0: La dama de hierro Marisela, Humberto Pavón.
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6: Ok, eso exactamente. Ya a las 3 de la tarde con 4 minutos estamos aquí disfrutando de muy buena música, ok. Gracias por sus mensajes, gracias por sus llamadas. Y también le mandamos saludos ahí para la tía Isela que nos está escuchando. No nos digo dónde, en el trabajo, en casita, pero posiblemente en el trabajo. Le mandamos un gran saludo a usted y para toda la familia. También a sus compañeros de trabajo le mandamos un gran saludo. También a la familia que nos están escuchando. Muchísimas gracias. Le mandamos un gran saludo para usted, tía Isela, y también ahí para el tío Auro, y le mandamos un gran saludo a todos. Y la verdad es que, ay, qué delicia la pasta que cocina. La verdad, a ver cuándo lo volvemos a probar, tía, ¿eh? Así que muchísimas gracias. Vamos a continuar con más. Vamos con algo de Lagos, con el tema Mónaco, a través de Sol Estéreo.

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3 de la tarde con 20 minutos. Vamos con Morat con ese cover, con el tema Tu Cárcel.

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Ok, estamos de regreso. Son exactamente ya las 3 de la tarde con 45 minutos. Y Doña Pili ya se reportó con nosotros. Nos dice, nos comentan, buenas tardes, Rodri, que tengas una linda tarde llena de bendiciones. Saludos, soy Doña Pili. Gracias, Doña Pili, gracias porque siempre manda mensajes todos los días, ¿verdad? Estamos aquí en cabina, se le agradece infinitamente. Espero que se encuentre bastante bien. Un gran saludo para usted y para toda su familia, ¿ok? Vámonos con algo de Daddy Yankee y Bizarrap, un gran tema musical. Vamos con más y enseguida regresamos.

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1: Ok, ok, eso exactamente, ya las 4 de la tarde con 7 minutos, 4 de la tarde con 7. Y estamos con más música. Gracias por sus mensajes, gracias por sus llamadas. A ver, aquí nos llegan mensajes, nos dicen, nos comentan. Saludos a Irma Pech Novelo por su cumpleaños de parte de sus compañeros de Punta Sur, aquí escuchándolos. Gracias, un gran saludo y muchísimas gracias, de verdad, se les agradece infinitamente por este mensaje. Claro que sí, le mandamos un gran saludo y muchísimas felicidades ahí a Irma Pech Novelo, que le doy. Es su cumpleaños de parte de sus compañeros ahí. Muchísimas gracias, le agradezco infinitamente. Vamos a continuar con más. Vamos con algo de Rauw Alejandro con el tema Tú, con él, a través de

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1: Ok, son exactamente ya las 4 de la tarde con 22 minutos. Gracias, de verdad, gracias por estar escuchando Sol Estéreo. Les recuerdo el número de WhatsApp, ¿no? 87-103-3679. Recuerde que yo les estaré acompañando hasta las 5 de la tarde. Vamos a continuar con...

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18: Si para amarse necesitan.
19: Ok, son exactamente ya las 4:32. 4:32. Recuerde que yo lo estaré acompañando hasta las 5 de la tarde, así que nos falta media hora, menos de media hora, así que gracias por sus mensajes. Un gran saludo ahí para el tío Aure que nos está escuchando. Muchísimas gracias, tío, muchísimas gracias. Posiblemente en el trabajo, en casita, no lo sé, pero le mandamos un gran saludo ahí para el tío, también ahí para la tía.
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19: Mil disculpas, porque ya nos estamos enfermando, ya nos estamos enfermando, ya nos va a dar gripa. Y cuando me da gripa, la verdad quedo muy ronco, la verdad. Así que ya saben, quedo muy ronco cuando me enfermo. Vamos a continuar con más. Un gran saludo para usted, tío. Y también ahí para la tía Isela que nos está escuchando en esta tarde, ¿ok? Vamos a continuar con más y enseguida regresamos.
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1: Cuatro de la tarde con 43 minutos.

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8: Ok, son exactamente ya las 4 de la tarde con 50 minutos. Llegó la hora de despedirnos. Gracias, la agradezco infinitamente. Le deseo lo mejor hoy y siempre, ¿verdad? Que disfrute de ese bonito miércoles 2 de septiembre de 2026. Se quedan con el compañero Ramón Ay, que estará con ustedes de 5 de la tarde hasta las 9 de la noche. Ok, así que ya lo saben. Mañana jueves me estará escuchando en el turno de la noche, de 9 de la noche hasta la 1 de la mañana. Así que me despido. Que disfrute de más música porque se aproxima el programa Teléfono Libre. Ok, así que me despido.

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exactamente ya a las 5:10 en este momento. El teléfono libre en este espacio donde puedes pedir tu canción favorita, ¿sale? 987-103-3679, 987-103-3679.

0: 3679. Mientras tanto, vamos a dar oportunidad para que nos sigan llegando los mensajes. Por acá tengo un par de mensajes, los cuales también le vamos a dar lectura en el siguiente bloque. Mientras tanto, como ya le mencionaba, vamos a dar oportunidad para que usted nos escriba. Mientras tanto, vámonos con el tema de lo, bueno, Guayna con el tema de Los Ángeles Azules, cumbia la gente, cuando son exactamente ya las 5 con 10 minutos. Vámonos.
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9: Bueno, son exactamente ya las 5 con 17 minutos. Por acá nos dice el saludo para... A ver, dice por acá... saludos para ti, para tu papá. Ah, bueno, esto fue para Rodrigo. Dice, a la pandilla de Miguel Celis, también de parte de pedirle una canción a Ramoncho. Dice, la canción de Pocoyó, pero es la canción de ese que te amo, de Los Temerarios. Otro mensaje que por acá dice, muy buenas tardes, por favor, la canción de Los Temerarios con Julio Iglesias, Esos Amores. Saludos para mi mamá, Engracia Pérez, de parte de su hija Iliana, y saludos también en cabina. Gracias, un saludo. Otro mensaje por acá nos dice, muy buenas tardes, para saludos para Yadira Acosta, por estar cumpliendo un año más de vida con la canción de Junior Clan, Paloma Ajena. Por favor, muchas gracias, bendiciones. Igualmente, un saludo, muchísimas gracias. Vámonos con más música. Vamos con el tema que nos pidieron, verdad, sé que te amo, con Los Temerarios, y regresamos.

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Paloma Ajena, por supuesto, con Master Cumbia, ya a las 5 de la tarde con 31 minutos. Seguimos en este espacio que lo hacemos con mucho cariño para todos ustedes, de verdad que sí. Allá para Miguel Celis, que también ahí con la pandilla, que nos pidieron también un tema hace un momentito. Así que bueno, pues ahí está. Felicitaciones a mi nieta Maya Elizabeth Paul Celis, que hoy cumple 6 años de parte de sus padres, Giselle Beatriz Celis y Ángel Paul, y sus abuelitos Gabriel Chan y Baltasar Celis. Dice también de parte de su abuelo Miguel Celis y las mañanitas. Bueno, pues ahí te vamos a ver. Tengo por acá las mañanitas, localizamos un minutito más con todo gusto. Bien, continuamos con más música, seguimos a través de Sol Estéreo y por supuesto, vámonos con

Bien, escuchamos el tema con Daddy Yankee, Snow, ¿verdad? Con calma. Y a las 5 de la tarde con 35 minutos. Vámonos con los Cumbia Kings, que por cierto, la noche de ayer Ivy Quintanilla sacó un desplegado oficial, ¿verdad? A través de las redes sociales, donde, bueno, pues menciona que tiene una situación complicada con su familia, su set, su hermana y su padre, el señor Abraham Quintanilla. Bueno, pues ahí al parecer tienen una demanda, ¿verdad? En contra Ivy Quintanilla. Él menciona que pues esto no es de ahora y que, bueno, pues hasta el día de hoy, bueno, pues él ha mencionado que buscará defenderse y que también en su momento pues buscará, ¿verdad? Ahí las los espacios para poder dar su versión, porque pues hay una demanda, dice, y lo más triste, dice él, que esto se da en un entorno familiar. Entonces, bueno, pues él dice que durante años han pasado estas situaciones, pero que ya no quiere, bueno, pues seguir guardándose lo que ya es inevitable el día de hoy. Así que, bueno, pues ahí está. Vamos a ver si podemos, a ver, recuperar por acá este escrito que él menciona en un comunicado oficial, donde menciona, dice, ante los numerosos llamadas y consultas que he recibido por parte de distintos medios de comunicación, considero necesario romper el silencio y aclarar públicamente esta situación. Sí, existe una demanda relacionada con Suset Arriaga, así como hechos y circunstancias relacionados con mi padre Abraham Quintanilla. La demanda es parte de un proceso que comenzó hace algunos meses, pero lo que me llevo hasta este punto no nació hace unos meses, viene de años de situaciones acumuladas, decisiones y circunstancias que durante mucho tiempo elegí callar por respeto, por lealtad y sobre todo porque se trata de mi propia familia. Nunca imaginé que llegaría el día en que tendría que enfrentar una situación como esta. Hay cosas que he descubierto y vivido durante este proceso que me han dejado profundamente impactado. Jamás pensé que dentro de mi propia familia pudieran ocurrir situaciones que me llevarán a tomar una decisión de esta magnitud. No ha sido fácil llegar hasta aquí. Quienes me conocen saben que siempre he sido una persona directa, transparente y honesta. Durante años preferí guardar muchas cosas para mí, pero llega un momento en el que permanece el silencio y deja de ser una opción. Y respecto al proceso legal, por ahora no concederé entrevistas ni estaré públicamente en los detalles del caso, pero quiero dejar algo muy en claro. Hay años de historia, hay hechos, hay pruebas, hay circunstancias y hay mucho que todavía no se conoce, dice Ivy Quintanilla III. Así que bueno, pues ahí está esto que está ocurriendo y que, bueno, pues ya también es parte de las redes sociales. Y bueno, por acá dice que, si yo no miento, Suset y sus abogados fueron notificados con los documentos correspondientes por correo certificado y vía correo electrónico. Fue notificada una demanda relacionada con sus deberes fiduciarios, es decir, las obligaciones legales de actuar con lealtad, transparencia y en beneficio de los intereses que tenía bajo su responsabilidad. Bueno, son varios temas que ellos manejan y que, bueno, esto es netamente familiar, que ya se ventiló ante los medios de comunicación. A ver qué termina esta situación con Ivy Quintanilla III, hermano de Selena Quintanilla, el cual, bueno, pues tiene un proceso con su set y con su señor padre. Así que, bueno, qué triste, la verdad, que estas situaciones terminen en esto. Esperemos que no obedezca precisamente, ¿verdad?, a lo económico, porque si no, la verdad es que imagínense pelearse con la familia por el tema del dinero. Esperemos que la situación pueda llegar a un buen término. Así que mientras tanto, vamos a recordar a los Cumbia Kings con el tema Fuego.

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Bien, continuamos con más música. Seguimos Tony Graniel, tema Cumbia Cozumel en esta tarde. Gracias por acompañarnos, gracias por seguir con nosotros en esta tarde maravillosa aquí a través de Sol Estéreo 89.9. Vámonos con más música y esto es Adrenalina con Wisin Jennifer López.

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1: Estas son las mañanitas. Sí, para ti. Sí, claro, para ti. Es que hoy cumples años. ¿Cuántos? ¿Uno o dos? A lo mejor son tres o cuatro. A lo mejor son cinco, seis o siete, Machete. Ocho, Pinocho. 9, 10 o 20, 30, 40, 50, 60, 70, 80, 90 o 100. No importa, no importa los años que cumplas. ¡Felicidades!

0: Bueno, ahí está para el abuelito que anda ahorita disfrutando ahí en casita. Y con eso nos despedimos. Ya terminamos el espacio de complacencia. Ya son exactamente las 6:00. Muchas gracias a quienes nos enviaron su mensaje. Muchísimas gracias. Vamos a quedarnos contigo. Recuerda que la programación del espacio de complacencias termina en este momento, pero un servidor se queda contigo hasta las 9:00 p.m. Así que mientras tanto finalizamos el espacio del teléfono libre. Esto que fue en este día, bueno, pues ya a mitad de semana. El teléfono libre finaliza.
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0: ¿Sabías que si eres mujer y fumas 3 cigarrillos al día, en realidad tu cuerpo está recibiendo el daño de 6? No es exageración, es ciencia. El cigarro atrapa a hombres y mujeres por igual, pero los efectos en el cuerpo femenino son significativamente más agresivos. Y las razones por las que una mujer empieza a fumar tampoco son las mismas que las de un hombre. Hoy vamos a hablar del tabaquismo con enfoque de género. El humo del cigarro contiene unas 7000 sustancias químicas y su efecto es más agresivo en las mujeres. ¿Por qué? Porque el tórax femenino tiene menor superficie que el masculino. Eso hace que el riesgo de desarrollar enfisema, bronquitis crónica o cáncer pulmonar se duplique con cada cigarrillo. Pero no solo los pulmones están en riesgo. Algunos compuestos del tabaco son disruptores endocrinos. Alteran el equilibrio hormonal, en particular de los estrógenos, que son clave para el ciclo menstrual y la fisiología femenina. Esa alteración aumenta el riesgo de cáncer de mama. Por eso, si una mujer fuma y quiere usar anticonceptivos o terapia hormonal por menopausia, debe hacerlo bajo estricta vigilancia médica. Y las diferencias no son solo físicas. Se ha observado que las motivaciones para fumar también cambian según el género. En las mujeres, el motor principal es la sensación de empoderamiento, el cigarro como símbolo de libertad o control. En los hombres, en cambio, suele ser la curiosidad o el deseo de pertenecer a un grupo. Y cuando se trata de dependencia, ellas reportan con más frecuencia razones emocionales. Fuman porque están estresadas, tristes o con problemas de pareja. El cigarro se convierte en un refugio emocional. Los varones, por su parte, suelen fumar en contextos sociales, en reuniones con amigos, después del partido de fútbol, en la sobremesa. En México, alrededor de 15 millones de personas fuman. Según la Encuesta Nacional de Consumo de Drogas, Alcohol y Tabaco 2025, el 9% de las mujeres adultas consume tabaco. Y aunque hoy parezca un fenómeno moderno, los relatos del siglo XVI ya describían a mujeres fumando en las calles de lo que hoy es la Ciudad de México. Algo que inquietaba a los migrantes europeos. Con el tiempo, Fumar fue mal visto en las mujeres y se consideró exclusivo de los hombres. Pero la industria tabacalera del siglo XX cambió eso. Y ahora su mercadotecnia ya no va dirigida a los adultos, sino a niños, niñas y adolescentes, porque son los que van a durar más tiempo fumando. La mejor decisión es no empezar. Y si ya fumas, recuerda que las etapas de la vida cambian. El embarazo, la lactancia, la menopausia son momentos en los que desintoxicar el cuerpo no es un capricho, sino una necesidad. Desenmascaremos el atractivo del cigarro, tanto en hombres como en mujeres. Veamos más allá del humo y la publicidad, porque el cigarro no distingue sueños, planes ni proyectos. Pero tú sí puedes distinguir entre lo que te atrapa y lo que te libera. Con información de la doctora Guadalupe Ponciano, de la Facultad de Medicina de la UNAM. Les saluda Mónica Genis.
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17: Continuamos con más música y bueno, vamos a escuchar más de la programación. Ya son exactamente las 6:09 p.m. Y bueno, vámonos con gente de zona, los del río, y esto es Más Macarena.
18: ¡Vamos! ¡Vamos!

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Viene el aguacero con, por supuesto, la voz de la cumbia, Juan Carlos Tapia, el Paleto. Vámonos con más música, seguimos. Recuerda que te voy a estar acompañando parte de la tarde y noche en este día, ya mitad de semana. Vámonos con más música y, por supuesto, vámonos con este tema que nos presenta la Rosalía, y eso dice así.

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1: Y continuamos con más música y bueno, vamos a escuchar a continuación este tema de Madonna, que lleva por nombre Denseterías. Bueno, exactamente ya a las 6:36 minutos, para ser más exacto. Recuerda, 987-103-3679 para tus mensajes en esta tarde. Y bueno, por acá, saludos a Sol Estéreo Cozumel. Y bueno, un saludo, muchas gracias. Bueno, vamos a continuar con más música. Yo regreso.

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Qué buen tema estamos escuchando con Bruno Mars. Bueno, la verdad que sabemos la calidad, por supuesto, de este gran cantante y por este personaje. Bueno, Bruno Mars, este es Just Might. Bueno, continuamos con más música. Son exactamente ya las 6:51. Recuerda, esta noche también tenemos, ¿verdad?, el espacio de La Hora Friki y, por supuesto, la programación hasta la 1 de la mañana. Soy también servidor Ramoncho. Seguimos con más de la programación. Y bueno, muchas felicidades a todos los que están celebrando, festejando algo en especial en este día. Bien, vámonos con más música. Son exactamente 6:50.

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0: Bien, continuamos con más música. Vamos a identificarnos. Son exactamente ya las 6:59, pero vamos a continuar con la programación. Muchas gracias por seguir con nosotros. Vamos a hacer la pausa en este momento. 987-103-3679 para tus mensajes, para lo que quieras compartirnos en este espacio. Muchas gracias por seguir con nosotros. Vamos a hacer la pausa, volvemos.
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